0: con Pulp arranca la segunda mitad de Radioactivo by Request. Este programa en el que usted tiene voz y voto porque de 6 a 8 de la noche, de lunes a viernes, usted pide canciones a través de mensajes de voz al 300-534-0776. Estamos al aire en Bogotá y en Medellín, en el FM y en cualquier parte de Colombia y del mundo a través de radioactivo.com. Yo soy Catalina Bernal con ustedes hasta las 7:50 hoy, porque le entregamos tempranito al Rock and Gold de Radioactivo a partido Millonarios Cali, que va también por arroba Radioactivo Colombia, nuestro canal de YouTube, próximo a llegar a los 100.000 suscriptores. 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Y bueno, para que nos acompañe y haga parte de esta comunidad. Bueno, ahora sí que escuchamos. Hola.
1: Hola, buenas tardes, Cata.
0: Hola.
1: ¿Puedes poner Common Home de Korn? Gracias.
0: Listo, Korn en segundos, pero antes.
2: Hola, buenas noches, Radioactiva. Un saludito desde la sucursal del cielo de Cali.
0: ¡Qué belleza!
2: Era para pedir una canción.
0: ¿Cuál?
2: Quiero escuchar a Highway Star de Deep Purple.
0: Listo.
2: Gracias.

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0: Ahí estaba Jack White. Ustedes escuchan al aire en este momento en Radioactivo, Radioactivo by Request. Este programa que recibe sus pedidos musicales y pone sus voces a sonar en Bogotá, en Medellín y en Colombia. Solo tiene que enviar un mensaje de voz al 305-3407-76 y pedir sus canciones. 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Dedicamos este día a esta década que estuvo muy en tendencia esta semana en redes sociales y demás. 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Hola.
1: Hola, Cata. ¿Cómo estás?
0: Muy bien.
1: Quiero pedirte que por favor pongas.
0: ¿Cuál?
1: Where is my mind, de Pixies.
0: Uf, por supuesto, en segundos, pero antes.
2: Hola, Cata, buenas noches.
0: Hola.
2: Quisiera escuchar Stupefy de The Starbat.
0: Listo.
2: Por favor, gracias.
0: Aquí está The Starb, porque ustedes lo piden. Ah, pero antes, nos vamos con los sonidos de M83. Esta canción se llama Midnight City, al aire, el programa de Radioactivo en el que usted es protagonista. 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

0: Ahí tenemos a Pixies. Estos son sus pedidos musicales que van llegando al 305-34-0776. Mañana nos volvemos a encontrar en otra edición de Radioactivo by Request. Y yo voy despejando el camino para poner los últimos pedidos que tengo para el Rock and Roll de Radioactiva. Haga lo suyo a partir de las 7:50 de la noche. Al aire usted va a estar escuchando las voces del Rock and Roll con el partido Millonarios Cali, no solo en el FM. Usted ya sabe que en el audio nos encuentra en Bogotá y Medellín, en el FM, en radioactivo.com y en la aplicación gratuita de Radioactiva. Pero en video estamos en @radioactivacolombia en YouTube. Ahí estará también el Rock and Roll acompañándoles en streaming, como siempre, Radioactiva. También en video, y síganos en nuestro canal que ya estamos próximos a llegar a los 100,000 suscriptores y así no se pierde nada de la Maratón del Gallo el próximo 18 y 19 de septiembre con Radioactiva. Ya sabe, nuestro canal de YouTube espera por usted, @radioactivacolombia. Si no le alcancé a poner su canción, le ofrezco una disculpa. Mañana nos volvemos a encontrar en nuestra edición de viernes, la mejor de la semana, para que usted pida sus canciones, nos ponemos al día. Por ahora, ¿con qué nos vamos? Esto fue lo que nos pidieron para ir terminando este capítulo de hoy de Radioactiva by Request. Hola.
1: Cata, un abrazo radioactivo desde Medellín. Aquí Frank, ¿qué tal si escuchamos de Autoslave, Cochise o Cochise, como se diga? Fuerte abrazo, nos vemos, nos oímos.
0: Qué buena actitud, Frank. Saludos hasta Medellín en camino Autoslave, pero antes.
2: Hola, Radioactiva. Hola. Buenas noches. Quisiera pedirles la canción Sweetwater de The Neighborhood.
0: Listo, cerramos con The Neighborhood. Ya sabes, 7:50 Rock and Gold de Radioactiva, Millonarios Cali. Mañana nos escuchamos muy temprano en el Gallo de Radioactiva, 6:00 estaremos ahí.

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0: al único espacio que siempre te trae el partido de tu equipo. El único espacio que además hoy te trae las buenas nuevas. Es el Rock and Gol de Radio Activa en una noche que no es normal. Es una noche embajadora y más que siempre, carajo. Porque hoy el Rock and Gol de Radio Activa va a alentarlo a Millos, que se enfrenta a Cali en Bogotá. Hoy juega Millonarios en el Campín
1: contra el Deportivo Cali.
0: Y hoy tenemos estreno, porque está Mayer Candelo, no jugando, no. Está al lado del profe Gamero, ya tenemos asistente, pero además, ya tenemos nuevo fichaje, mi Fafá. No es un chiste, no es mala información del Rock and Gol, no. Juan Guillermo Cuadrado, uno de los mejores laterales, si quiere el mejor que ha pasado por la historia de la Selección Colombia. Ese señor que nos hizo brillar y reír y sonreír en el Mundial de Brasil, en el Mundial de Rusia. Ese señor, el internacional Juan Guillermo, el nuevo jugador de Millonarios del alma. Alguien que me agarre porque no lo puedo creer, y si usted cree que no hay permiso de ilusionarse, yo le tengo malas noticias. Hoy no creemos en nadie, solamente creo en una persona que hoy se varó. Hoy el motel no lo dejó salir. Mi querido monohelado corredor desde Tunja, el gaznate, la gaita, el galillo del Rock and Gol, señor Juan Guillermo Cuadrado, es nuevo jugador de su equipo.
2: ¡Luis Canavi! Tan hermosas para recibir a todos los seguidores del Rock and Gol de Radioactiva, a los hinchas de Millonarios. Y así como tocó adelantar el clásico, pues esta fecha corresponde a la número 5, el Deportivo Cali. Como usted lo decía, Luis Canavi, te pilla derecha, le alcanzo a ver los pezones a Mayer Candelo de la Felicidad. Y ya viene ni más ni menos Juan Guillermo Cuadrado, que no necesita presentación. Se va a mover la pelota en cualquier momento, Luica. Ya se están saludando los jugadores en el terreno de juego. ¡Qué rico!
0: Y hoy las buenas noticias no solamente tienen que ver con...

0: tiene que ver con la linda sonrisa desde Medellín. Porque no solo de James vive el fútbol colombiano, perdón, de Cuadrado, y hoy también se habla de James y la posibilidad de llegar a Nacional. La hincha verde de este programa, Diana Higuita desde Medellín. Buenas noches, Escorpión.
1: Hola, buenas noches. Comparto tu alegría porque Cuadrado es de los míos. Las alegrías que nos ha dado son muchas. Y bueno, bienvenidísimo, por supuesto, a Millonarios Cuadrado. Y vamos a pasarla muy bien con él, con sus jugadas, con toda su capacidad. Y además, esa alegría que te desborda hoy, mi querido Luisca.
2: Ya voy para allá, que estoy organizando una invitada. Ya voy.
1: Ah, bueno, listo. Hola, Monolao.
3: Radio Nalguita, duelo, hombre de contrataciones, pero qué bien se le hace al fútbol colombiano. Por un lado, el gran James, y por este lado, ni más ni menos que Cuadrado. Va a estar bueno, choque de trenes. A eso súmele a Juan Fernando Quintero en el Medellín. Pero, ¿no has dicho? El fútbol colombiano está cogiendo fuerza, Diana.
0: Estaba durmiendo,
1: sí, señor. Y eso está bien, eso está bien. No. Que nos vamos, mejor dicho, recibiendo estas estrellas que tanta alegría nos han dado. ¿Estaba durmiendo, Monolao? ¿Por qué?
0: ¿Qué pasó? Lo veo como si se hubiera parado en la cama hace 5 minutos, como sin ganas.
3: Sí, sí, sí.
0: No sé, como si yo hubiera estado consintiendo el animal. Es que Monolao compró un pato, tiene un corral de pato.
3: Un curí.
0: Un curí.
3: Es un curí.
0: Hoy tiene cara de curí, usted, el carecurí.
3: Sí.
0: Va a ser.
3: Precisamente, no sé cómo adivinaron, pero sí estaba en este momento, 5 minuticos antes de entrar la transmisión, estaba peinando el curí.
0: Claro, correcto. Mire, necesito, maestro, mientras yo acomodo aquí el asiento, que se ponga elegante, Monolao, despierte, porque hoy le traje de regreso a un fichaje que, de hecho, esto le gana al de Cuadrado, amigo.
3: A ver, no me ilusione.
0: Esto le gana a cualquier anuncio, porque las negociaciones fueron difíciles. Las negociaciones llevaron a tal nivel que se logró. Está de regreso Sara Lucía Arciniegas.
4: Volver a estar con ustedes, pero sí, Millonarios tiene a Juan Guillermo, si Nacional tiene a James David, si Medellín tiene a... ¡Ay! Me reventó el oído Luis Carlos.
2: ¡Uy, qué rico!
1: A Quintero.
4: Si Medellín tiene a Juanfer Quintero y va a tener a Jackson Martínez, pues el Rock and Gol tenía que tener a Sara Arciniegas. Amigos, ya estamos de vuelta. Por fin estoy otra vez con ustedes haciendo equipo después de esa Copa del Mundo. Hoy nos toca un partido hermoso, un clásico añejo, el único rival directo que tiene más duelos ganados que Millonarios.
0: Opa.
4: Hoy el historial nos habla de 96 victorias para Millonarios, 81 empates y 101 derrotas.
0: Wow.
4: Veremos si Millonarios puede cortar un poco más esa brecha. Y bueno, estreno en ese banquillo de nuevo en el Campín con el Mar Azul de Mayer, Andrés Candelo.
0: Mira, mi Mar Azul, Juan Guillermo Cuadrado llegó al embajador, pero hoy no está en el 11, calma. Y en cambio, ¿quién sí está en el 11 de Millos? ¿Cómo se para el embajador de Gamero, Sara Lucía?
4: Aparece en la portería con la número 1, Javier Burray. Hay un cambio de esquema, Millonario saldrá con un 4-4-2. Los dos centrales son Steven Barreiro y Sergio Mosquera. Por el lateral derecho, Samuel Martín. Por el izquierdo, Sebastián Valencia. Los cuatro hombres del mediocampo, Francisco Chaverra, Rodrigo Ureña, Mateo García y Daniel Ruiz. Los dos hombres adelante encargados de los goles, el Tucu Contreras y Leonardo Fabio Castro Loaiza, que hoy tiene la cinta de capitán ante la ausencia de Andrés Ginás.
0: Me gusta la alineación, Monolao. Y mi querida Diana Higuita, obviamente llegamos es gracias a muchos invitados, pero yo le tengo un anuncio, Diana.
1: Ah, cuente.
0: Yo le tengo una sorpresa, Diana.
1: Cuénteme esa sorpresa porque me la presiento, me encanta y me sabe delicioso.
0: Sacuda un poquito los hombros, Monolao. ¿Ya aprendió? ¿Recuerda las clases de baile en nuestro querido mundial o no?
3: Claro, mire, ahí está intentando mover las maracas.
0: Bien, mi careo maracas, porque ¿sabe quién volvió? Hoy volvió al Rock and Gol de Radioactiva nuestra familia, porque la familia es el Rock and Gol. Es un placer tenerlos de regreso. Los que nos traen de verdad la emoción, los que saben que cuando hay emoción hay Rock and Gol, y si hay emoción, ¡hay samba, carajo! ¡Hay samba que trae al Rock and Gol de vuelta! Samba en el Rock and Gol de Radioactiva está de vuelta para vivir el fútbol con más pasión y menos técnica. Te queremos, samba, te queremos.

0: tenga porque Juan Guillermo es nuevo jugador de Millonarios.
1: La pelota la domina Benedetti, puede ser el primero para el cambio desde tempranito. Cuidado, Bello, atajó Morray. Desde temprano durmiendo la gente de Millonarios, ahí saque lateral a favor de la pita que la noche de hoy es ni más ni menos que el Deportivo Cali y es el dueño de la pelota. Ay, ay, ay, entramos durmiendo, Sara.
2: Minuto uno y ya avisó la visita, eso tenía que hacer, salir a presionar, no dejar que el equipo local piense y obviamente intentar buscar la portería de Javier Burray.
0: Esos ruidos que tú escuchas, Sara, es porque Diana, ella mueve todo allá, mueve muebles, okay, ella acomoda la mesa, okay, de noche. Okay. Ah, no te asustes, eso, ah, es, eso es Diana.
3: Ya descubrieron que era yo, se dieron cuenta ya que era yo.
0: Llevamos como 3 meses que sabemos, sino que estamos disimulando. Como porque...
2: Nos estábamos haciendo.
0: No, no, eso por allá suena moviendo. ¿Sigue de trasteo, Diana, o ya acabó?
3: Ya hoy terminamos, llegó lo último, último. Ya tengo colchón.
0: Ya no, Monolao, ya solo faltan las patas de la cama, mono. Solo falta.
3: Caiga, Monolao, caiga.
1: Bien, me gusta que ya por fin Dianita pudo acomodar el chéchere. Cuando el juez dice que hay tiro libre a favor del Deportivo Cali, que entró con Tutti Frutti, se iba de Jeta Benedetti después de la marca de Mateo García, y el Deportivo Cali, Luis Canavi, que se para con Galese, Biafara, Caldera, Álvarez, Velasco, Cuellar, Chaverra, Martínez, Benedetti, Bello y el Tití Rodríguez. Qué clara la tuvo al principio. Sí. Hombre, comiendo calzoncillo ya raspé la esponjilla con la tanga que tengo puesta, Sara.
2: ¿Tanga qué color, mono? Azul, me imagino, ¿no? Por la buena suerte.
1: Azul siempre.
2: Obvio, como debe ser.
1: Cuidado, se viene otra vez el Cali, se salvó a Millonarios.
0: Una belleza.
1: De milagro, ya había fuera de lugar, Luis, ¿ja?
0: De fácil el Deportivo Cali a Millonarios, por los costados, como raro, ganando la espalda a las defensas, o a los defensas, pues, a la defensa de Millos. Bien, Burray, que ha sido uno de los constantes y de las buenas noticias de Millonarios. Oiga, un abrazo para Iván Melo. Si uno tiene apellido Melo, ya bien, ¿sí o no?
2: Sí, no, ya.
1: El segundo apellido
3: es
1: Mela.
3: Ay, qué rico. Me gustaría llamarme Diana Mela.
0: Diana Mela. Mela es manzana. Diana,
1: no.
0: ¿Cómo es el segundo apellido de Iván Melo, o mono?
1: Pela.
0: El señor Pela, que me acaba de traer a las instalaciones de Caracol Radio, un abrazo, dijo que había abandonado Radioactiva y me tocó obligarlo. Él lo dejó amarrado, le dejó amarrado el dedo al dial del radio.
2: Obvio, para que se conecte con nosotros.
0: Le tocó conectarse con el Rock and Roll. Un abrazo, querido.
3: Hay que saludarlo.
0: Estás Melo, Iván Melo. Segundo apellido, ¿cuál, mono?
1: Pela.
0: Gracias, señor Melo, y también apellido Pela. Saludos a los que a esta hora se mueven en tanto carro, quienes trabajan en aplicaciones, en los amarillos, bien, Millos.
1: A ver, que la pelota la controla, ya recuperado otra vez el Cali por intermedio de Benedetti en la mitad del terreno, es el dueño del Buñuelo, el equipo visitante, Millonario solo mira, pero hay ilusión en las tribunas porque llegará y se instalará y se pondrá la camiseta azul en el terreno de juego, el gran Juan Guillermo Cuadrado, además después de la lesión de Jomier Guerrero, claro. ¿No, Sara? Claro.
2: Ey, me preocupa un tema y es dónde va a jugar Juan Guillermo, ¿no? Porque lo lógico es que tendríamos, dale, mono.
1: No, se acaba de salvar otra vez Millonarios. Es una gelatina de pata la defensa azul. Yo no sé qué está haciendo el profe Gamero. Y Mayer Candelo todavía colgando jeta.
0: No, no, pero tampoco hay que caerle porque el técnico no puede hacer nada. La defensa de Millonarios que salió a jugar un partido desconocido, completamente descoordinados, unos más adelantados que otros. De hecho, habilita a uno que se queda muy quieto en el área. Está dormido Millonarios y en cambio el Cali jugando una final. Hablando del Cali, ve. ¿Ustedes qué creyeron? ¿Que el Rock and Roll? No, no, que todos de Millos. No, pues hay una de Nacional y hay uno del Cali. ¡Hola, mi querido Cali, carajo! ¿Cómo le va? ¡Qué gusto! ¿Cómo está?
4: ¿Cómo
0: de guapo?
4: ¡Vamos! Hoy? ¡Vamos, verde, vamos! ¡Vamos
0: con toda! Usted dice que lo que usted sabe es que Cali va a perder, pero que no sabes por cuánto. ¿Hoy está pensando igual?
4: Yo siempre he dicho que es el glorioso Deportivo Cali, al comienzo gloria, al final el oso, pero hagámosle fuerza.
0: ¿Y tiene un marcador para hoy?
4: 2-1.
0: ¿Ganando?
1: Y otra vez.
0: Ganando Millos. Ay, otra vez salvó Millonarios, pero ¿qué es esto?
2: Pero Sebastián Valencia está por jugando.
0: ¿Pero qué es esto? Sara, ¿quién?
1: Sí, tiene
0: un astigmatismo. ¿Quién es el que acaba de rechazar al tiro de
2: esquina? Rechazó Sergio Mosquera, número 6, el central por derecha.
0: Pues
2: pero...
0: dígale a Mosquera que salga, que se está quedando metido, que está habilitando todo el Deportivo
2: que
0: Cali.
2: Vuelva. Mira Valencia cómo se queda dormido en la mitad de la cancha. La ve pasar.
3: Está llegando tarde.
2: Mateo García a cubrir la posición de Valencia que no llega. Y si no fuera por Mosquera, pues no estaríamos en este momento todavía con el 0-0.
0: Terrible.
1: Acuérdate. Hay tiro de esquina para la visita. Atención, señoras y señores.
3: Atención.
1: Le va a pegar Martínez.
2: Jugada preparada.
1: El número 19.
0: Wow.
1: Ay, ay, ay. También está Benedetti. le hacen una llave de jiu-jitsu al jugador Titi Rodríguez, centro del Cali, pasado, cabezazo, hombre, no pudo meterle bien la chirimoya, afortunadamente Caldera, y hay saque de meta a favor de Millonarios, que lo quiere ganar, con la vuelta del profe Gamero al campín, Luisca.
0: Esa gemidera, Diana, ¿en qué anda? ¿A qué se dedica?
3: Yo, pues, ya terminé todo lo de Bésame el día de hoy, estoy aquí en el Rock and Roll, sí, y le traigo muchos invitados.
0: Empiecen, para ver que esta fiesta, bueno, no es igual sin ellos. Cuente, Dianita.
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0: Bueno, a esta hora, ojo, porque le recomiendan a Monolado en el chat que recuerde que siempre lo tienen ponchado, que deje de excavarse la nariz, están diciendo por acá.
2: No, no,
0: que recuerde que hay cámaras. Saludos para el comensalo, para Ricardo, para Nico el Vega, para Luigi, para Camilo. Oiga, dicen, Sara ha estado todo el día al aire, el único programa en el que no la vi fue en el Minuto de Dios, dice Tomás Garzón.
2: Es que lo pregrabé.
0: Por el día que ya pasó y la noche que llega. Y mire, saludos para César Quintero, Monolado, que me parece el colmo que el señor se conecta y escribe: estoy en clases de inglés. Pues demuéstrelo, perro. Escriba en inglés o consíguenos al Neki. O sea, alguna de las dos. O
2: nos consiga. Lo que le quede más fácil.
0: Claro, lo que le quede más fácil, pero pues si vas a hablar en inglés, demuestra esas clases, porque de verdad, está bien aquí a robar y saludar en español.
2: Tanto
0: me encanta.
2: Presumir.
0: Además, me encanta, Sara, que imagínate, usted en clase aprendiendo otro idioma y en el oído teniendo nuestro idioma.
2: No, me encanta. Aparte, nuestro idioma con nuestro dialecto. Hay que de Monolado, que la chirimoya, que la pecosa. Correcto. Y la gente allá como en clase pensando en otro idioma, pero
0: el calcorro.
3: Que las génovas, que no hay
0: génovas, que las tetillas erectas. Además, les tengo una noticia muy complicada y yo quiero pedirle perdón de una vez al papá de nuestra gran periodista deportiva, Sara Arciniegas, porque hoy está escuchando. Su padre de familia, Monolado, trate de comportarse por una vez, póngase la camisa de fuerza.
2: Igual ellos saben qué tipo de hija tienen.
3: No, bueno, deben estar muy orgullosos porque eres talentosísima.
0: No creo que sepan.
1: Y él. Y el oyente, hombre, intentando aprender a hablar inglés, pero seguramente solo va a aprender a hablar miércoles.
0: Ey,
1: Sara.
2: Pues aprende o inglés o de fútbol. De algo aprende el día de hoy.
0: O desaprende. Alguna de las dos pasa.
1: Yo creo que desaprende. Se viene Millos. La pelota la domina, señoras y señores. Mateo García jugando por afuera con Valencia. Ahora por la mitad del terreno conduce Daniel Ruiz. Ahí está Daniel Ruiz, cambio de frente interesante. Y encontró una Chaverra que juega con el perfil cambiado. Desesperado Gamero, pégale Chaverra, le pegó con una chancleta Chaverra.
0: Ay, Chaverra,
1: pero no
0: Chaverra.
1: Termina el peligro. A ver, Daniel Ruiz, zapatazo y un rebote el arquero, pégale de ahí Contreras, le alcanzaron pero Millonarios. Uy. ¡Sigue atacándolo, Icanavi!
0: Que cuando se emociona Monolado el micrófono dice, bájele, y él mismo se mutea. Una cosa impresionante. ¡Metavi! ¡Sí! ¡Narios! ¡No! Saludos para César Quintero, que dice, pues es que me pagan por hablar en inglés, me van a pagar por pagar en inglés, pues también.
2: Obvio, aquí
0: te damos por todo. Bueno, se acercó Millonarios y Diana le está rebotando el resorte. ¿Qué pasó, Higuita?
3: No, es que estaba emocionada porque se repetía la jugada y no la había visto, pero bien, yo creo que una vez canté un gol toda emocionada, era que se repetía, qué bobada.
0: Ay, Diana, arma, Diana, minuto 10 de la primera parte, Millonarios que hoy está de fiesta, le falta celebrar, porque la fiesta que tiene que ver con que volvió Mayer Candero al banquillo, es el asistente de Gamero, con que ya anunciaron el fichaje de Juan Guillermo Cuadrado, tremenda decisión, dígamelo, Diana.
3: Ay. Pero entonces, ¿cuándo tendríamos a Quintero, no, a nuestro querido Juan Guis,
0: Pues yo creería.
3: A Cuadrado en la cancha.
0: Mañana o pasado se estará uniendo al equipo, seguramente.
3: Sí, no es que están, pero ya firmó y todo, ¿cierto?
0: Sí, por eso, pero me refiero a que mañana o pasado ya estará uniéndose al equipo, porque no es como que estemos empezando, estamos ya, tienen que entrar ya, además porque Millos necesita la posición, no sé si vaya a jugar de lateral, de extremo.
2: Ay, amigos.
0: Pero necesita, ¿qué pasó, Sara?
2: Atlético Nacional hace oficial el fichaje de James David Rodríguez.
0: ¡Ay,
2: Rubio!
0: Se pone hermosa esta liga. James David Rodríguez.
3: Nuevo. ¡Bienvenido!
0: Atlético Nacional, Diana, sea feliz.
2: Atención, muy feliz. El trino de Atlético Nacional, ver, publica el equipo hace 26 segundos. Aquí no hay un anuncio, hay un trabajo por amor a este equipo. Un trabajo de todos los días, de mucha gente, en silencio, para que Nacional sea cada vez más grande. Cuando un club trabaja por el club, la grandeza no es un discurso, es una consecuencia. Confiaron, creyeron, era inevitable. James Rodríguez es Atlético Nacional, el más grande al más grande, acompañado por un video del jugador con todo su paso y su recorrido en los clubes del exterior, sobre todo un video también del Real Madrid y de la Selección Colombia. Qué dita para el fútbol colombiano, qué día, qué mercado también, el mercado de jugadores libres cierra mañana a medianoche, entonces, Dios mío, lo que pasó el día de hoy y lo que puede pasar mañana si de pronto Independiente Medellín confirma a Jackson Martínez.
1: Hay tiro de esquina para Millonarios. Le va a pegar Daniel Ruiz. Centro de Ruiz, primer palo. Rechazó a medias. El despeje, señoras y señores, de Velasco. Estaban encontrando a Martínez. Es el Rock and Gol de Radioactiva. Fichajes de categoría por todo lado en el fútbol colombiano. Por un lado James, por el otro Cuadrado. En el Medellín también ya está Quintero, cambio de frente. A ver que la bajaba Ruiz, no alcanzó a encontrar a Contreras, era más rápido Caldera, cubre la pelota, le puntean el balón. Y ahí saque lateral a favor del Deportivo Cali, Luis Canavi.
0: Le voy a proponer una imagen y es el próximo clásico paisa Nacional siendo capitaneado con James y Medellín siendo capitaneado con Juan Fernando. Sara, se le cayó el mueble otra vez.
3: Qué bonito eso.
0: Qué bonito.
3: Se va a ver muy bonito ese clásico paisa. Miren, muchos han dicho de que a qué va a llegar James y ya hay suficiente, que cómo así que otro 10, que una cosa y la otra, que llegue a sumar, llega por supuesto a sumar y que aquí al menos los del verde estamos muy, no, pero muy contentos.
0: ¿Qué equipo del fútbol colombiano va a decir, no, es que James no. Una cosa es el Bayern Múnich, que ya no piensa en un jugador como James después de lo que hizo hoy Michael Olise, amárrenlo porque si no se va a conquistar todo. Pero James para el fútbol colombiano, por favor. Y lo que decía Monolao, Juan Fernando en el Medellín. Sara, tenemos también rumores de Jerry Mina volviendo a Santa Fe.
2: Epa, también.
0: Tenemos a Teo y a Vaca, perdón, a Muriel en el Junior. Está Hugo Rodallega en Santa Fe. Vaca para estos lados. Adrián, el América de Cali. Está Edwin Cardona. David Ospina pasó por acá. Cuadrado con
2: Hugo Rodallega.
0: No, es que, pues, sí, amigos, tampoco vamos a decirnos mentiras. El fútbol colombiano necesita este tipo de jugadores. Porque, vuelvo y le digo, clásico paisa, Juan Fernando contra James. ¿Quién no quiere ver ese partido?
2: No.
0: ¿Quién no quiere ir a ver al estadio el saludo entre esos dos? Juan Guillermo Cuadrado debutando con Millonarios. ¿Quién no quiere la camiseta de Juan Guillermo?
2: Y te va a llenar todos los estadios del país. Que Millonarios vaya a jugar a Barranquilla. La gente va a querer ir a ver a Juan Guillermo. Y lo
0: la
2: mismo
0: camiseta
2: con el
0: de James.
2: Nacional.
0: James. La camiseta de Nacional de
2: del
0: James.
2: ¡Del verde!
0: ¿Usted sabe? O sea, qué lindo. Esto en ningún momento se nos ocurrió, pues, que iba a pasar, y sobre todo el tiempo, ¿no? Que fue Cuadrado, James, Falcao ya pasó por acá. Así que, más allá de los odios y lo que te despierte tú, insensato, del gol que prefieres dedicarte a odiar el rival y odiar al hincha.
3: Disfrútalo.
0: Sí. Vas a ver a tu equipo, a James Rodríguez repartiendo aquí en Bogotá, papá. No, yo no le veo mala noticia a ningún lado. ¿Qué día? ¿Qué pasa en la cancha, don Moteles?
1: La pelota la controla el Cali por intermedio de Biafara, le sacaban el buñuelo, pelotazo largo, se viene Millonarios por intermedio de Castro, que metió el gancho, levantó la mirada, cambió de sector, habilitó a Chaverra, se viene Chaverra con el perfil cambiado, a ver Chaverra le va a pegar, Chaverra, hombre, le corría ahí el jugador Ureña, pero le estrelló la pelota en las nalgas al jugador del Cali, y ahí saque lateral a favor de Millonarios, Sara.
2: Yo necesito que Millonarios se meta en el partido, minuto 15, y realmente las opciones más claras han sido de Deportivo Cali, que ha encontrado también la forma y los espacios, sobre todo por el mal partido, o mejor, el mal arranque de la defensa embajadora. El día de hoy necesito que Sebastián Valencia se conecte. Su primera tarea es defender, que luego se encargue de atacar.
1: Y el que domina es Millonarios. Vamos a ver si acelera un poquito. Dominando con la pecueca derecha, el jugador Martín. Limpiando con Sergio Mosquera. Adelantó la pelota. Ahí se viene Ureña. Pase filtrado. Cuidado, va a ser buena, hombre. Le abrieron el brazo a Mateo García. No pasa nada en el campín a favor de Millonarios. Ya en el minuto 15. Por eso vamos con los invitados de Diana Alquicha.
3: Bueno, señores, pues que no falte el gol en este partido. Tiene que haber gol, por supuesto. 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
0: ¡Qué momento, amigos! Si ustedes acaban de conectar al Rock and Gol, les confirmamos que Juan Guillermo Cuadrado en la tarde fue oficialmente presentado en redes, obviamente, como nuevo jugador de Millonarios. Y hace minutos, Sara Arciniegas acaba de confirmar el comunicado de Atlético Nacional que presenta como nuevo jugador en redes, mientras Monolao sorbe, aquí oímos absolutamente toda esa garganta,
6: sí, no,
0: al jugador James David Rodríguez, capitán de la Selección Colombia, todavía, que ahora está jugando o jugará para Nacional. Y obviamente toda la información que nos llega, Sara, es que se habla de James, claro, en la búsqueda de un equipo, pero más allá de buscar equipo es buscar llegar a la Copa América con la Selección Colombia.
2: Sobre todo volver a tener minutos y volver a tener rodaje, porque el año de James había sido un poco más de lesiones y un poco más de tiempo fuera de la cancha que realmente jugando. Va a la Copa del Mundo, no tiene su mejor presentación, y tenemos ahorita en 20 días la primera fecha FIFA post Copa del Mundo. Veremos, uno se imaginaría que quizá no la convocatoria de James, pero el tema también es que James hace parte de un proceso que está terminando, quizá, y lo veamos ahora que tiene equipo.
0: Puede ser ahora que lo llamen si está jugando, si el nivel no es, si sigue en la banca o lo que sea, pues ya es claro y demás. Ahora, uy, ¿quién soltó el agua, Monolao o Diana? Diana. Esto es increíble, me va a tocar. Niños, apaguen el micrófono cada vez que se vayan a mover. Muchas gracias. Profe, ¿puedo ir al baño? Sí, por favor. Mira, saludos para Johan David en Santa Rosa de Viterbo, hincha de Millos desde su nacimiento. Y este 15 de septiembre cumple 14 años de vida. Saludos para Johan David y para su padre que anda por ahí conectado con el Rock and Gol. Y están preguntando por el circo de la selección. Sí, pues es que es así. Y James no se quiere ir todavía, y seguramente el fichaje con Nacional tiene que ver precisamente con aguantar el nivel y poder llegar a Copa América, amistosos, eliminatorias, y hasta donde el capitán pues parece que quiere. Mono, ¿qué pasa en la cancha?
1: Hay tiro libre peligroso a favor del Cali, hombre. Le pegaban a Bello y hay una falta que se va a cobrar desde Occidental. Atento el portero Burray. Cuidado que por arriba tiene gente importante como el mismo Caldera o Álvarez. Minuto 17. Solo dos en la barrera, le va a pegar Benedetti. Atención. Cuidado, Pecueca derecha. Muy atento Burray. Empieza a sufrir Millonarios. Como decía Sara, las más claras han sido para el Deportivo Cali. Centro, punto del penal. Cuidado, cabezazo, pero al revés. Cabeció con una olleta y ahí saque lateral a favor del Deportivo Cali, Sara.
2: Necesito que se conecten, necesito que me dejen ver el partido también en segundo lugar. Estamos teniendo problemas técnicos en la cabina y ahí vemos a Rafael Dudamel incómodo en el banco de suplentes dando indicaciones. Recuerden también, la gente que nos está escuchando, que se habló mucho desde Cali que si hoy llega a perder el equipo, por ahí la salida de Rafael Dudamel estaría más que cantada.
0: Ojo, oiga, ya vamos a hablar de lo que pasó en Europa mientras el partido está detenido. Porque la Champions se siguió jugando hoy, indomable ese Bayern Múnich que empezó con dudas y luego se desató Olise. El Manchester United hizo lo suyo. La sorpresa que sigue siendo el Como. Qué lindo que está jugando el Como de Italia. También empataron el Fenerbahce y la Roma. Un partidazo entre el Slavia Praga y el Racing Club de Lens. Increíblemente el mejor partido de la fecha fue ese. 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
2: Ay.
1: Remate de Titi Rodríguez, les cuento que se fue por encima, pero Millonarios nada que coge el buñuelo. Nada que coge la pelota. Oiga, yo les hubiera dicho, a Cuadrado ni exámenes médicos le hubiera pedido. Entre a jugar de una, Luisca.
0: Sí,
1: ya, hoy.
0: Dicho, ¿cuánto se demora en llegar al campín y qué hay que hacer? Hijo de madre, alguien que le preste un martillo a Diana.
3: Pero no hice nada.
0: Ah, entonces está Monolao, ¿quién será? Aquí Juanes dice que es Diana y el Cale dice que es Monolao. ¿Cómo
3: no
0: hacemos?
3: Soy.
0: No, pues acá no es.
1: Los bueno, la pelota domina a Millonarios, señoras y señores, el que controla es Barreiro, jugando por la con Valencia. Otra vez Barreiro, tocando por la derecha, buscando la proyección de Martín. Ya encontró a Chaverra, el que lo marca es Velasco. Ay, ay, ay, hacia el medio, van a buscar la salida ahora por el medio, tiene que retroceder mucho Millonarios. Buscando ahora el central Barreiro que atravesó. la línea central, a ver qué hace Barreiro. Daniel Ruiz jugó por afuera con Valencia, van a meter el centro, prefiere, no, el nivelcito de Daniel Ruiz también es que me lo pela, Sara.
2: Es que hay muchos jugadores de Millonarios que tienen un nivel individual por lo bajo. De hecho, justamente la ausencia de Ginás se puede deber un poco a eso. Mono iba a Deportivo Cali.
1: Casi hay penal a favor del Cali.
2: Pitó el tiro libre,
1: no,
2: afuera.
1: La defensa de Millos hoy.
2: No, es un coladero, básicamente. Está, recordemos que aparecen por los laterales Samuel Martín por el costado derecho ante la ausencia y la lesión que lo saca el resto del semestre de Jorman Hurtado, Sebastián Valencia por izquierda y la pareja de centrales son Steven Barreiro y Sergio Mosquera.
0: Diana, Sara, ¿cómo le fue en su fantasy de Champions?
2: No he visto.
0: Vamos a revisar, pero hablo de fantasy porque también este fin de semana con el Rock and Roll seguimos jugando el fantasy de la Premier, donde Monolao ya se desentendió y Diana en cambio sí está luchando por subir. Ahí está también Sara peleando en la mitad de la tabla. 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Monolado, ¿usted va a volver a jugar o se arrugó?
1: No, voy a encararlos así, pero de frente. Y o voy sea, a remontar esa monta.
2: Ah, es que Monolao se equivocó de punta.
0: Ah, se viene de frente Monolao. Hoy yo subí como claro. 25 puestos en Champions.
2: Yo hice 54 puntos en esta primera jornada. Me costó porque había
0: Kvaratskhelia no jugó.
2: No jugó Kvaratskhelia ni Calafiori. Por esos dos me fui en baja. De resto todos me sumaron. Harry Kane lo tenía de capitán, 18 punticos me hizo.
0: Únase.
2: Kylian Mbappé también.
0: Únase al fantasy, dáñese un poco la cabeza y viva el fútbol con más emoción, incluso con su fantasy. Entre la Liga del Rock and Roll, si ya entró la Champions. Aquí le tenemos el código Mono para que se una al de la Premier League. ¿Cómo es que se llama su equipo, Monolao?
1: La Monoleta.
0: ¿Y cómo se llama el de Diana?
1: ¿La Monoteta?
0: Ah, Diana huyó. Bueno, Monolao, ¿qué pasa en la cancha? Ahí te dejamos el código, únete a Fantasy.
1: La pelota la controla Chaverra, entregando de pierna a diestra. Ya encontraron a Daniel Ruiz. Adelante la está pidiendo ni más ni menos que Leo Castro. A ver, ataca Millonarios que no se ha acercado al arco del Deportivo Cali. Metieron en el centro, era Valencia. No alcanzaba Castro. Cuidado. Quedaba resentido el jugador del Cali, pero el juez no detuvo el cotejo. Dale Millo. Meteme música de Millo, Cali. A ver si le meten guarda esta Mondiú.
0: ¿Sabes que este perro, como es del Cali, está aquí poniendo puro voz bass? Está poniendo puro cara luna, dice que los de adentro. Pongan artista. El artista escriba Millonarios Cali y empiece contra todo lo que pueda usted. Suene todo lo que tenga de Millonarios. Ah, mire este perro. Ah, está lo que va sonando esta cosa.
2: Estamos jugando de visitantes.
0: Esto, Monolao, yo pido revisión. O sea, tenemos un señor del Cali manejando la música. Esto, ey, la otra por allá despespuesándose. Pero, ¿qué está pasando con el Rock and Roll? Monolao no puede, no tiene permiso de volver a faltar a Bogotá.
1: No, sí, toca.
0: Una desgracia. Todo cuando usted no viene, esto es una desgracia. Me cogen aquí cortico, el Cali no cree en nada, amigos.
4: Ahí está.
0: No hay, bueno, como se dice, no hay garantía.
1: Cambio de frente, el que controla es el equipo visitante. Se viene Martínez, pierna zurda, está cogiendo hacia adentro, apoyándose ahora en Cuellar. A ver qué hace Cuellar, sigue jugando hacia atrás. Yo no sé, pero últimamente que nos ha tocado transmitir los partidos de Millonarios, Luis, que un aburrimiento.
0: Pero calma, porque así Juan Guillermo Cuadrado, mire, así de más venga se siente en el camerino todo el semestre como Falcao. Deme la camiseta de Juan Guillermo. Es que yo fui, Sara lo sabe, de hecho, y Monolao también. No porque el Cali me caiga mal, ni mucho menos, sino porque lo he dicho muchas veces al aire, que entre tanto James y Falcao que queremos, que los amo, para mí Juan Guillermo siempre fue el topper.
2: Juan Guillermo es el jugador que más tiempo estuvo en la élite.
0: Ese man, para mí, yo me enamoré de ese señor desde que estaba en la Fiorentina y de ahí para adelante, no.
2: Te robó el corazón.
0: Sí, Juan Guillermo, te amo. ¿Qué pasa en la cancha, Mono?
1: Nada, ni miércoles, pero bueno. El Buñuelo la domina Mateo García, ya jugó por afuera, sector oriental, de lado a lado, era por la derecha, la paró con una calidad tremenda Chaverra, encaró a Velasco y se lo llevó, giró el cuerpo, entregó de pierna diestra, a ver, Martín, centro pasado, llegó con primero Ruiz Peguilas a miércoles, 3 horas para pegarle a la pelota, Ruiz. Y el juez dice que hay tiro de esquina para Millonarios, Sara.
2: Ahí se equivocó Daniel Ruiz, estaba bien acomodado, tenía todo el espacio, la defensa de Cali también le había permitido la posibilidad de disparar desde como la recibió, pero en lugar de hacerlo, prefirió intentar controlar y en eso termina perdiendo el balón y perdiendo la posibilidad, la baja de pecho y llega a Biafara a incomodarlo. Y no estamos cantando el primero de Millonarios.
0: ¿Qué es el Cali?
1: ¿Qué tal acá el primero?
2: Piense que sí.
1: Le va a pegar esa pelota a la gente de Millos. Atención, fueron los grandotes. Está Mosquera para el rebote. Chaverra, centro, primer palo. La peinaron por arriba, se salvó el Cali.
0: Por fin.
1: Se acaba de salvar Millonarios. El Deportivo Cali se acercó. Millonarios, cabezazo de Barreiro. Cerca, primer palo. Le ganó a todo el mundo. Y ahí saca de meta a favor de la visita, Luis Canavi.
0: Es que se acaba de salvar Millonarios. Es la costumbre, mono. Yo entiendo. ¿Sí? O sea, es como la costumbre. Querido Cali,
4: dímelo.
0: ¿Cómo lo ves a tu equipo?
4: No, está bien, está bien.
0: Está bien, ¿no? Está metiendo presión, está difícil. Se acaba de complicar por primera vez. Si usted acaba de llegar, Millos tiene 0, Cali tiene 0 en un día importantísimo para el fútbol colombiano, con el anuncio de Juan Guillermo Cuadrado como nuevo jugador embajador y con el anuncio de James David Rodríguez, nuestro goleador del Mundial del 2014, el que se ganó la bota de oro, el que se ganó el mejor gol, el que fichó por el Real Madrid y la rompió la primera temporada, el que ganó Champions sin jugar o no. Lo que usted quiera, la estrella del fútbol en Colombia, porque lo seguirá siendo, así le duela la historia, James David Rodríguez es nuevo jugador de Atlético Nacional. Ahí va, mono.
1: Sí, señor, el Buñuelo que lo domina el Cali. Desde atrás, desde el fondo, rebotó esa pelota en Ruiz, que metió buena presión. A ver qué hace Leo Castro otra vez para Ruiz. Dejó hacia el medio, Contreras. Este sí le pega, le pegó. Y se fue abriendo el palo de la mano izquierda, pero ya había fuera de lugar. No valía la jugada hace como 4 horas. Salía para el Cali, Sara.
2: Por lo menos ya Millonarios está buscando la forma de asustar a Pedro Gallese para que sienta que está jugando, ¿no? Porque llevaba 27 minutos sin ni siquiera aparecer en las cámaras. Intentó el Tucu, pero estaban fuera de juego. Intentó Daniel Ruiz, pero Biafara lo anticipó. E intentó Steven Barreiro de cabeza en un tiro de esquina. Por lo menos ya se ve un poco mejor Millonarios, un poco más ofensivo.
0: Ya volvió Diana y Guita, y además con los invitados, porque esto no existe si no es gracias a ellos, Diana.
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2: Bien, bien.
0: Bueno, minuto 28.
1: Centro pasado. Ver, oiga, me gustó lo que acaba de hacer Chaverra, pero el Chaverra del Cali.
2: Laser.
1: Porque Benedetti ahí mostrando unas huevonadas. Y Chaverra sí le dije, vamos, dale, hermano, juegue, juegue, más bien tome, pida la pelota. Y ahí ahora se viene Millonarios. Esta puede ser buena para el azul por la izquierda. A ver, Daniel Ruiz metió el centro corto, Castro en el área, pégale. Pero primero el cierre del jugador del Cali. Pero sea poquito empieza a tener el Buñuelo Millonarios, que ya se ha acercado por arriba, por abajo. Viene Ricky Martin, Sara.
2: Viene Ricky Martin y ojalá nos llegue también con goles Millonarios, porque ya por lo menos se le ve una intención clara. Y lo que decía Mono, espectacular también la reacción de Leiser Chaverra. Claro, entendemos, no hay que justificar la violencia. Le lanzaron unas monedas a Nicolás Benedetti, se estaba quejando, no quería reanudar el compromiso, tenía un saque de banda ofensivo cerca del área de Millonarios y prefirió detener el juego. Y Leiser Chaverra le dice, hermano, ya juega, le lanza el balón y se activa otra vez Deportivo Cali.
1: El dueño del Buñuelo es Millos. Ahí está, pelotazo largo de Daniel Ruiz. La bajaba Contreras. Pedía una falta, pero no pasa absolutamente nada. El que controla es Galese. Ahí está el portero del Cali. Entrega de pierna zurda. Minuto 30 ya. Diana Alguita y los invitados.
3: Se escucha pólvora en Medellín. Ay, será porque llegó James. Qué bueno. 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
0: 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En el Rock and Roll llegaba el Deportivo Cali, que ha tenido más claridad con la pelota, que sabe qué hacer con ella. La verdad es que Millos, aparte de ese tiro de esquina y la mini opción que apareció, no ha pasado nada más. De hecho, en el chat están diciendo lo más destacado del partido es la ida y venida de Diana, que se fue y volvió para la organización. Y pasa a ver Diana, que sabe quién era, es Monolao. Es que el micrófono de Monolao es tan potente que ese man mueve la silla, pone el celular encima del libro, respira y se oye absolutamente
3: todo.
0: Tada. O sea, usted fue y acomodó todo Caracol en Medellín y no era usted. Es Monolao que...
2: Estaba tirando pólvora.
0: Es Monolao que tiene el micrófono, de hecho no puede tocar nada que lo que tiene alrededor porque se oye todo, hijo de madre. Minuto 32.
1: El dueño del buñuelo es el embajador, pero toca meterla, toca clavarla. Los hinchas de Millonarios pendientes.
3: Metelo,
1: siguiendo,
3: papi,
1: el rock and roll de Radio Activa.
2: Ey.
1: A ver, que la pelota la controla el jugador ureño, dejando hacia atrás con Sergio Mosquera. Ahora por afuera con Martín. Contra las cuerdas, Chaverra, de un solo bailado, estaba buscando a Contreras, pero aparecía primero Biafara. A ver a quién le queda la pelota. Bien recupera Daniel Ruiz. A ver qué hace la gente de Millos. Ya encontraron a Valencia. Ay, ay, ay, Contreras se le fue larga esa pelota, le tiraban la plancha y saque lateral a favor de Millonarios. 0-0 el cotejo, Sara.
2: 31 minutos y ya por lo menos Millonarios pasa de la mitad del campo, ya está presionando, ya está buscando y está generando sociedades. Pero necesitamos que la definición llegue y que las opciones claras aparezcan, porque las dos que tuvo, una en fuera de juego y la otra se fue por arriba.
0: Ta, ta, Diana, ta. Qué buena música.
3: Estabas hablando del fantasy ahorita, ¿cierto?
0: Cierto.
3: 92 puntos. Voy de 32.
0: 92, y... no, ¿cuál 92?
3: Ah, eso me acaba. No, que 32. Ay, no, Sara, pues mala, pero tampoco tanto.
2: Anita, yo estoy
0: pegando. Ah, es que usted está hablando del de Premier, claro. Es que usted está haciendo la Premier, claro. No. Es que
3: la Diana Neta. ¿Y que cómo me llamaba Diana Neta?
0: Diana Neta, es que es el de la Premier. Ah, claro, es que yo estaba pensando, era el de hoy, que es el de la Champions. Bueno, ¿para quién hay amarilla, mono, en la cancha? ¿Qué pasó?
1: Parece que es para Daniel Ruiz, pero es que lo que pasa es que Diana dio los resultados mal porque tenía el celular al revés.
0: Ya.
1: Por eso las posiciones estaban tan mal.
0: Ya. Mira, el código de nuestro fantasy de la Premier League, si quieren entrar a competir contra Sara, contra mí, contra Rafa Cifuentes, contra Diana, contra Monolao, contra el Cerdo, contra Crispín, contra todo el equipo de AS, contra obviamente los que hacemos parte del Rock and Goal, ahí tienen el código en la pantalla de quien nos está viendo en YouTube. Lo que deben hacer es descargarse la aplicación de Premier League y obviamente si no han hecho lo de la Champions, pero creo que en la Champions, Sara, en la Champions ya somos como 100.
2: Oye, en la Champions somos como, Dios mío, toda la hinchada de...
0: Impresionante. Bueno, ahí tienen el código para el de la Premier, donde apenas somos 35. ¿Y quién se lesionó? ¿Qué pasa, Sara?
2: No, la marioneó. Sí, Dianita, ¿no te pareció? Se estaba agarrando como la nalga y alimentando un poco el ojo al televidente. Daniel Ruiz se agarra la nalguita derecha allá abajito justo y comenzó a hacer estiramientos. Seguramente la falta que le sancionaron la amarilla se estiró de más y por ahí se pudo haber sentido molestado un poco.
1: ¿Qué tal acá? ¿Qué tal acá? Lindo pase, a ver si llega Contreras, hombre. Primero el arquero galese tranquilizando las acciones, minuto 33. No puede finiquitar Millonarios, pero tampoco se volvió a acercar el Cali. Lo seguimos viviendo con el Rocango. Ahí le está quedando a Titi Rodríguez. ¿Van a dejar hacia el medio o van a cambiar de frente? En corto con Chaverra, ahora por fuera con Velasco. La pedía Benedetti, es el dueño del buñuelo para el Cali Cuellar. Salida para el Cali, es un rock and roll de Radioactiva de Analguita.
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0: Betano que vuelve y está con el Rock and Roll de Radioactiva. Sara, preocupa un poco la falta de ideas del Ecuador Azul.
2: La falta de ideas y la poca claridad. No me gusta que el mediocampo está bastante desconectado, la defensa súper imprecisa y obviamente tanto al Tucu como al Leo, que son los hombres llamados a hacer gol, pues no les llega el balón. Siempre que les llega están incómodos y eso comienza a perjudicar. 34 minutos y no ha llegado ni una sola oportunidad clara para ninguno de los dos equipos.
0: Es increíble, pero...
1: Centro, uy.
0: ¿Qué le pasó?
1: Uy, espérame un segundo porque se viene el Cali. Ahí le está quedando a Martínez. Dejó hacia el medio con Chaverra, hacia atrás con Biafara. Biafara, bien recupera Daniel Ruiz. A ver, Daniel Ruiz. A ver qué hace Ruiz, giró el cuerpo, no entregó nunca la pelota, se dormía y otra vez salida para Millonarios, se juega sobre todo en la mitad del terreno, Luisja.
0: Bueno, Cali, están mandando mensajes de voz, ¿qué es lo que están por ahí que mandaron hace rato? Por ahí está el Punisher que dice que nunca lo leemos en WhatsApp. De hecho, si usted no puede escribir en YouTube, si no se puede reportar, le recordamos el 305-340-776, el WhatsApp de Radioactiva, 305-340-776. Muestre este, no, oiga, a ver qué dijeron, qué hijo de madres. Buenas.
8: Buenas noches, Rock and Gold, Dianita, Sara.
2: Hola, hola. Lista.
0: Eso.
8: Y Monolao. Bueno, también el Cali que por ahí hace. No hace eso. Mucho, pero pues está ahí. Y nada. Si ganas y las transmisiones, por lo menos uno se divierte, ya que los partidos son aburridos. Yo la última vez quise preguntarles, ya que se la montaban a Juanis, ¿cuál ha sido el error que ustedes han cometido y estuvieron a puntico de que nos echaran? Pero pues, les pasó el vientico de la Rosa de Guadalupe. Gracias por la transmisión.
0: Yo la verdad, afortunadamente no he tenido una vaina así como de que me esté caminando por la cuerda floja como Juanes, que de hecho hoy está descalzo, mono. Hoy no dejaron ni ponerse los zapatos. Pero lo que sí me pasó a mí, Sara, es que una vez yo estaba entrando al aire. Hey, bienvenidos al correo de la noche de Radioactiva. Se me salió un eructo mientras hablaba.
2: Uy, no, qué
0: pero
2: oso.
0: Fue la cosa más inconsciente. Yo, bienvenidos al correo de Radioactiva.
2: Qué asco.
0: Esta cabina estaba repleta. Entonces, ¿qué pasó?
2: ¿Estás bien?
0: Yo entré en shock de la risa. No podía volver a acomodarme. Pero así como que yo diga, ¿me van a volar como a Monolao? No, porque usted ya estaba a punto, mono. Usted le ha dado en el palo varias veces.
1: Sí, pues es que yo no hago sino embarrarla. Es más, a mí me queda más fácil contar las cosas buenas que hago. Pues que las malas. Y espérenme un segundito porque el que está haciendo las cosas bien ahorita es millonario. No, mentiras, sigan hablando, chachara. No,
2: les cuento la mía. Estábamos en Coventor, no me acuerdo si era Libertadores o Copa Sudamericana. Era Junior Botafogo. Y yo estaba manejando las redes de AS Colombia. Entonces uno tiene que ir trinando el partido como el minuto al minuto, ¿cierto? Bueno, pues yo puse Junior Botagofo.
0: Ah, listo.
2: Era Botagofo todo el partido y no me di cuenta hasta que terminé e hice la nota y titulé Botagofo.
0: Ah, hermoso.
2: Hermoso. Y ahora es tanto el chiste que para mí ya no se llama Botafogo, sino Botagofo.
0: Botagofo.
2: Ah,
0: uy.
2: Y me asusté ese día, ¿eh?
0: Eso es un tema de
2: dislexia.
0: Lectura y dislexia seria.
2: Uy, horrible. Claro, porque aparte mi Nicolás me acuerdo que me dice, que escribiste mal. Y yo, no, está bien.
0: Está bien,
2: y
0: ¿de qué hablas?
2: Yo, está bien.
3: Tía.
2: Yo publiqué la nota con Botagofo y yo lo leía y les juro que yo lo veía bien escrito.
0: Qué grande la Botagofa. ¿Y a usted, Diana?
3: Ay, muchachos, yo trabajo en una emisora que es de música romántica de los años 70, 80, bueno, la 90 ya lo manejo más, pero hay nombres muy difíciles y como no conozco casi esta música, porque no es de mis favoritas además, entonces hay muchos artistas que me cuesta mucho. Por ejemplo, tengo un Yolandita Monk, también tengo un Bertín Osborne, pero que se dice Bertín Osborne, Yolandita Tengo un Joe Dassin, que es Dassan. Entonces hay un montón de nombres que... Entonces mi jefe me dice, ¿cómo dijiste anoche? Y yo, Joe Dassin. No,
1: ¡gol del Cali!
3: No. ¡Eso! Las historias
1: mías. ¡Gol del Cali! Le pegó el jugador Martínez. Le pasó por la jeta de todo el mundo. Burray se estiró, pero no llegó nunca. Por el momento, 0 para Millonarios, 1 para el Cali en el Campín. Y así lo vio Luis Canavi mientras... Llamero se rasca también las napias.
0: Bueno, es creo que el resultado y la respuesta de lo que ha venido siendo el partido durante los 40 minutos que ya lleva de primera parte. Mosquera desesperado, pero usted también ha estado perdido en el partido. No es culpa de sus jugadores ni de su equipo, es culpa de todos en general. Entonces, pues, ¿qué decir? Cali ha tenido todo. El Cali ha tenido la pelota. Desde el principio salió con la actitud, con la energía. Parecía que fuera el local. Y llega un gol que describe perfectamente la actitud de lo que está viviendo el partido de Millos, porque no es un tiro al arco, es un balón que simplemente está buscando un pie, alguien que la empuje, y nadie tiene que empujarla.
2: La empuja el Cucu.
0: ¿Ala, es autogol?
2: Me parece que la alcanza a rozar. Uy, no, no, no. No sé si con la rodilla. No.

0: A intentar cubrir, defender ese tiro libre, y realmente es que ninguno llega al balón. Se hicieron sombra entre Mateo García y el Tucu Contreras, y la ven pasar todos. Obviamente para Burray era complicado porque estaba más lanzado al primer palo y dejó el segundo descuidado, y pues es que nadie se imaginó que ese balón iba a entrar o que iba a llegar hasta ese lugar.
1: En ese orden de ideas, Sara Lucía, si yo te preguntara, para ti, ¿quién es el jugador que está dando la emoción en el partido de hoy? ¿Quién sería?
0: No, pues goles son amores. Destrabó un partido, un 0-0 sin opciones claras. Obviamente en este primer tiempo es Johan Martínez.
1: Pues Martínez nos ha dado la emoción del partido, pero obviamente sabe quién se encarga de la emoción. Es que ya no tengo ni que decirlo. Los hombros se mueven solos por más de la tristeza del gol del Cali. Aquí hay gente feliz porque tenemos al Cali. 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Con Samba en el Rock and Roll que está de vuelta. 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Lo pierde Millos, bueno. Lo pierde Millonarios, mono.
2: Ay, ay, ay, me imagino que lo celebra el profe Bustos, que lo sacaron por la puerta de atrás.
0: Y que va para el Cali.
2: Ay, ay, saque. Qué lindo sería, Sara, que Millonarios con, estando en Millonarios, mejor dicho, cuadrado con Millonarios, y que Millos no entrara a los ocho.
0: Uy, no.
3: Ay, no.
0: ¿Cómo así?
1: A mí me encanta lo fatalista de este señor. O sea, es una maravilla.
0: O sea, no, Cuadrado quiere sacar a Gamero ahora.
1: No, no, mientras todo es alegría, volvió Samba, Cuadrado, James el Nacional. Este man ya sacó a Millos de los ocho. Este man ya, de hecho, falta decir, seleccionó a Cuadrado el próximo fin de semana. Usted es un desastre, mamolado. Usted es una energía.
2: Claro, bien, pues es que dichosos aquellos que nada esperan, porque así no serán defraudados, Diana.
3: Uy, por eso está solo, monolao. Sí, tiene que pensar positivo, tiene que decir, no, la vamos a dar toda, Gamero le va a dar la vuelta, y además con la entrada de nuestro querido Cuadrado también va a mejorar el equipo, la hinchada va a confiar más, monolao, hay que ser más positivo.
0: Mano, tengo fe.
2: No, acá todos son positivos, pues tiene que haber un negativo para poder hacer que prenda el bombillo.
1: Ya, claro, para que
0: claro, para contrarrestar.
1: Correcto. Mira, Caleño, te veo contento. ¿Estás con una sonrisa?
4: Bastante.
1: Sí, hace ¡ay, mamillo! Ya no, mamillo. Mira, ¿lo veías venir? Yo no.
4: No, ¿sabe que no?
3: ¿Se imaginan a Cuadrado viendo este partido en este momento? Es vaya, es que voy.
0: El maniquí en el palco. Vaya, en la tribuna 3, hay que.
1: Me toca ir a arreglar esto.
0: Hola, ¿cómo recibió el contrato?
1: Claro, no, ¿qué? Ese man lo que quiere es venir a arreglar. Bueno, saludos para Is Design Group, para Gohan. Dice que vamos alistando los zapatos. Dice por acá, saludos al Rock and Roll, que si es el de verdad. Dice por aquí, mala campaña de Gamero, busquemos reemplazo desde ya. Ey, ey, ey, pero llevamos media hora, marica.
0: Hay
1: un escríbanle a Monolao, hagan un grupo todos de WhatsApp con Monolao y vivan de quejarse. ¿Pasó? Y de esas cosas.
0: ¿Pasó?
1: Se cae la contratación de Cuadrado, dice Germán Pérez. Dice por acá, este partido está más interesante, una izada de bandera. No, pero ya hizo con el Cali, marica, ya por lo menos. Y dice por acá, Dianita y Bésame son la cábala para los goles. Lo que pasa es que salió al revés. Muchas gracias, Diana.
3: Porque dicen que soy diabólica.
1: Eres diabólica, Diana, lo eres.
3: Yo no he hecho nada.
1: Lo eres, nos trajiste
2: por el trinche
1: del Cali. Claro, por ese trinche que cuela. Bueno, se va a acabar la primera parte, mono, y Millonarios, una llegada al arco.
2: Bien flojito hasta el momento el partido del Azul. Ahí está dominando el jugador Martín, entregando de borde externo. A ver, intentaba entregar esa pelota a Mateo García y saque lateral a favor de Millos. ¿Qué hace Contreras? A un solo toque con Ureña, entrega de borde externo. Daniel Ruiz, otra vez atrás con Ureña. Controla ahora Sebastián Valencia. Ureña, no. Pisa el buñuelo, juega hacia adelante. El que controla es Daniel Ruiz. Adelante. Vamos por el centro. Valencia. Se lo comió Leo Castro. Se lo acaba de tragar Leonardo Castro. 1-0 lo sigue ganando el Cali, Luica.
1: Estaba solo Leo, podía cabecear, incluso podía parar, buscar otra. Intentó de una vez de cabezazo, pero estuvo mal cabeceado. Se va desviada, es la llegada más clara que ha tenido Millos. Obviamente faltó la definición del que hoy viste la cinta de capitán, que es Leo Castro. Buen centro que llega desde el costado izquierdo, buen cabezazo, pero se va por poco, desviado del palo izquierdo del arquero. y Millos lo sigue perdiendo cuando ya estamos con tiempo cumplido. Diana, falta que nos digan cuánto de adición, querida Escorpión y Guita.
3: Exactamente, falta

0: exactamente qué. No, ya dijeron 2 minutos. Más 2 minutos de adición. 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
1: Oigan, están diciendo en el chat una opción que me gusta, no sé a ustedes cómo les suene. Dice Germán Pérez, ¿no puede entrar Mayer Candelo? Pónganlo a calentar.
2: Pues a este paso sería un alivio para lo que está pasando en la cancha.
1: Quiero que sepan que me dio tanto mal genio que me rompí el labio.
2: ¿Me metí qué?
1: Me rompí el labio.
2: Cuidado.
1: Cuando me da ansiedad me muerdo mucho los labios.
2: Hombre, no, tranquila, tranquila que firmamos a Cuadrado.
1: A punto de meterle un puño a la mesa, así como un hombre heterosexual FIFA promedio.
2: Va al Cali, pero que antes recibe mejor Millonarios. ¿Qué pasa, mono?
0: Uy, pero como le hablé.
3: Tarjeta amarilla para el capitán Paracuellar por alegarle al central. Quedan 30 segundos para que termine la primera parte y lo sigue perdiendo Millonarios. Que Cuellar entró con todo. Yo con los taches en la chirimoya, en la almendra de Mateo García.
2: Sí, estuvo horrible. Estuvo horrible y además, pues, para ser el capitán, el juego peligroso, está claro que la jugada que hiciste. Ahora, también es que la cabeza también está buscando, me ha dicho.
1: Le cabeció el pie, pues.
2: Sí, fue a tener el cabezazo en el tobillo, es lo que está diciendo el árbitro, entonces no pasa mucho más. No, sí, tenga su amarilla para Cuellar. Juego peligrosísimo, por más que decías
1: temerario.
2: Que no.
1: Es
2: que Cuellar estaba diciendo, yo.
1: Hombre, la pierna así de arriba.
2: Me cabecearon el tobillo.
1: Joda.
2: A ver, se va a acabar esto porque son solo 2 de adición.
1: Ay.
4: Monito, te quedaste mudo.
2: Perdimos a Monolao.
0: Ah, se fue Monolao.
2: Bueno.
3: Yo los oigo.
2: Ahí ya volvió el engendro ese.
0: Ahí está.
2: Métale una moneda, esa vuelta.
3: Levanta los brazos y dice que nos vamos a los 15 minutos que nos recuerdan cómo sería la vida sin el fútbol, sin Millonarios y sin el rock and roll. Millonarios no juega bien y además lo va perdiendo como local, Sara.
1: Durísimo, sobre todo por la gente que llena el estadio, por la gente que esperaba ver el regreso de Mayer Candelo a su estadio y obviamente Alberto Gamero pisando de nuevo el campín. Queríamos ver un equipo tal vez más propositivo, más ordenado, pero estos primeros 45 minutos, no sé a ustedes, pero a mí me deja más dudas que certezas.
2: Obvio.
1: Elijo creer que se vendrán cambios para la segunda parte. No sé si solamente jugadores por jugadores, sino y quizás el módulo, porque acuérdense que Alberto Gamero es fiel al 4-2-3-1 y hoy nos plantea un 4-4-2 que quizá no le está funcionando porque está dejando mucho espacio entre volantes y delanteros y el equipo está muy largo y por eso le ha costado tanto, pero tanto llegar, pisar el área de Pedro Gallese y bueno, la definición, otro tema también para ponerle el ojito a Millonarios.
2: Es la verdad lo que dice Sara, nosotros obviamente esperando que Millos cambie de cara para el segundo tiempo, muy difícil, el Cali desde el primer minuto salió a demostrar qué partido estaba jugando. Y lo que viene para Millos, pues, no es fácil, porque tiene calendario completo, además tiene que ir a visitar al Cúcuta este domingo. Hay que sumar, sí o sí, porque recuerden, Millos ya tiene 8 partidos jugados, hay rivales como el Cali que con este están completando 7. Y pues Millos tiene que, 50% y demás de los puntos, hay que enderezar el caminado. Nosotros ya venimos, eso sí, no sin antes recordarles, mi querida Dianeguita, que ya regresó el verdadero fútbol, la Euromanía, que vuelve con el mejor fútbol. 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Nosotros ya venimos mientras siguen ajustando, no sé si es Monolao o Diana, pero volvió el trasteo en 15 minutos.
0: Estoy quieta.
2: Para ver si Millonarios logra darle cara a esto. Mi querida Sara, ¿qué pasó?
1: La gente en el estadio está obviamente indispuesta, sobre todo porque no se ve ni siquiera una propuesta del equipo y me dicen, Millonarios juega terriblemente mal, es horrible verlos. 15 minutos para que descansen los ojitos.
2: Volvemos.
0: Trabajar dígame. Con las manos arriba, entonces, Luis, para que veas que no soy yo.
2: Yo estoy.
0: Manitos arriba.
2: Estoy seguro que es Monolao. No, cada vez que el señor mueve algo, nos vibra a nosotros hasta el asterisco. El caleño ya está que apaga esto. ¡Nos vamos! ¡Ya venimos! Millos lo va perdiendo.
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0: A ver si a punta de Metallica despierta millonarios. Estamos de vuelta en el Rock and Gold de Radioactiva con el equipo embajador que lo está perdiendo en casa. Uno de sus partidos más importantes. ¿Por qué? Empata en, digamos ya, un tema de puntos con otros de los equipos que los vienen persiguiendo. Porque ya está actualizado su calendario, porque no está debiendo partidos. Y la verdad es que se está poniendo muy difícil el panorama del embajador, que por ahora... ¿Cómo? Sí, tranquila, Diana, que no es ustedes. Bueno, ¿cómo? No, no se preocupe. Veo a Diana levantando las manos. Diana con las manos arriba. Yo no soy.
1: Es que entró Vanguero.
0: Entró...
1: ¿Cómo?
0: Vanguero. ¿Y quién se fue, Sara?
1: Se retiró Sebastián Valencia con la número 22.
0: ¡Entró McAllister!
1: ¡Volvió el fútbol de millonarios!
0: ¡Volvió el capitán, por fin! ¡Se levanta el campín para aplaudir! ¡Que regrese Maca! Necesita ideas el equipo, necesita distribución de pelota. ¿No confías en Maca? Pues Gamero sí. Vuelve McAllister, ya entró Danovis y se va a mover la pelota con el Rock and Gold de Radioactiva. Millos lo pierde 1-0, pero con el Rock and Gold, hasta que aguante la voz, el pulmón, el corazón, Monolao, se movió la pelota en el campín, maestro.
2: Así es, Luis Canavi. Se movió la pelota. Vamos a ver si le alcanza para empatar el partido. El rechazo de Biafara. Y hay saque de manos a favor del embajador. Dale, Millos, que hay tiempo, hay fútbol, hay jugadores. Ahí precisamente entró Vanguero. A ver, levantaba la pelota, buscaban a Contreras. Salida para Millonarios. A ver qué hace Maca. Primer balón para Millos. Huesito de la risa más poroso de la normal, porque entró el eterno capitán del azul y hay tiro libre a favor del embajador, Sara.
1: Los cambios no me gustan del todo, la salida de Sebas Valencia para el ingreso de Danovis Vanguero, pero se sabía, ¿no? La relación de Alberto Gamero con Danovis, quisiera entenderla. Y entró el capitán. Yo espero que David McAllister Silva le dé más juego a Millonarios ahora. Me dicen, no me he fijado en la transmisión, que sacó también a Daniel Ruiz. Saca obviamente a Ruiz para que entre McAllister, pero el tema es que saca al único hombre, o sea, al 10 de verdad, que le podía generar juego y que podía conectar quizá mejor el mediocampo con los dos hombres de ataque. Vamos a ver qué sucede en esta pelota quieta que va a cobrar David McAllister Silva.
2: Le va a pegar Maca. Atención, la va a tirar a la zona de candela. Dale, Millos. A ver si llega el empate acá, arco norte del campín, centro de Maca, el rechazo de Caldera, le estaba quedando a Contreras. A ver qué hace Contreras, no tocó el buñuelo, pero sí le quedó a Estupiñán. A ver, Estupiñán, una entrega de pierna zurda, muy cerca de la medialuna, el rechazo de pierna derecha. ¿Qué dice el juez? Saque lateral a favor de Millo Luis Canaví.
0: Bueno, minuto apenas dos de la segunda parte, Millonarios, como les contábamos, pues perdiéndolo contra el Deportivo Cali. Vamos a meterle música de Millos, Cali. Yo sé que usted es de Cali, pero usted va ganando. Déjeme empatarlo y después ponemos otra vez música del Deportivo Cali. Millonarios intentando unir un poco más las líneas. La entrada de McAllister, que le da un poco de aire. Y el tema de Daniel Ruiz es que estaba con amarilla. Estaba un poco perdido, no había encontrado. Así que, pues, Gamero toma la decisión rápidamente.
1: Triple Diana, cambio.
0: Triple cambio, confirmado.
1: Confirmado. Salió entonces con la 10 Daniel Ruiz. Ingresó André Estupiñán. Salió con la 19 Mateo García. Ingresó David McAllister Silva, quien asume de capitán ahora. Y salió Sebastián Valencia para darle paso a Danovis Vanguero.
0: Bueno, vamos entonces, Diana. Traiga a sus invitados, que me caen también.
3: Bueno, está bien. 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
0: Arroba Radioactiva Colombia en YouTube para que entren a saludar. A esta hora está por ahí Daniel Prieto, está John, está Jordan Chaparro, Nico El Vega, Dani García. Sara preguntaba, ¿qué cambios harían para el segundo tiempo? Y la respuesta al unísono es, cambiaríamos el internet de Monolao. Al unísono. Minuto 49 en el campín, Millos lo pierde, pero hay música de Millos en el Rock and Gold. Vamos, vamos, embajador, no hay otra opción que darle vuelta a esta vuelta. No hay otra opción que ganar, el estadio está repleto, te estamos alentando, Millos. Hoy firmaste a Juan Guillermo Cuadrado. Mayer Candelo está de regreso al lado de Gamero. La fiesta no se puede amargar con la derrota. ¡Vamos, Millos! ¡Vamos, carajo!
2: ¡Zapatazo, Ureña! Voló el portero Galese y hay tiro de esquina, señoras y señores. A favor de Millonarios. Impresionante el zapatazo, pero mejor la tajada del portero del Cali. Se viene Millos. dejando con Macalister Silva, ya pasó Chaverra, a ver, Chaverra le va a pegar, Chaverra, es un hombre en el camino, Chaverra, rebote, alguien que la meta ahí en el área chica, sacaron esa pelota, Sara.
1: Llegó todo el mundo y ninguno capitalizó. Intentó André Estupiñán, intentó Steven Barreiro, también llegaba Sergio Mosquera, pero ninguno. Le pasó el balón a los tres hombres que estaban intentando buscar anotar en ese gol. Va Novis Banguero entonces a jugar de costado.
0: ¡Vamos, wow. Niños, vamos, niños, vamos!
1: Yo soy azul, azul, azul.
0: Eso, Diana, te queda bien el azul.
1: Sí.
0: Cantado, puesto, simulado, lo que sea. Estaban diciendo que hoy vienes en pinta de Mario Party, que pareces como familia de Mario Bros.
1: Tengo overol el día de hoy.
0: Pero te luce, no a todos le luce el monolado. ¿Usted se ha puesto overol?
2: No, de pronto por ahí cuando estaba en primaria que le ponían uno de eso, pero ahorita no.
0: No, no es muy de overol.
1: Pero no. Luis, que yo sí te veo de overol. Sí, tú de overol, claro. Divino, precioso, póntelo.
0: Sí, todo niño... Todo niño bonito.
1: Niño bueno. Todo niño excursionista.
0: Poderoli con Walter White en el pecho. Bueno, amigos, se acaban de llegar. Cali lo sigue ganando. Millos ya se va acercando. Vamos, carajo, dale el azul. ¿Cómo así? Yo sé que son las pasadas 9 de la noche. Yo sé que todos estamos mamados. Sí. Pero, papito, vamos a meterle y si vamos a perder, que sea jugando. Me alegra solamente una cosa. Y es que el Cali por fin está viendo al Cali ganar.
2: Es verdad.
1: Ay, sí.
2: Es verdad.
0: Pues, ¿qué te puedo decir? ¿Qué vamos a hacer? Bueno, mono, se mueve la pelota, se mueve el muñuelo, se está moviendo todo en el campín.
2: Ahí saque lateral a favor de Millonarios. El que domina es Ureña, se roba unos metros Ureña, pelotazo en diagonal, la cabeza de Biafara. Ahora quedando a Martínez, salida para el Cali que lo sigue ganando en el campín, que bien se volteó ahí Benedetti, puso a fijar a Tití Rodríguez. A ver, ¿qué hace Tití? Por la derecha, Benedetti, este le pega.
1: Barreiro.
2: Le pegó y ahí saque de meta para Millonarios. Le pegó mal a esa pelota y quedó menos lesionado mal. Benedetti, señores.
0: Menos mal, no me refiero a la lesión, sino menos mal salió ese remate.
1: Ay, es que
0: así de mal. Feo. ¿Qué pasó, Sara?
1: En esa jugada que menciona Mono, Benedetti impacta el balón, lo manda por fuera, lo manda arriba, pero en la jugada David Macalister Silva, en su intento de barrerlo, en su intento de quitar el balón, pues termina rozándolo, incomodándolo y pues le queda un poco trabada la pierna izquierda a Nicolás.
0: Oiga, se están burlando de un oyente porque dice, una hueva, como yo aquí escribiendo, mi pareja cagada la risa porque nunca me leen. Hay que saludar a Eudora Patiño. Es que no tiene nombre, dice Eudora Patino. 318-241 y pues no le digo el resto, pero no,
1: 0-0-1
0: algo
1: mensajes.
0: Más claro de pronto. Pero mira, te saludamos, pareja de
1: que hola, Dora.
2: De bullying.
0: No te burles.
1: No, y hablando de pareja.
0: Nos encargamos nosotros.
1: En el chat de Radioactiva dice Daniel Prieto. Yo creo que de verdad Alberto Gamero está enamorado de Banguero. Ni mi ex está tan obsesionada.
0: Y sí. Oh. Una vez creyendo tanto en él, se acercaba al Cali. Y va uno a ver y ca, y ve, pues. Mira, se acercaba al Cali, Sara, nada que levanta cabeza Millonarios, ni con la música que puso el Cali contra toda su voluntad, ni por nada.
1: No, durísimo.
3: Ni yo bailando.
1: ¿Qué hacemos? ¿Qué tenemos que hacer?
2: Tiro de esquina. Tiro de esquina a favor del Cali. Atención, le va a pegar Benedetti. Centro pasado. Cuidado el rechazo de Mosquera con la cabeza. ¿A quién le queda el buñuelo? Le queda Chaverra. Lo marca Contreras. Se lo llevó Chaverra. Ay, ay, ay. ¿Qué tal el segundo del Cali? Centro. Cuidado, rebote. Otra vez se salvó a Millonarios, por Dios. Qué no. Partido horrible juega el azul, Sara.
1: Horrible, amigos, y bueno, para hablar de otra cosa, que sigue siendo fútbol, sigue siendo noticia, tenemos las primeras declaraciones de James David Rodríguez Rubio como jugador de Nacional. Un video de cada minuto en las redes sociales del club, invitando a la gente obviamente a abonarse, dice que está muy contento de llegar a la institución y que espera ver a la gente pronto en el Atanasio, que llenen el estadio y que se abonen. El mensaje entonces del 10 que se hace oficial como nuevo jugador de Atlético Nacional.
0: Vamos.
3: ¿Y
0: Dios.
3: Se acuerdan que ese Atanasio va a crecer?
0: Claro.
3: ¿Que va a ser para más público?
0: Claro, me acuerdo perfecto. Hasta el texto que tocaba aprendernos de memoria para anunciar la llegada de 15.000 asientos más. Y Diana diciendo, pero venga, monolado. ¿Qué video el que tenemos ahí en arroba Diana Higuita H de los bloopers y la demora? Diana Higuita U. En el Diana Higuita E. Ahí en Instagram. Oh. Ahí en Instagram tenemos un video como al lado de cuando nos invitaron a Medellín y creo que desde entonces dijeron no los vuelvan a invitar.
3: No, siempre serán bienvenidos por estos lados. Lo que se viene es fútbol y rock and roll por todas las ciudades. Ay, ¿qué tal? ¿Ah? Vamos a visitar a Cali, vamos a visitar a Medellín, en Bogotá, en todos lados vamos a estar. ¿Qué tal uno para ir a ver a Junior en Barranquilla?
0: Por ejemplo, ¿qué tal ir a ver al Tolimita en Ibagué?
3: Uy, qué nota.
0: Ir a comer lechoncita.
1: Ir a ver a Alianza en el Armando Maestre Caballo.
0: Monolado, con esa amargura, ¿sí quiere viajar o prefiere quedarse allá en boxers en Tunja?
2: Ay, como a mí no me gusta viajar, a mí como solo me gusta sentarme en mi baño.
0: Es que es difícil, es difícil, es señor.
1: ¿Sentarse en dónde?
0: Señor, es difícil. Sara, hay cambio en el Cali, ¿qué pasó?
1: Se retiró con la número 20, Eduard Bello, ingresó con la número 35, Vallencilla.
0: Bueno, ahí tiene cambio en el Cali y seguimos nosotros esperando que Emilio despierte porque la verdad, poco o nada, más sufrimiento que otra cosa, más sufrimiento que fútbol. A ver, va Millos.
2: Le va a pegar esa pelota a la gente del embajador, pierna zurda. El rechazo con la cabeza de Cuellar.
0: No, para.
2: A ver, va a dejar salir el Buñuelo, sí, otra vez, arco norte del Campín. Le va a pegar esa pelota a la gente de Millonarios, va a ser Chaverra. Vamos a ver si alcanza Millos, al menos para el empate, porque el estadio, como siempre, a reventar. Centro, cuidado, el arquero Galese alcanza a puñetear esa pelota en el área, salió Galese con toda, lo cubrieron, Chalaca, no vale.
0: Menos mal.
2: No vale porque se le atravesó al portero Estupiñán, inhabilitado Estupiñán, señoras y señores, la media Chalaca, hubiera sido un golazo, Sara.
0: Sí,
1: es un golazo, lástima. Que obviamente la obstrucción está, todo el juego de Millonarios obviamente está pidiendo que no lo anulen, que obviamente es una jugada clara. Creo que el jugador, el gol es del Tuco, que chilena espectacular, se tira, recibe de pecho y lo marca, pero Andrei Estupiñán va a la integridad de Gallese, no lo deja disputar el balón, y obviamente pues no puede celebrar entonces Millonarios.
0: Ah, era el gol de la vida, pues.
1: Ahí sí, o sea, Maca, mono.
0: Donde Maca vuelva con ese gol que acaba de hacer, esto es para qué.
1: No, igual el gol ya es muestra de lo que es David McAllister Silva, obviamente no vale, pero no es culpa de él, él siempre va con el balón. Qué obra de arte, 39 años, te hace una chelaza.
0: Que pesar porque no tiene nada que ver lo que dice Sara, siempre estuvo en buena posición Maca, cómo la bajó, cómo la definió.
1: Pero pues, podemos hablar de
0: el
1: pensamiento. Yo no sé, quiero entender qué le pasó a su opinión en ese momento por la cabeza, porque es que su intención siempre fue ir al cuerpo de Gallese. Tú sabes que eso no se puede hacer, Andrei, por favor. Eso es un error.
3: Sí, porque lo busca incluso con la mirada, va y lo busca. Exacto. Y trano, obstruye. No, mal.
1: Y aparte lo empuja y le hace una falta gigantesca.
0: Bueno, Diana, yo le tengo noticias.
3: A ver,
0: si
3: adelante.
0: Usted quiere verdadero fútbol, que yo sé que usted es tanto como yo, que le gusta el fútbol europeo, que le gusta la pasada por esos lados, volvió la euromanía, Diana.
3: Ah, qué bien.
0: Este fin de semana tenemos clásico de Manchester. 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
2: En la mitad del terreno domina Millonarios. Ahí está por intermedio de Estupiñán, pero ya había fuera del lugar. No, los jugadores de Millos hoy
3: están desesperados.
2: Eso ya está desesperante.
1: Tienen la cabeza en cualquier parte menos dentro del partido. Son errores que caen en lo infantiles, ¿no? Lo de Andrei Estupiñán primero. Estos fuera de lugares tan claros que son obviamente evitables por parte de jugadores con tanta experiencia. No sé, mono, no sé, tres cambios y no veo mejoría tampoco en el equipo. El punto más alto en 57 minutos, David McAllister Silva, y lleva apenas 7 dentro del campo.
2: Uy, cuidado que se ve en el Cali. Iba a meter el centro Velasco. Velasco va a meter el centro. Bien, la marca de Samuel Martín. A ver qué hace por la derecha, dejando ahora hacia el medio con Ureña. Pelotazo largo de Ureña. Buscaban a Contreras. Lo marcaba bien el jugador del Cali, que era Álvarez. Mandó por afuera con Velasco. A ver qué hace Velasco. Velasco retrocede mucho. Rebotaba la pelota el jugador de Millonarios y complementaba a Mosquera. Ya encontraban, señoras y señores, al jugador Contreras. Para Millo lo jalaba de la camiseta. Que dicen, no, es que hay tarjeta amarilla para Velasco, Sara.
1: Entonces sería la tercera tarjeta amarilla del partido. La primera fue para Daniel Ruiz, que ya no está en campo. La segunda para Gustavo Cuellar, capitán del Deportivo Cali. Y ahora es amonestado entonces con la número 28, Edwin Velasco.
3: Ay, beso.
2: ¿Pasó? A ver, Diana Alguita y los invitados.
3: ¿Cómo? Beso, beso. Bueno, mucha falta en la cancha. Y mientras, ¡ojo!
2: ¡Cabezazo! ¡Golazo! ¡Gol!

se le pasó a todo el mundo. Apareció Chaverra y con la pecueca izquierda le diga a Danese, ¡sáquelo! ¡Sáquelo que está pinchado ese forro! ¡Uno para Millonarios!

0: Bueno, por fin Millonarios encontró también un ajuste con Mascalister Silva acomodando a todos los jugadores en la cancha. Pero lo que dice Mono, qué pase, por favor. De derecha a izquierda, completo, total el movimiento. Obvio, podía ser más el arquero del Cali, sí. Pero la viveza de los jugadores de Millonarios, de perseguir la pelota hasta el final. Y sobre todo, esa definición. Porque había que tener con qué para definir una pelota que venía con tanto recorrido. Al final termina empujándola y el arquero del Cali que... pues digamos que inocentemente sale a buscarla. Chaverra define mejor y tiene su segundo gol en esta liga. El número 12 más 1 que se limpia las ñatas y dice: bienvenido Juan Guillermo, te estamos esperando, falta que vengas tú para el segundo. Millos lo empata y queda media hora de juego, Sara. Hay tiempo para ganarlo, Millos lo puede ganar. Lo empató el embajador en Bogotá.
1: 30 minutos tiene con que Millonarios darle vuelta a este difícil partido. Los cambios por fin comienzan a tener resultado dentro del campo, pero más allá de la lectura increíble de Chaverra es la posición de Leo Castro, que le hace la sombra a los dos centrales, tanto Caldera como Álvarez, arrastra la marca de los centrales, permite que el arquero salga y bueno, estamos cantando el uno por uno. Dale Millonarios, vamos por la victoria.
0: ¡Vamos los Millos!
2: ¡Con alguita en el rock and roll!
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0: Vamos con Betano, que todavía hay tiempo. Hay tiempo para Millos, aunque sigue atacando el Cali, que no, por el contrario, el gol no lo arrugó, el gol lo despertó. Llegaba a jugar por el costado izquierdo de Millos, derecho para el Cali. Buena llegada del Deportivo, pero bien cómo se despertó Millonarios. Sara Lucía, ¿qué pasó, Diana? Cuente pues.
3: Voy a decir algo, este partido lo gana Millonarios. Se viene un gol más, va por 2-1.
0: Vamos,
3: carajo. Esto lo gana Millos, me atrevo a decirlo.
0: Atrévase lo que quiera. Mi querida Sara Lucía, le voy a preguntar algo.
1: A ver, cuéntame.
0: ¿Cuál es ese jugador que te acaba de dar esa emoción hermosa?
1: No, perdón con Chaverra por el gol, pero es que la chilena de David Mascalister Silva, aunque no valió, me ilusionó, me emocionó y a partir de ahí también el equipo anímicamente se levantó.
0: Cale, para usted, ¿cuál es el jugador que ha tenido la emoción del partido? ¿Le gusta a alguien en especial?
4: No, ya no.
0: ¿Ya no quiere hablar? 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Y se sigue acercando Millos. Sara, la tuvo Millos a la Lucía.
1: Se despertó Millonarios, ya vemos a todos los jugadores de ataque participando en las jugadas. En esta, al 63 llegaba Leonardo Castro de frente a la portería, impactando directo al arco. Por fortuna para el Deportivo Cali, su defensor estaba bien ubicado y terminó enviando el balón al saque de banda.
0: Usted vio, Sara, que el juez del árbitro del partido se saca tres mocos, escupe,
3: se
0: acomoda
3: se
0: la pantaloneta
3: sangre.
0: Y Diana dice, uy, qué rico.
1: Diana, por Dios, gas.
3: Está lindo, pero no por la nariz.
2: Uy,
3: por favor, cálmate,
2: Millonarios.
3: ¡Cálmate, Millonarios!
2: ¿Qué pasa, Mololao? ¡Narre algo! ¡Qué
5: violento! ¡Qué zapatazo violento de Samuel Martínez! Le reventó las manos al portero Galese, manda esa pelota al tiro de esquina. Es otro Millonarios con Mascalister en la cancha.
0: Ha llegado remates por todas partes, pero va a haber tiro de esquina, Mono. Hay tiro de esquina para Millos.
5: Ahí le va a pegar Chaverra. Curva hacia adentro. Atención. Pecueca zurda. Primer palo. Cuidado, pasado. Y hombre, se fue abriendo el palo de la mano derecha del portero Galese. Juega bien Millonarios y le queda media horita para darle vuelta a esta monda. Ya lo empató.
0: Vamos,
1: ¿sabe
0: vamos,
1: cómo
0: niños
1: se llama el árbitro? El árbitro es de Bolívar, es el central de la noche de hoy, Carlos Márquez.
5: ¡No!
1: No, lo que han sido, lo que han sido.
4: Monolao está, en una transmisión aparte, además, señor, está...
1: ¿Qué le pasó?
4: Él está solo, está trabajando solo. Vamos a dejar a Monolao. Monolao, se va a encargar usted de aquí a los próximos 10 minutos, usted es solo de la transmisión y le da paso a Diana de vez en cuando para que le traiga invitados. Hasta acá, Sara, Luis Carlos, se quedan con Diana y con Monolao en el Rock and Roll. Chao.
5: Bueno, mientras le enfocaban la sacada de sangre por la narigueta al juez central, pasaba de todo acá, pelotazo largo, se viene Contreras, ahora sí Galese con la canilla, manda esa pelota al saque lateral, Diana Algota y los invitados, ¡qué delicia!
3: Sí, señor, porque nos falta un gol más para que este partido se ponga más emocionante. 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
5: Otra vez Millonarios por intermedio de Contreras le sacaron el buño. Ay, no me den solo Luis Casara, porfis. No sean vendidos. Se fueron, bueno. Cambio de frente, la buscaba Chaverra, le quedó a Biafara. Otra vez Chaverra contra las cuerdas y otra vez Biafara adelantó el buñuelo. Benedetti con la chirimoya, ahora la paró con el ombligo peludo. Biafara volvió Luica a no dejar la chaqueta de nuestros perros. Ay, ay, ay, Cales, y ve cómo es de duro trabajar con esta gente, hombre. Nos dejaron, hicieron como la del servidor público, dejaron la chaqueta y se fueron a comer.
6: Están echando allá con quesito.
5: No. La pelota la domina la gente del Cali, de Analguita, pelotazo largo, encontraron a Biafara. Bien, Barreiro, le metió los kilos el gimnasio y se apoyó en Manguero, adelantó el buñuelo por el piso. A ver, Estupiñán, le van a pegar por detrás, le sacaba muy bien la pelota el jugador Vallecilla. Se viene el Cali, se viene el Cali, se viene el Cali. Encontraban a Martínez, le va a pegar Titi Rodríguez. Ahí saque de meta a favor de Millonarios de Analguita.
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5: Ay, ay, ay, bueno, y saque lateral para Elka. ¿Qué dicen los seguidores de Analguita que escuchan risas?
3: No, están por aquí especulando que para dónde se fue Luisca con Sara. ¿Qué están haciendo? ¿Qué están intercambiando? También dice por acá, Monolao, está solo con Diana, es hora de cotejar. Ah, bueno, Luisca se fue a ver el programa donde está Verónica Orozco. Claro, a él le encanta a Verónica Orozco también. Se están comiendo los dulces afuera de cámara. Ay, por Dios. Oiga, saludemos a Andrio Acevedo también, que está por ahí conectado. Y Gohan dice, esto está raro. Luisca y Sara se fueron a el hacer algo al ascensor. No invente porque va Millonarios.
5: Se viene, Millos, cuidado, péguele. Lo que se acaba de tragar el Tucu. Lo que se acaba de tragar el Tucu, hombre. Le ganó Vallecilla, pero después se guarambiló. Y ahí tiro de esquina para el embajador, que empieza a mejorar su fútbol, hermoso. Córner a favor de Millos, que lo quiere ganar, Diana.
3: Pero es que estaba como muy solo, ¿no? Ahí de pronto pudo parar un momento y mirar al compañero de atrás, que podía ayudarlo y apoyarlo. Pero vamos con este tiro de esquina. Bueno, ya le dije que eso queda 2-1, listo.
5: Listo, las cantó Diana, centro, cuidado, el portero Galese con los puños, buscaba Vanguero, la pagó con el fémur. A ver qué hace la gente de Millonarios, Maca, Contreras, lo dejaron voltear, le pegó Contreras. Marca Biafara, busca Chaverra y ahí saque lateral a favor de Millonarios. Minuto 69, 1-1 el partido. Ay, ay, ay, vamos de Analguita y los invitados
3: de
5: la porque sigue centro. La paró el Tucu y el rechazo de Vallecilla, Diana.
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0: Y volvimos con la suerte, míralo. ¡Míralo! ¡Míralo, Oscar!
4: Puedes seguir narrando, Monolao.
5: Bueno, la pelota la domina Millonarios. Se acercó el embajador. Oye, ¿ustedes qué estaban haciendo? Digan la verdad.
4: Ah, nos fuimos a una transmisión donde pues, la gente narre o nos pare bolas.
3: La gente especuló muchas cosas.
4: ¿Estamos en el fenómeno del fútbol? No, no, ¿cómo así? Si Sara tiene su novia, yo tengo su novio, yo tengo mi novia, somos profesionales, amigos.
1: Aparte, Luis Carlos es mi papá.
4: Exacto, además ella es mi hija, ¿no? Nos fuimos a trabajar en el fenómeno del fútbol, pero nos dijeron, no, que allá como el lado está colgado, que solamente dice que no, que Diana, que sus invitados, que... Yo no entiendo, los dejó solos, el caleño no habla y tampoco, Sara, no hay forma, no hay centro que meta ese mayor.
1: No, hombre, le pusimos todos los centros al área, aprendimos a centrar para este momento,
4: no se avanzó. Solos,
3: no le obliguen que él no
1: apagadas.
3: Quiere.
4: Sí, también si no quiere. Mira, el tema que, el gol que se acaba de comer el Tuco Contreras, Sara.
1: Una vergüenza, ¿eh?
4: Ah, una cosa que...
1: Amigo.
4: Millonarios podría estar ganando 3-1, pero parece que no quiere.
1: Te invito a que la piques, Tuco, mira.
4: ¿Usted tiene silbadito de estadio, crack? ¿Usted chifla?
1: Sí.
4: A ver, chifle.
1: No.
4: Chifle.
1: No.
4: Hágale.
1: De pronto no me sale.
4: Sí, no importa, intente.
1: Está chiflar así.
4: Sí. Hágale.
1: Hágale,
4: rompa tímpanos. Hijo de madre. Profe, cámbialo. Y cuando yo diga... Uy, no. Bueno, ¿le vamos a saber chiflar o no?
5: No.
4: ¿Nunca aprendió? ¿Y Diana?
3: Yo sé decir groserías.
1: Yo sé silbar.
4: Bien, me gustan esas combinaciones. Bueno, va el Cali, mono.
5: Pelotazo largo, el rechazo de Sergio Mosquera. A ver si llega Ureña, no señor, primero Cuellar. Entrega de borde externo, se viene el Cali. Atención, señoras y señores, por el piso. El rechazo para la gente de Millonarios. A ver si alcanza a llegar Chaverra. Le ganaba Biafara, que lo mandó de Hortensio. El que domina ahora es Chaverra, pero el del Cali. Insiste el equipo visitante, se defiende Millonarios. Van a buscar la pared, la marca deslizante, el jugador de Millos. Adelantaron el Buñuelo, lindo pase de Franco. Y se viene Estupiñán.
1: ¡Vamos!
5: A ver, Estupiñán, tranquilo. Ay, Estupiñán, como miércoles, se la regaló a la gente del Cali, Sara.
1: Es increíble cómo este equipo te ilusiona en una jugada, sí, y en la siguiente hacen cualquier cosa que no sea de jugador profesional. Con la del Tucu me sorprende, con la de Andrés Estupiñán me sorprende, pero por lo menos hay ideas, hay construcción, hay juego, hay llegada. Dale, Millos, que tienes tiempo.
4: ¿Te ha pasado mucho eso, Sara, que decías? ¿Te propone algo y te ilusiona y luego no sale con nada?
1: Ese era mi pasado, yo los ilusionaba.
3: Eso da una rabia.
4: Tú eres
1: la... Yo era la que los ilusionaba un poco.
4: La ilusionista del rock and roll.
1: Sí, la ilusionista del gol.
4: La ilusionista del gol.
1: Sí, pero ya no, ahora ya me enjuicié.
4: O sea, la juiciaron.
1: Me juiciaron.
4: ¿Está contenta?
1: Sí, vale la pena, qué rico. Dale. Viva el amor.
4: Viva el amor. Minuto 72, yo sigo en mi campaña de Monolao, puede juntarse con Diana, no hay límites empresariales. ¿Qué pasa con el Cali?
5: ¡Upa! Se acaba de salvar Millonarios. Pusieron a picar a Chaverra. Afortunadamente fue rápido el portero Murray a la hora de cerrarle el ángulo. Ay, ay, ay, otra vez haciendo de gelatina de pata la defensa azul. Se salvó el embajador, Mica.
4: Mi querida Sara Lucía, con este resultado parcial, porque todavía nos quedan un poco más de 15 minutos, ¿cómo quedaría Millonarios en cuentas? Y sobre todo con los equipos que están debiendo otros partidos, como el Cali, que de hecho tiene un partido menos que Millos.
1: Hay que tener en cuenta que Millonarios tiene un partido adelantado, la fecha 16, el clásico capitalino ante Independiente Santa Fe. Entonces, si bien alcanza el número de partidos a que vamos a la fecha, pues todavía está con un partido aplazado, que es el de Independiente Medellín, que no se jugó en Medellín por el tema del terremoto, del cual hoy cumplimos un mes, y obviamente esperamos que la gente se siga pues recuperando.
4: A ver, Balcán.
1: Después del tiro de esquina te leo la tabla.
4: Eso.
5: Bueno, salía Burray, eliminaba el peligro y va a buscar el ataque millonario. Se entregaba mal, hombre, Ureña, esa pelota. Tiene que aparecer el jugador de Millonarios. Y algo vio Diana Alguita.
3: Es que están preguntando que si tú estás en Gillos.
4: Obvio.
5: Sí, claro. Claro.
4: La camiseta.
3: No se vaya para el Monolao a celebrar gol.
5: No, les digo la verdad.
3: Acá diríamos solo a la fresca.
5: Diana, solo estoy en camiseta.
3: Muy bien, se nota.
1: ¿Cómo usted veo algo que no vi?
4: Con razón. Se oye cada vez que rebota esa chisa.
3: Que yo he estado con las manitos arriba.
4: Claro, ya entendemos qué es lo que está sobando por allá, mono lado abajo, que siempre se oye en el micrófono. Señor, cuando tenga un micrófono de alto alcance, que coja todo ruido, intente disimular lo que sea que esté pasando debajo de esa, de ese cuaderno que le sostiene el micrófono. Minuto 75. Dale, Millos, carajo.
1: Te leo la tabla.
4: Vamos, lista. Millos, léame la tabla, pero mientras Juanes va ponchando a la Diana versión. ¡It's a me, Diana!
1: América de Cali, líder, sí, con 20 puntos.
4: ¡Oh, es Diana de Luigi!
1: Deportes Tolima, segundo con 16.
4: ¡Hola, Diana Super Mario!
1: Medellín, tercero con 15. Millonarios, cuarto con 13. Quinto Atlético Nacional con 12. Sexto Llaneros con 11. Séptimo Santa Fe con 10. Octavo Águilas Doradas con 10. Y hasta ahí los 8 parcialmente clasificados. Deportivo Cali sube una posición a el 11, al lugar número 11 con 9 puntos. Igual empate parcial. Gane quien gane, habrá más modificaciones en la tabla.
4: Vamos, vamos, Millos, monos. Está moviendo la pelota en el campín. Queda tiempo. Vamos, Azul, vamos.
1: Venga, muchachos.
5: Le pegaban a Avilés.
1: Dale, Monolao.
4: ¿Qué pasa? No, no, no voy a volver a ir.
5: La pelota la domina la gente del Deportivo Cali, le está quedando a Velasco.
4: Sigue,
5: va a cambiar de ritmo, bien la marca del jugador de Millonarios. No le pueden sacar la pelota, a ver Velasco otra vez. Intenta meter el centro, lo corre al área. El juez dice que hay saque lateral a favor de Millonarios. A favor del embajador, minuto 76, Diana.
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1: Leiser Chaverra corta una acción de inicio de juego para Millonarios. Obviamente el central sanciona la falta y obviamente lo amonesta porque corta una acción prometedora de Danovis Banguero, lo abraza de la cintura, lo bota contra el suelo, obviamente está bien amonestado, es entonces la cuarta amarilla del partido.
4: Cuarta amarilla del partido, a ver, mono, amillos.
5: La pelota la domina el embajador por intermedio de el jugador Estupiñán. Ya hicieron la pared, está esperando Banguera que se tiró hacia el medio. A ver, Banguero, pierna zurda. Contra las cuerdas con Chaverra, lo marca Benedetti, Chaverra, marca deslizante y saque lateral a favor de Millos. Quedan 13 minutos. Dale, embajador, mucha gente en el campín como siempre, no pueden salir con bolitas de caca. Le está quedando a Banguero hacia el medio con Ureña, pase filtrado, a ver qué hace Maca por la derecha. Se fue Martín, va a meter el buscapié, se le pasó a Estupiñán, hombre. Diana Aldín con los invitados.
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4: Qué llegada, Sara. Millo se va aproximando, pero se le va pasando el tiempo y está perdiendo oportunidades muy claras.
1: Ya van tres de las más claras, obviamente la primera de Estupiñán, ahora esta que no calcula bien y se le pasa el balón por intentar el lujito, por intentar el taco, y súmele la del Tucu Contreras que frente al arquero prácticamente vencido, en lugar de picarla, la impactó contra la integridad de Pedro Gallese.
5: Ay, ay, ay, minuto 78. ¿Le alcanzará a Millonarios para ganar el partido? Porque la gente está calladita en las tribunas del Nemesio. Pelotazo largo, la buscaba Titi Rodríguez. Era más rápido Banguero, increíblemente. Cubre la pelota y déjase al medio para que salga ahora Barreiro. La pedía en la mitad del terreno Ureña. Salida para el embajador Sara, comiendo calzoncillo y uña en el campín. La gente que fue al Nemesio.
1: Y obviamente las tribunas se impacientan, ¿no? Minuto 76, 1-1, Millonarios rescatando apenas un punto. El estadio no perdona y seguramente en este momento parte de la gente estará en silencio y la otra estará cantando alguna de las canciones, tirándole un poco de exigencias a Millonarios.
10: ¡Al piso!
5: A ver si dice penal. No, señor.
10: ¡Ay, se tiró!
5: Amarilla para Leo Castro por votarse. Y fuera de lugar, Sara, también.
1: No, pero, o sea, si me vas a pitar el fuera de lugar, ¿cómo me vas a pitar entonces la amarilla de Leo Castro? Aparte que Leo no se tira, obviamente, el impacto en la jugada más el impulso que traía lo hace caer, pero inmediatamente se pone de pie. En ningún momento está pidiendo el penal. O sea, el reglamento es claro, si hay simulación, si hay intento de engañar al central, es amonestación, pero Leo Castro se resbala por la misma impulso y la misma fuerza que traía. Y estaban fuera de lugar aparte, o sea, por favor, consecuencia con el reglamento.
0: Quedan 10 minutos, Millonarios lo empató hace rato y ha perdido opciones muy claras, no le da todavía para darle la vuelta al marcador. Ya minuto 80 y tarjeta amarilla a Leo Castro por simulación. La maneja Millos.
5: Buscando a la gente de El Azul, aparecía Vanguero. A ver qué hace Barreiro, entrega de puntazo, se viene Leo Castro, perfil cambiado, sector izquierdo, pierna derecha, lo estaban jalando de la camiseta, estaba saliendo ahora Barreiro, cambio de frente interesante, ahora por oriental, encontraron a Samuel Martín, lo marca Velasco, deja hacia el medio, a ver qué hace Ureña, que levanta la mirada, hace lo mismo con el Buñuel, por la izquierda, Vanguero. A ver si le alcanza Millonarios, lindo pase, Maca. Le va a pegar Maca, Contreras, Maca, se le quedó corto el pase, recuperó Contreras. A ver si llega el señor, pero Contreras, saque lateral para Millos.
0: Saludos, saludos, Cesarilla. Vea, César Velázquez, Sandro Acevedo, Diego Hernández, Felipe Benavides, por ahí está John también. Está Andrés Carvajal, está Ricardo, está el Comensalo, está Gohan. Gracias por conectarse con el Rock and Gol. La próxima transmisión será el martes, cuando volvamos con ese partido tremendo que tiene Santa Fe visitando a Vasco da Gama y que está por ahora 0-0. A ver, en estos minutos que quedan en el Campín, ¿qué puede hacer Millos? Vamos.
5: Buena jugada de Ureña, pase filtrado, Maca, ahora sí, Estupiñán, se le fue un poco largo el Buñuelo, centro, buscaban a Contreras en el área, ¡pégale Contreras! ¡Uy, lo que acaba de atajar Galese! ¡Lo que acaba de atajar Galese a Contreras! Por eso Sara es arquero de selección.
1: Obviamente un arquero como Pedro Galese, que tiene obviamente su presencia internacional, que ha jugado Copas América, que ha sido fundamental en la selección, te responde en situaciones como esta cuando detienen el compromiso porque hay dos jugadores del Deportivo Cali tendidos en el suelo y pidiendo asistencia médica. Estaban pidiendo un fuera de juego en esa jugada, no lo hay, ni siquiera de Leo en el comienzo y mucho menos del Tucu cuando recibe, porque recibe entre

0: 82 cuando la transmisión nos muestra, compañeros, a la hinchada de Millonarios saltando, y yo sé claramente qué es lo que están pidiendo. Ustedes saben qué están pidiendo los muchachos en las tribunas. Hay una situación con Biafara, no sé qué está pasando, si se iba a agarrar con alguien o si de pronto está mareado y enfermo. Efectivamente, Fabián Biafara se sienta, está mareado, el cuerpo médico del Deportivo Cali lo atiende, pero también el cuerpo médico de Millonarios, así que seguramente sea algún tema de impacto, el corazón. Si se dan cuenta, en la transmisión se está tocando el lado derecho y están pidiendo que ingrese ambulancia en este momento a la cancha del Campín. Están despejando la zona para que la ambulancia pueda ingresar lo más rápido posible. Por fortuna, la ambulancia estaba de frente, como debe ser para en estas ocasiones atenderlo más rápido. Por la reacción de los dos cuerpos médicos, tanto el de Millonarios, que lo atiende primero, como el de Deportivo Cali, que estaba justo enfrente de él, parece un tema de que no puede respirar, se toca su parte derecha del pecho, su parte derecha en el tórax, seguramente un tema en el corazón, alguna situación que haya sentido el jugador. Y esperaremos un reporte médico oficial entonces, porque la situación se ve un poco complicada.
1: Bueno, lo bueno es que ya llegaron el cuerpo médico, la ambulancia muy rápido, ya lo están retirando en la camilla. Pero rápidamente, Sara, ¿cómo nos fue? ¿Qué pasó con la Selección Colombia? Porque hay Mundial Sub-17 femenino.
0: Luisca, Mundial Sub-20.
1: Sub-20, perdón.
0: Con la Selección Colombia.
1: Estaba leyendo aquí cosas.
0: ¿Qué cosas?
1: ¿Qué pasó con nuestro?
0: ¿Qué pasó? No pudo Colombia con Portugal, quedó igualado sin goles la segunda fecha.
1: Tantas que tuvimos.
0: Y es que ese fue el problema, que Millonarios, mira, que la Selección Colombia llegó un millón de veces.
1: Increíble, qué arquero había en Portugal, pero también la definición.
0: Mira, Valerín Lobo tuvo tres oportunidades, sí. Juan Ortegón tuvo una, Maite López, que era la novedad en el 11 titular, tuvo también tres muy claras. Pero que obviamente salga figura la arquera de la Selección de Portugal, pues te habla del nivel ofensivo y de las oportunidades que tuvo la selección.
1: ¿Y qué sigue?
0: Sigue enfrentar al rival más difícil del grupo, Corea del Norte. Que ganó ya sus dos partidos, aseguró presencia en la siguiente fase.
1: Eso puede jugar a favor, ¿no?
0: Claro.
1: ¿Ya está en el otro lado?
0: Es que no.
1: Esta gente juega
0: la mentalidad
1: mucho.
0: de los equipos asiáticos es distinta.
1: Es verdad.
0: Te ponga la titular. ¿Quiere afianzarse? ¿Cuándo? Ese partido es el domingo.
1: El domingo.
0: Uy, qué bien. Mañana.
1: Vale.
0: República
2: Tempranito.
0: De Corea del Norte es la actual campeona, es la más veces campeona, es la líder del grupo.
1: Hay que empatar o ganar, obvio.
2: Ese es buen plan, domingo en la mañana, en la camita, viendo el partido de las peladas, claro.
1: Obvio. Nos contarán Sara Lucía y Diana por qué nos vamos de Festival Cordillera este fin de semana con Radioactiva. Eso va a estar tremendo. Por ahora, minuto 85, ya se repone, ya se mueve la pelota de nuevo en el Campín. Esperemos y tendremos la información mañana, obviamente, muy temprano en el Rock and Gol de las, si es que no es en minutos, del estado de salud del jugador. Mañana desde las 10 de la mañana, mucho por hablar en el Rock and Gol de las.
3: La pelota la domina el Cali, señoras y señores. Van a meter el centro desde la izquierda. Metieron el gancho. Atención, que está esperando Dineno. Uy, uy, uy, espectacular el cierre ahí de Macalister Silva, que estaba ayudando en marca en el área. Insiste el Cali, ya ingresó Dineno. Centro de Velasco. A ver, aquí le queda esa pelota. Saquen eso de punterazo. Ya no valía la jugada. Salida y saque a favor de Millonarios, porque había fuera de lugar, Sara.
0: Pasaron dos cosas, compañeros, durante los minutos en los que estaba siendo atendido el jugador Biafara. Estuvo amonestado David Macalister Silva y también se realizó una modificación. Se retiró Steven Rodríguez, el Titi, con la 23, e ingresó Dineno con la número 9. Y en este momento vemos cómo retiran del estadio a Biafara en la ambulancia, obviamente directo al centro médico más cercano del estadio.
1: Y esperamos evolución. ¿Qué pasa en la cancha, mono?
3: Saque lateral, saque de manos a favor de Millonarios, minuto 86. Lo va a hacer el embajador desde Oriental. A ver, Samuel Martín ya dejó atrás con Leonardo Castro. Pierna zurda, levantó el buñuelo, busca Maca. Buen rechazo de Maca. Le salió, fue un rechazo porque cabeceó con una olleta y el juez dice que hay tiro libre. Hombre, ¿pitó la falta o saque lateral? Ay, ay, ay, vamos a ver qué dice el juez. Creo que pitó la falta. Hay tiro libre a favor de la visita. Quedan tres minuticos, Diana Alguita.
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1: Ay, ay, ay, minuto 87. Ojalá llegara una de esas opciones que ha tenido.

0: mío, yo espero que pudiera
1: lavarla,
0: guardarla antes de que se acabara esta cita en Bogotá, aunque el empate sirve, no sirve. O sea, para el Camilo, porque pues sí, no estás perdiendo, pero estás dejando escapar puntos vitales.
2: Le sirve al Cali.
1: Le sabor ahí.
2: Le sirve a Dudamel.
0: Sirve a Dudamel para mantenerse. A ellos que le toca contra el Cúcuta visitar y luego recibir al Chico. Sobre el papel, debería sumar en los dos, pero ya estamos viendo el nivel y lo que le puede pasar. Y el Cali, en cambio, tiene que visitar al Once Caldas y luego recibir al Cúcuta y luego tiene que visitar a Santa Fe. Es decir, es un panorama muy complicado, pero el problema también es lo que se muestra en el terreno de juego. Quedan minutitos, apenas un minutito.
1: Oh, va.
3: Ahí está saliendo.
1: ¿Esa camiseta es de qué?
0: ¿Cómo?
1: ¿Esa camiseta es de qué?
0: Este es Walter White, de Breaking Bad.
1: Ah.
0: Más conocido como Heisenberg. Saludos a mis amigos de Rock Vibes allá en Medellín, que tienen unas camisetas
1: geniales.
0: Una locura. Bueno, mono, se va a cumplir los 90.
3: Sí, señor, por la izquierda está saliendo Álvarez. Jugando por afuera con Velasco. Otra vez Álvarez en la mitad de la cancha. Cuellar, gira el cuerpo. Cuellar, abre el brazo. Adelantó la pelota ahora con el número 10. Cuidado que se viene Avilés Hurtado. Velasco iba a meter el centro. Velasco, afortunadamente, le pegó muy duro al Buñuelo y a Isaac, lateral a favor de Millonarios. 1-1 el partido. Quedan 2 minuticos de Analguicha.
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3: Controla la pelota la gente del Cali en la mitad de la cancha. Atención, a ver qué hace Cuellar. Ya corrió Velasco, pero prefiere con Avilés. Avilés Hurtado. Gracias de Analguita. La pelota la domina el Cali en terreno de Millonarios, dejando hacia atrás para que domine uno de las entradas, que es Álvarez. Y yo no sé, Millonarios ha metido atrás, no entiendo eso, Sara.
2: Millonarios está jugando a que no le hagan otro gol, pero ni siquiera está jugando a buscar la victoria en casa con sus nuevos ídolos otra vez en el banquillo azul. La verdad, pueden jugar 2 horas más si quieren y ninguno va a hacer un gol.
1: Pero tuvo como chispazos en medio del partido, un
2: después,
1: poco, ¿no? Sobre todo después del gol.
2: Claro, sí, no, viene el gol, cae la acción anulada de gol a David Macalister Silva, luego la del Tucu, luego las dos del Rey Estupiñán, cuando dan 6 minutos de adición, compañeros.
0: 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Ganaron en la Champions, vienen sumando en la Premier, el United necesitando más que el City ganar ese partido. Obviamente lo vamos a estar contando todo lo que pasa en el Rock and Roll. Tiempo cumplido, son 6 minutos de adición. Ya se jugó el primer minuto de adición, le quedan 5 anillos para ojalá intentar ganar en Bogotá.
3: A ver, tiene que estar la pelota completamente quieta, le queda Vanguero, pisa el Buñuelo Vanguero, dejando hacia atrás. Con Barreiro, cambio de frente ahora por la derecha, la paraba con la chirimoya Velasco, aparecía Avilés, cuidado, atención, se viene Avilés, ataca el Cali, va a tocar por la derecha, sí señor, pierna zurda, para meter el centro, lindo pase para Dineno, Dineno, ay, ay, ay. Bien paradito la gente de Millonarios. Pierna zurda. Cuidado si lo tocan, es penal. Centro, cabezazo. Uy, lo que acaba de atajar Murray.
0: Ah, qué salvada.
3: Lo que acaba de atajar Murray. Cabezazo violento de Dineno. Y ahora sí se abrió el partido cuando quedan 5 minutos y moneda, Sara.
2: Solo hay un equipo que está buscando la victoria en este momento en el Campín y es Deportivo Cali, que exige en los últimos minutos al portero Javier Murray. Lo de Millonarios es que no pasa de la mitad del campo desde hace un par de minutos.
0: Monda.
2: Y no le sale una, ¿no? Recupera y pierde la siguiente.
0: Es increíble, de verdad, porque y lo peor de todo es que Millos cambió la actitud para el segundo tiempo y en los últimos minutos el que se ha venido arriba obviamente es el Deportivo Cali. Un empate insulso y pareciera que Millonarios hubiera podido hacer más, pero el Cali también, o sea, esto
1: dale.
0: Podría ser para lado y lado. A ver, en las últimas, ¿qué van a pasar? Atacaba Millonarios, se quedaba cortito de nuevo y nos van a quedar 3 minutos.
3: Se viene Dineno, se quiso meter por donde no cabía, pero el juez compró la falta y tiro libre a favor de la visita. Le pegaron a Dineno. le pegaron a dinero, fue Sergio Mosquera, después dice que hay tiro libre, y creo que va a ser de las últimas, otra vez, hay que decirlo, Sara, flojito partido de Millonarios.
2: Flojito partido de Millonarios, tanto que el jugador que se destaca es David McAllister Silva, que ingresó para el segundo tiempo en esta acción sobre Dineno. La falta obviamente la sanciona el central, porque Mosquera va a la integridad del jugador, obviamente, o pasa el jugador, o pasa el balón, o los dos. Tenemos la última del partido, un tiro libre para Deportivo Cali, y ojo, ojito que la media distancia del Deportivo Cali es peligrosa.
0: Qué atajada la de Buga.
3: Ay, ay, ay.
0: Los del arquero de Millos, que ha sido de lo mejor que ha llegado al equipo. Obviamente con Jomier Guerrero, que lastimosamente lo perdimos por el resto del semestre, pero lo de Burray, de verdad, si no fuera por Burray, esto hubiera sido una tragedia.
3: Ay, amarilla por mamar gallo a Caldera. Jugaron por afuera, encontraron a Velasco, adelantaba el Buñuelo, rebotaba el jugador de Millos, lo acorralaron, que dice el central, que hay salida a favor del embajador, rápidamente, a ver Millos, rápido Millos, no sacó nunca, el equipo azul, a ver Contreras, regaló la pelota a Contreras, vuelve a recuperar Millonarios, por la derecha, Samuel Martín se complicó. Pisa la pelota, pero no la entrega nunca. Ahora sí le salió una buena jugada. Entregue porque lo levanta. Le está quedando a Ureña. Intentaba hacer el cambio de frente. El juez dice que hay salida a favor de Millonarios. Rápido lo va a hacer Martín, desesperado. Está desesperado Ureña. Señoras y señores, quedan dos minuticos para que termine el cotejo, Sara.
2: Dos minutos y no va a pasar absolutamente nada más. En esa acción de que vimos las amarillas, también fue amonestado Rodrigo Ureña, el número 18 de Millonarios, y José Caldera, el número 12. Básicamente, 7 amarillas. Se dedicaron más a pegar que a jugar.
0: Último minuto del partido.
3: Ay, ay, ay, buscaban a Reynoso, le queda Chaverra, Macali, se le metió en el gimnasio. ¡Uy! De milagro pitó esa falta. Para mí no era falta, le ganaron con los kilos a McAllister Silva, pero la pitó. Tienen que tirar la zona de candela si quiere ganar Millonarios. Le pegaron al capitán. Le va a pegar Ureña. Pecueca derecha para Ureña, señoras y señores. Tírela a la zona de candela. Un minuto para que se acabe el cotejo. La tiraron al área, la bajaron. Alguien que le pegue. Primero el rechazo ahí de Dineno, que estaba ayudando en defensa. Le queda Cuellar. Ahora Vilés Hurtado en diagonal por la izquierda. Se caía a jugar del Cali y el juez pitó la falta, no, pitó que ya había fuera de lugar, señoras y señores. Ahora sí creo que va a ser la última del partido para el embajador.
0: Minuto ya 96, de verdad, tiempo cumplido, y nos vamos a ir con un empate a revisar. Ahora, al Cúcuta es el que viene, pero Millos con un par de partidos más que muchos de sus rivales. Va a estar muy difícil el cuento. Yo le apostaba a una victoria que, de hecho, pudo pasar. Por momento hubo varias opciones, pero se le acabó el tiempo a Millos y otra vez lo empata. La empatitis, mono, se va a acabar esta vuelta.
3: Se viene McAllister Silva, hizo la de micro, que no puede faltar cuando juega Maca. Va a meter el centro, dejó a dos en el camino. Si termina en gol, ay, ay, ay, es un golazo. A ver, Leo Castro en el área, tocó por la izquierda. Llegó Chaverra, ay, Chaverrita. Regaló la pelota a Chaverra y ahora se viene la gente del Deportivo Cali. No pitó nunca el juez, ¿o pitó la falta? Sí, señor. Tarjeta amarilla para el jugador de Millonarios. Tiempo cumplido ahora, sí, Sara. Esto va a terminar en cualquier momento.
2: Está amonestado Sergio Mosquera por cortar una acción prometedora de Dineno. Termina también de paso el compromiso. Tiempo cumplido. Estamos sobre los 96 con 11, 12, 13, 14 segundos y no va a pasar nada más.
0: No va a pasar mucho más. Lo que sí pasó, no. Juan Guillermo Cuadrado se confirmó como nuevo jugador de Millos, un Millos que está respirando casi que artificialmente con el tema de los puntos, el tema de los partidos, y ya el profe dice que termina el partido en el Campín. Millonarios con la fiesta que armó, porque se armó fiesta con la bienvenida de Mayer, con lo que hicieron las mujeres de Millonarios, con lo que obviamente se confirmó con la llegada de Juan Guillermo Cuadrado, pero hoy de nuevo en un partido muy serio del Deportivo Cali desde el principio, pues alcanza a raptar esos puntos, y digo raptar porque el Cali venía de visita. La tarea completa era obviamente de Millos, que tenía que sumar, y más en un día como hoy. Sara, la cosa se pone complicada porque Millos ya no puede aflojar, ahora sí tiene que ganar todo lo que le queda básicamente, porque pues hay muchos que vienen detrás pisando los talones y con muchos partidos menos. Sigue el Cúcuta. Y el panorama obviamente con Juan Guillermo, con Gamero, que está pues apenas iniciando, que sí, que el equipo que encontró, pero Millos se le pone cuesta arriba.
2: No tiene margen de error Millonarios de aquí en adelante. Ya estamos llegando a la mitad del semestre. no hay tiempo para corregir en un partido. Es que me sorprende que desde el vamos siento que Alberto Gamero también se complica. La nómina es buena, los jugadores son buenos, pero si no los pones donde van, perder a Daniel Ruiz al ponerlo por fuera, pues también se entiende que para el jugador es incómodo. Perdió por 45 minutos Millonarios a su conector al tirarlo por fuera, en lugar de obviamente aprovecharlo como el 10, como el jugador que te va a conectar de todas las líneas del equipo. Pero es que no veo una reacción de Millonarios. Le duró solamente 10 minutos del compromiso, el gol, la de Maca, la que falló el Tucu, y no fue más de Millonarios. Generó, pisó, tuvo el balón, pero no se le ve ni actitud, ni forma, ni fútbol a este equipo. Lo bueno la llegada de Juan Guillermo puede generar un impacto positivo desde lo anímico, y por ahí el equipo igual se sube en esa mística que tiene, ¿no? Y también de paso que aprendan algo del equipo femenino que se clasificó a semifinales.
0: Bueno, por ahí andan diciendo en el chat, la paciencia y la paz, la virtud, chicos, cuidado, tengamos paciencia, dice José Pepperoni. Esto se trata de un proceso evolutivo y gradual. Dice por ahí Andro Acevedo Cuadradito, perdón por lo poquito. saludos para Coy, para Ricardo, para Jordan Chaparro, para quienes han venido siempre con el Rock and Roll. Mañana, desde las 10 de la mañana, estaremos hablando de lo que dejó el partido de Millos y Cali, pero también de lo que fue la noticia de James regresando al fútbol colombiano. Vamos a hablar también de Cuadrado como nuevo jugador de Millos, de lo que pasó en la Champions y de lo que viene el fin de semana. Desde Tunja, el señor Monohelado Corredor, que quedó más achantado de cómo llegó. O sea, llegó vuelto Damier y se fue peor. Desde Medellín, Diana Higuita, que hoy se va muy feliz. Además, bancó a Millos hasta que se aburrió. Pero se va muy feliz porque se va a dormir con la noticia de James David Rodríguez. Pues obviamente siendo jugador de Nacional, ¿no?
1: Sí, claro, total, no, y no solamente de James, también de Cuadrado, porque es bueno también para nuestro fútbol colombiano que estemos con estas contrataciones. Pero bueno, el martes nos escucharemos de nuevo, mi querida Sara Hermosa, y también Luisca, un abrazo, Mono, chao.
0: Ahí está Diana, nuestra Estanza. Querida Bésame el Gallo, es la parte de Radioactiva que se junta. Bueno, Mono, quedó más aburrido de cómo entró. O sea, lo vi aburrido cuando empezó la transmisión y ahora lo veo ya es deprimido.
3: Sí, Luisca, porque había ilusión al ver a Mayer Candelo en el banco, el profe Gamero volviendo al campín, la noticia de Cuadrado, y no pudimos ganarle al Cali como local. Antes casi lo perdemos, porque empezó perdiendo Millonarios, después lo empató, pero no se vio mucha pólvora en la zona de ataque del embajador. No sé, muchas cosas por corregir, me voy a dormir como preocupado, le cuento.
0: Antes de que se duerma, acuérdese de mandarle el video a Gabriela y a María contando cómo le fue con Millonarios. Mi querido Cali, Se va igual que como llegó.
5: Sí, sí.
0: A usted no tenía expectativa y antes se robó 2 puntos.
5: Apenas.
0: Bien, ay, oiga, se viene sobredosis, ¿no? En un ratito, señor, con Mapache.
5: Llega Mapache ahorita, en una horita.
0: Y ojo que de aquí al sábado tienen todavía oportunidad de ganarse esas entradas para el Festival Cordillera, los que se inscribieron en el Rock and Roll, pendientes mañana en el Gallo, pendientes el viernes en el Gallo, dale, pendientes en estos días incluso de sábado y domingo, y el Rock and Roll que regresa mañana a las 10 de la mañana a través de AS Colombia y en el YouTube de Radioactiva, y obviamente la transmisión que tendremos el martes con un partido 0-0. Están Santa Fe y Vasco da Gama, el León que sale a buscar la que ya ganó en su momento y la quiere repetir, que es la Sudamericana. Amigos y amigas, nos vamos. Aburridos, nos vamos con un sabor de que Millos pudo aprovechar más oportunidades, pero la verdad es que también nos vamos contentos de que Burray salvó, porque el Cali también hizo lo suyo. Un empate que deja a Millos cojeando, pero al fin y al cabo esto es largo y todavía hay con qué. Es el Rock and Roll de Radioactiva. Nos vamos, pero siempre, siempre viviendo el fútbol con más pasión y menos técnica. Saludos obviamente a nuestro querido Juanes, el que no triunfó en Equimosis y le tocó quedarse ponchando en el Rock and Roll, y sobre todo a ustedes. Mañana 10 de la mañana para que hablemos 2 horas largo y tendido de todo lo que quieran exorcizar del Fantasy, de la Champions, de Millos, de Cuadrado, de James, de Cristiano Ronaldo, de Puerta, de todo lo que quieran. Mañana en el Rock and Roll. Nos vamos como achantados. Que descansen.
2: Que duerman. Descansen.
0: La que te tragaste. La que te tragaste tú. La que te tragaste tú. Chao.
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5: Radioactiva. ¿Qué tal, oyentes del planeta rock? ¿Qué tal va la semana? Espero que sea de su agrado y también sea de su agrado este momento musical en Radioactiva, porque llegamos con la sobredosis de rock. Mi nombre es Cristian Restrepo, soy el Mapache. Ya saben, pueden encontrar en redes como arroba mapache al aire. Y hoy voy con una banda que a mediados de los años 90, mientras el metal europeo estaba buscando nuevas formas de combinar la melodía, el virtuosismo en las guitarras sobre todo y también la velocidad, llegaba una banda finlandesa que comenzó a convertirse en uno de los nombres fundamentales de una nueva generación musical, con teclados, con guitarras muy rápidas, con baterías también muy veloces. Con solos interminables y con melodías que podían sonar tan épicas como la banda sonora de una película. Eso es Stratovarius. Esa es la sobredosis que tenemos en esta noche de jueves aquí en Radioactiva. Pero detrás de esa música perfectamente ejecutada también existe una historia llena de cambios de integrantes, de problemas personales, de conflictos y de momentos en los que parecía que la banda podía desaparecer. Hoy, en esta sobredosis, vamos a viajar hasta Finlandia para encontrarnos con una de las bandas esenciales del power metal europeo, como les repito, es Stratovarius. Y para entender su historia tenemos que comenzar en los años 80, cuando la banda todavía no sonaba exactamente como la conocemos a día de hoy. Stratovarius nació en Helsinki, en Finlandia, en el 84. Al principio se llamaban Blackwater. Uno de los músicos fundamentales de aquella primera etapa fue Timo Tolkki, guitarrista, compositor y también una de las figuras centrales de esta agrupación. Con el tiempo, el grupo fue cambiando de integrantes y desarrolló una identidad mucho más cercana al power metal melódico. Y cuando llegaron los años 90, especialmente con discos como First Dimension, Episode y Visions, Stratovarius comenzó a encontrar la fórmula que terminaría convirtiéndolos en referentes. Y The Visions, precisamente viene nuestra primera canción en esta sobredosis, llega Speed of Light. El título ya nos da una pista de lo que vendrá. Velocidad, energía, mucha precisión, pero también una sensación casi futurista. La canción representa perfectamente esa etapa clásica de Stratovarius, una batería acelerada, una guitarra melódica y los teclados también siendo protagonistas, y además la voz de Timo Kotipelto, quien se había incorporado a la banda a mediados de los años 90. Aquí empieza nuestra sobredosis con Stratovarius en Radioactiva. Esto es Speed of Light.

Hablamos de Stratovarius en la sobredosis de rock en Radioactiva, también con un dato importante, y es que esta banda se estará presentando en Rock al Parque 2026 el sábado 10 de octubre, allá en el Parque Simón Bolívar de la ciudad de Bogotá. Ya lo sabe, Rock al Parque, como siempre, entrada gratuita para ver, en este caso, a una banda icónica del power metal melódico desde Finlandia. Y ya es la segunda ocasión que tenemos power metal en dos semanas aquí en la sobredosis de rock. Tuvimos también a Helloween en la semana anterior, previo a lo que fue el conciertazo que dieron también en la ciudad de Bogotá. Vamos con más canciones, con más historias en esta sobredosis en Radioactiva. Espero la esté disfrutando. También reportes a través del 300-534-0776 y me dice cuáles son sus canciones favoritas de esta banda. Ya viene Unbreakable, una canción que pertenece al álbum Elements Part 1 del año 2003, una época en la que Stratovarius ya había alcanzado una enorme madurez musical. El título y la canción habla de una relación que parece haber sobrevivido a todo, pero antes viene otra de esas canciones importantes de Stratovarius, como lo es Stratosphere. Y aquí tenemos uno de los grandes momentos instrumentales de la banda. No hay voz, no hace falta, y la canción permite que las guitarras y los teclados sean los verdaderos protagonistas. Sirve también para entender por qué Stratovarius fue tan importante para el desarrollo del power metal en Europa, porque la banda no solamente quería tocar rápido, sino que también quería demostrar que la velocidad podía convivir con melodías muy complejas y con un nivel técnico extraordinario. Y detrás de todo eso estaba principalmente Timo Tolkki, un guitarrista que durante los años 90 se convirtió en una de las figuras más reconocidas del metal europeo. Esta canción ya la he puesto también en Hard and Heavy los domingos, no se lo pierda, a las 10 de la noche, por ahí metí la cuñita. Pero antes llega algo llamado Paradise, una de las canciones más conocidas de The Visions, de ese álbum publicado en el 97. Y aquí encontramos una de esas grandes características de Stratovarius, canciones que podían hablar de temas oscuros, pero que musicalmente tenían una energía enorme. Paradise plantea una visión crítica de la humanidad, de un mundo que parece estar destruyendo aquello que debería proteger. Y eso contrasta con la música de la banda, porque mientras la letra puede ser pesimista, la banda suena gigante. Y ese contraste aparece constantemente en las canciones de Stratovarius. La música puede levantar el ánimo mientras la letra te obliga a pensar. Esto es Paradise, de Stratovarius en la sobredosis en Radioactiva.

Sobredosis hasta las 12 de la noche en el Planeta Rock. Ya viene World on Fire. Esta hace parte también del Elements Part 1. Y el concepto es también una canción con aires apocalípticos. Un mundo consumido por conflictos, por destrucción, por caos. Pero si hay algo interesante en Stratovarius es que incluso cuando habla del fin del mundo, la música parece querer levantarse por encima de ese desastre inminente. Antes disfrutaremos de Hunting High and Low, y no hablo de Aja, hablo de Stratovarius, una canción que pertenece al Infinite, ese disco del 2000, y tiene uno de los estribillos más memorables de la banda. Habla de perseguir sueños, de buscar algo que parece estar siempre un poco más lejos, y también de mantener viva esa necesidad de encontrar aquello que queremos. Pero detrás de ese disco también había una banda que estaba atravesando cambios importantes. Para ese entonces, Stratovarius ya había conseguido reconocimiento internacional. Y precisamente cuando una banda alcanza ese nivel, aparecen nuevas presiones, aparecen más giras, más expectativas, más decisiones, obviamente el dinero también y los conflictos. Pero antes de continuar también con esa maravillosa canción, llega Destiny. De las composiciones más ambiciosas de Stratovarius, ¿y por qué lo digo? Porque es una canción que dura más de 10 minutos. Fue publicado en el 98, en una época en la que muchas bandas intentaban hacer canciones más sencillas y más comerciales. Llegaba Stratovarius, que todavía estaba dispuesto a construir composiciones largas y épicas. Destiny tiene diferentes secciones y cambios de dinámica. Escuchémosla completica. Destiny, Stratovarius en Radioactiva.

Y el final es inminente. Sí, el final también de esta sobredosis de rock. Aunque nos quedan tres cancionzotas todavía, porque yo sé que hay una que ya me están diciendo Mapache, pero no has puesto ese temazo número uno de Stratovarius. Pues sí, ya viene Black Diamond y probablemente, sí, estamos hablando de una de las canciones más reconocibles de la banda. Una canción que aparece en el Visions del 97 y que comienza con algo que para los seguidores de la banda es súper reconocible. Es el teclado de Jens Johansson. Este personaje que se convirtió en una pieza fundamental del sonido de Stratovarius. Su trabajo con los teclados también ayudó a darle a la banda un carácter como neoclásico y más sinfónico, que terminó diferenciándola de muchas otras agrupaciones de power metal de la época. Y después de ese teclado llega una de las guitarras más memorables, las de Timo Tolkki. Por eso escucharemos Eagle Heart, una canción perteneciente al Elements Part 1, y aquí pues se vuelve completamente épico Stratovarius. El águila funciona como un símbolo de libertad, de fuerza y de determinación. Una canción que parece hecha para ser cantada en un estadio, y sí que lo ha sido realmente. Antes llegará The Kiss of Judas, una canción del Visions que utiliza la figura bíblica de Judas como una metáfora de la traición, claramente. Y aquí hay una historia que vale la pena contar. El periodo de Visions fue probablemente uno de los momentos más importantes de la carrera de Stratovarius. La banda había encontrado una formación muy sólida, con Timo Tolkki en la guitarra, con Timo Kotipelto en la voz, con Jens Johansson en los teclados, Jari Kainulainen en el bajo y con George Michael en la batería. Esa alineación produjo algunos de los discos más recordados de la banda. Escuchemos esta música maravillosa de Stratovarius, pero ya me voy despidiendo. Yo soy Cristian Restrepo, el Mapache. Sigue en sintonía con Radioactiva, el Planeta Rock, la madrugada.

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0: comunidad. Volvimos con el gallo a Radioactiva hoy viernes 11 de septiembre. Van a empezar con los chistes de las gemelas y esas cosas que ya los conozco para dónde van. No. Sobre todo el productor que arranca, que hay, que aquí le tengo sus gemelas.
1: ¿Las mellas?
0: Sí, no, sí. Que lo conozco porque sé cómo es.
2: Ya va a comenzar a...
1: Fahrenheit 911.
2: A estafar gemelas. Sí.
1: ¿A estafar gemelas?
2: Sí, para que digan que las tumbó.
1: No.
3: Por favor,
1: no,
3: sale. Ey, ey, o sea, son las Lucho, súbamele a los audífonos.
2: Mami, no, mami, dígame, ¿qué canal fue que me dijo, mami?
3: 13. Uy, C3. Más.
0: Eso, dele batiaje.
3: Eso, ahora sí.
2: Ahí.
0: Volvimos, amigos.
2: La salida.
0: Gracias, bacán. Gracias, bacán. Al gallo de Radioactiva, pero ya es diferente porque ya hoy es viernes, fin de semana.
2: De viernes.
0: Arranca este fin de semana previo a la maratón del gallo de Radioactiva, porque recuerden que la próxima semana, no este, ¿no? Para que no se vayan. Lo digo sobre todo por lo que volvió el idiota de la semana Radioactiva. Y no falta el que se vaya mañana. Está bien que vaya a la Plaza Central. Sí. Y den una vuelta y hagan shopping y la pasen bien con la familia y el parche. Pero nosotros vamos a estar no este sábado, sino el siguiente, que es 19 de septiembre.
1: ¿Okay? ¡Maratón, Pacho!
2: Menos mal me dijeron. Me alcanzaron a decir con tiempo porque hay epidemia idiota de la semana y sí, creo que me está agarrando.
0: Mucho. Entonces.
3: Me está alcanzando.
2: Me está alcanzando.
1: Le estornudaron en la cara.
2: Sí, el otro día. Y no, difícil. Fiebre. Ya. Dislexia.
0: No, pues me imagino que
1: claro. Estaban pasando colapsó. Bien. Y...
0: No, colapsó.
2: No.
0: Bueno, pero ya hoy, amigos, a puertas del fin de semana, menos mal anunciamos la maratón del gallo con tiempo. No, que menos mal anunciamos eso con tiempo.
1: Sí.
0: Porque con todos estos anuncios ahora, que Juan Guillermo Cuadrado,
1: ay,
0: que James Rodríguez,
1: ay,
0: que no sé qué,
1: que Jackson Martínez al Medellín,
0: que alguien Jackson quiere pensar Martínez en el Deportivo Cali. La gente, ¿verdad?
1: Locura.
0: No, o sea,
1: ¿qué
0: no,
1: eso,
0: no,
1: Pacho?
0: Tampoco podemos, menos mal anunciamos eso con tiempo, porque la maratón del gallo de Last Dance llegará el siguiente fin de semana, no este.
1: Sí.
0: Pero sí, quería preguntarles ustedes que son seguidores de Millos David.
1: Sí, señor.
0: Ustedes salieron antes con lo de Cuadrado, ¿cierto? O sea, como que el anuncio fue del fue como antes, ¿o qué?
2: Sí. Igual recordemos que le estamos coqueteando hace como 2 años.
3: ¿Sí?
2: Sí, claro.
1: Sí, se había comentado por ahí un par de veces, pero sí, pues él todavía estaba en Italia dándola toda.
2: Claro.
0: Sí, pero ¿cómo me le va a anunciar Nacional una vez anuncian al panita Millonarios? ¿Cómo me le va a mencionar?
1: Pues es que
0: o anunciar encima a James David. No, es que también.
1: ¿Eso qué? Eso desde el mediodía empezaron los dos rumores. Que ah, sí, que si viene, que si viene, que está todo listo. Falta una firma, falta otra firma, no sé qué y tal. Sí.
2: Y es que antier se le cayó a James lo de jugar en un equipo de la segunda del fútbol italiano.
0: Sí. Ah, mire. ¿Pero eso es de verdad o es medio chisme? Porque
2: no,
0: es, que también...
2: es de verdad. Cuando el man se enteró que eso como que no era
1: como
2: tan
1: que no
2: bonito.
1: Daba.
0: Ajá. No prosperó.
2: El man dijo, a mí en Nacional me han echado los perros toda la vida.
0: Sí. Claro.
2: Veo su pico.
1: Él dijo. Él dijo, Nacional y Junior han sido bien intensos. Entonces, y lo de Junior no se dio. No, la otra vez que vino por allá.
3: Sí, la otra vez.
1: Con su avión.
3: Ah, y hubo caos.
1: Y pasión Barranquilla.
2: Pero es que, a ver. A usted lo ponen a elegir entre Barranquilla o Medellín.
3: Pues díganos usted, Lucho.
2: Pues obviamente Medellín.
3: Sí,
2: obviamente.
3: Ah,
0: uy, cuidado.
2: Obviamente
0: Lucho,
2: Medellín. ¿Por qué no se arregla?
0: Cuidado, Lucho.
3: No me la devuelva porque lo acabo.
2: Con amor.
3: Lo acabo.
0: Lucho, me le están dando con toda. Ahora,
2: usted irá al saludo esta mañana, Pachito. Yo no sé, esto ya es demasiado violento, hermano.
0: Bueno, pero déjenme a mi deslactosado quieto, por favor. Déjeme.
2: ¡No más!
0: Mi deslactosado tranquilo, que él no le está haciendo daño a nadie. Pero sí, esos anuncios del día de ayer, pues,
1: sí,
0: causaron
1: fuerte
0: mucha sorpresa. James David vuelve al fútbol colombiano. Pensé que en algún momento iba para el Tolima, que es el equipo, pues, como que le dio esa fuerza y demás, pero no, pues, se anunció Atlético Nacional. Vamos a ver, ¿no? Porque una cosa son los anuncios y otra cosa de aquí adelante, igual que lo del panita. Vamos, pero a mí es que sí. Todos quieren llegar a hacerlo de Ugol. Es tan difícil. Somos primero en todos.
2: Pues a mí sí me parece muy bonito, por ejemplo, camisetas aparte, colores aparte.
1: Sí.
2: Ir al estadio y ese día ver jugar a James Rodríguez. Ir uno en familia, ir uno con los retoños.
0: Pues sí,
2: los pelados. Vea a James Rodríguez. No más verlo cómo controla un balón, cómo hace un pase.
0: Sí,
2: qué chimba. Ver a Cuadrado, colores aparte.
1: Sí.
2: Verlo como no hace pases.
0: Lo que sí, solo mira para el piso y no la suelta. Pues, sí, juega eso. Solo.
2: Claro.
0: Eso es chévere, porque pues cuando ve uno ese tipo de espectáculos, ya después.
2: No, ya no. Claro, entonces colores aparte me parece muy bonito contar con meras figurotas.
3: Es una jugada muy de marketing también, porque no estén en su mejor momento.
1: Claro.
3: Pero la gente quiere ir a verlo.
2: Y es genial. Y es para eso. Y me parece ¿también? Muy bonito que elijan el fútbol nacional para decir de las dance. Ahora sí, final.pdf.
0: A mí me parece que las familias, buen parche, que para el hinchera mirar de ahí al ritmo y el tema profesional del fútbol, pues no sé qué tanto. Habrá que esperar porque uno tampoco puede juzgar.
1: Sí.
0: Que ojalá les vaya bien, ¿no? Para que le vaya muy bien a los equipos y todo, pero claro, pues hay que esperar. A ver, ¿qué les puedo decir con la experiencia que tengo en tener una gran figura que ya brilló en el fútbol internacional y hoy por hoy brilla en el equipo?
2: Es una gran figura, pero que haya brillado.
0: Se jugó Inglaterra también. Sí, y hizo historia, la gente lo recuerda. Son England. Uno llega a England y de una en el aeropuerto lo primero que le dicen a uno es: ¡ay, Ugol! Claro.
1: Le dicen a uno: Shakira, Ugol y ya. Ya. Todo lo que le nombran a uno.
0: Y ya.
2: Dicen: no, Shakira,
0: arrópenlos.
2: Ugol y Do You Know Champion.
0: Claro. Todo se va a medir en el nivel de intensidad del jugador, patrón, en la forma de entrenar. Ahí vamos a saber la verdad. Si uno ve que el jugador sí entrena y llega y es disciplinado, uno dice: ah, no, este man se tomó esto en serio. Esto es de verdad.
1: Sí.
0: Pero si uno ve que eso no llegó que porque estaba grabando el comercial de esto. No, es que anoche estaban en el lanzamiento del iPhone Trio. Y entonces no llegó y quién sabe si llegue. Ahí es donde empiezan los problemas.
2: Pero no le digo que esa es la consecuencia de uno contratar a una figura internacional. Todos quieren una verdadera figura internacional.
0: Claro,
2: yo.
0: Claro.
2: Todos quieren con la figura.
1: Claro,
2: marca de aquí, marca de allá. Y pues no hay que eso llena la taquilla y eso es genial. Claro, y eso le pone ese picantico, ese colorcito.
0: Espectáculo.
2: Al segundo torneo del año. Que va a estar muy lindo. Imagínese a James Rodríguez cambiándose en esos estadios feos de la costa.
0: Bueno,
2: James Rodríguez en una Rimax.
1: En una Rimax.
2: Pero ya lo veremos como Falcao.
0: Chévere que James se vuelva a cambiar en un estadio, sobre todo porque hace rato no pisaba uno. Eso sí está bien. Es como que, quiero decir, como que vuelva.
3: Pero que lo pongan, porque es que para ir a verlo allá
1: Lo ponen.
2: ¿Cuál es la jugada estratégica? Conseguir minutos antes de la Copa América. Sí, lo que queremos es que tenga recorrido.
0: Pero él sigue en la selección.
1: Pues sí, no.
0: Yo pensé que con el retiro de Messi ya toda esa gente se retiraba, porque pues sí, ya Messi, que era lo más top, dio un paso. Uno dice: no, pues espere que ya nos toca superar esto, ¿no?
1: No, pero James todavía no. Pues no ha hecho anuncios de eso.
4: Informen bien.
1: Todavía no.
0: Bien.
1: Todavía no.
3: Informen bien.
0: Amanecerá y veremos, amigos. Entonces, menos mal que anunciamos la maratón del gallo de Radioactiva. Si usted quiere ver el regreso triunfal a nuestra liga de Catalina Bernal, usted quiere ver el regreso de Catalina Bernal al gallo de Radioactiva y no se lo quiere perder, y dice: yo la tengo que ver, yo tengo que sacarme una foto. Yo es que de verdad es que la veo todos los días en YouTube y en TikTok y necesito una foto con ella. Posiblemente la maratón se pueda dar eso. Posiblemente. Vamos a ver.
1: Si quieren verla ahí, es como el regreso de Mourinho. Si quieren verla ahí volviendo a los Galácticos.
0: El regreso de Mourinho, usted lo dice por el genio, ¿no?
1: No.
0: Es que usted, yo sé para dónde va.
1: No.
0: Sí.
2: Bueno, entonces es como uno.
3: Ey.
2: El regreso de Mayer Candelo a Millonarios.
1: ¿Ah? ¿Sí? De asistente.
2: Menos.
1: Por ahí. Pero lo que pasa es que sí, o sea, uno dice: viene James a Nacional y Cuadrado a Millonarios. Uno dice: pues chévere por uno y todo el tal. Pero para ellos sí es ya decir, ya nos fuimos, ya esto fue lo último que encontramos.
2: Yo creo que nos dimos cuenta desde Falcao que para poder venir acá tuvieron que hablar con la familia, y la familia por allá en una super comodidad diciéndole, pero usted, ¿a qué quiere ir allá, hombre?
1: Exacto.
2: Y ellos allá, pero es que usted no entiende que todos mis amiguitos están jugando en el barrio y yo quiero ir a jugar en el barrio, por favor, déjeme, que yo ya no voy a jugar más.
0: Y hay algo que va a ser muy lindo, y es cuando llegue ese momento de ver en el poderoso a Quintero contra James jugando ese clásico.
2: Ese clásico.
1: Claro.
2: Ese
1: va a estar.
0: Vea, acabas de dar en el clavo. Verlo.
2: Sí, mi querido cabello ensortijado, porque eso va a estar muy lindo de ver. Sí, discúlpeme, colores aparte, usted que está enamorado del fútbol, eso va a estar muy lindo.
1: Sí, va a ser lindo.
3: Tremendo
1: eso.
3: Show a facturar, le digo.
0: Estoy lindo de acuerdo con mi semidescremado.
1: Y cuando a Santa Fe se le dé por invadir la cancha así cuando esté jugando contra Nacional y James corra, eso va a estar lindo también.
0: Imagínese, ¿no? Imagínese cuando Mayer Candelo empieza a sacar zapatos de los hinchas de Millonarios. Uy, eso va a ser maravilloso.
2: ¿Será que alguno
0: de estos equipos? Y Gamero buscando cuál es el par del otro.
1: ¿Cuál sirve?
2: ¿Será que alguno de estos equipos irá a quedar por fuera de los ocho?
1: Uy, no puede.
2: Porque qué triste sería uno hacer una mega contratación de una figurota de estas. Y por fuera de los ocho.
1: No, ya los árbitros empiezan a acomodar todo.
0: Lucho, también usted no se ponga a hablar, no se ponga a decir, Lucho, no hable mucho.
2: Es que por eso le estoy diciendo.
0: Claro, porque usted empieza a decir aquí que
2: sea
0: por fuera y...
2: Maluco sería, digo yo, maluco sería que cualquiera de estos equipos, digamos, le peguen el palo. Ese tiro, porque van a ver si se pellizcan, ¿no?
1: Esperar que llegue James y Cuadrado y cojan también la moda de hacer ejercicio, pero con un botilo como así de grande. para empezar a entrenar. Pues te va cogiendo las mañas de acá, ya otra vez, porque hace rato que no pasaban pasos.
2: Casi.
1: En los gimnasios, todo el mundo.
3: El mundo tiene
0: el botellón.
3: El garrafón.
2: Sí, qué bolero. Un botellón, un litro y medio así en forma de botellón.
0: No hay nada más lindo que ver en el fútbol colombiano a los jugadores en el estadio, pero ellos entrando así como en el fútbol europeo con sus headphones, con sus audífonos gigantes.
1: Sí, claro.
0: Eso se viven en Europa, pues, pero acá pues uno sabe que.
2: Aquí uno sabe que entrando al Romelio Martínez se lo rapan. Aquí no puedo hacer esas gracias, aquí no.
0: Aquí uno sabe que eso, exacto. Cualquiera se conecta al Bluetooth y le pone ahí música que sabe que sí, eso no.
1: Sí. Aquí James diciendo, pero ¿por qué nos vamos a ir 3 horas antes al estadio? No, es que el tráfico.
2: No, James, es que no han terminado el metro. Entonces, para llegar al camping, don James se demora.
1: Exacto. Llegando a encontrarse con esas realidades.
2: Pero ¿por qué nos vamos 3 horas antes? No, es que para bajar Palmas hay un trancón, don James, que como le explico que. Unos pelados esos que se descuelgan.
0: Y él llamando a Falcao. Oye, ¿a ti te tocó esto? Peor.
2: Papi, espere que juegue en Santa Marta, ¿o yo?
3: Para que escojas vivir en Chía. A ver cómo te va.
2: Tienes que vivir aquí para meterle así de rico.
3: Bienvenido al caos,
1: bueno,
3: amigos.
0: Vamos a tener bastante material, así que eso nos alegra mucho de nuestra liga, de nuestro fútbol, ¿ah?
2: Ah, qué lindo.
3: Es que porque tenemos que ir 3 horas antes.
2: No,
3: es tan real, porque puede ir 3 horas, pero no es, puede que no esté tan lejos, pero tiene que salir 3 horas antes.
2: Diciéndole que todavía llegue tarde.
3: Y llegue tarde.
2: Que todavía llegue sobre la hora.
1: Sí. Diciéndole a Cuadradito, le recomiendo el mareol. Todo el Cuadradito le recomiendo ahí mareol, que es que eso, usted sabe, acá eso es curva y curva.
2: Aquí esto, aquí esto no es como en Italia, aquí vamos Bogotá, Villavicencio. Mándese ese mareol.
0: Llega Cuadrado ahí al estadio y le dice, uy, estoy como raro, estoy como con dolor de cabeza. Le dice, es el Soroch, le dice el médico del equipo.
2: Soroch. ¿Usted hace cuánto no jugaba? Oye, Juan Guillermo, ¿hace cuánto no jugabas en Tunja?
3: Sí. No, le va a llevar mucho frío a James, porque...
2: No, sí, claro. Lo llevan a jugar a Tunja. El man dice, no, es que yo no voy a ser ciclista.
0: Ya debe haber casas de apuestas también diciendo cuál de estas contrataciones puede ser no la mejor, sino el gran paquete o fiasco del año. Queremos a finalizar el 2026 cuál pudo haber sido la apuesta.
1: Oigan, y eso de Jackson Martínez, Jackson no andaba como en el rap cristiano.
2: Oiga, Jackson Martínez no estaba haciéndole rimas a Jesús.
3: Sí. Pero uno puede hacer rimas a Jesús y también
0: jugar. Y goles.
2: No, si la Biblia dice que uno puede servirle a dos señores, que se pongan serios. Sí, ahí me descolocaste. Ese, me voy para aquí, pero me quedo acá. Ese quiebre de cintura me dejaste raro.
0: Yo me perdí en lo de Jackson. Perdóname porque yo me quedé en lo de James David.
3: Yo no sé qué es lo de Jackson Michael.
1: También hablan
2: de Jackson
1: Michael.
2: De Jackson.
1: Jackson Martínez, que hablan que también estaban en negociaciones para que llegara al Medellín, al Deportivo Independiente de Medellín, pero es que Jackson llevaba como 3 años quieto.
2: No, más. Yo creo que se lleva más. Y...
1: ¿cierto?
0: No, él es pionero en lo que James venía haciendo. Quedarse quieto.
1: Imagínese y reírlo de esta manera. Ese sí es Lázaro. O sea,
2: ese sí es el verdadero Lázaro.
0: Lo de Jackson sí
3: es mi héroe.
0: Es surreal. O sea,
3: es mi héroe.
2: Jackson, o sea, Martínez.
1: O sea, sí, de verdad. Bueno, pues, Pachito, si usted se pone a hacer bicicleta estos días, llega para presentarse a Santa Fe.
0: Le digo una cosa. Nada raro que Omar Pérez vuelva a Santa Fe.
3: Si así están las cosas, nada raro.
0: Que Julio vuelva al arco.
2: No, si calienta lo suficiente, Pachito, alcanza a llegar a la maratón.
0: Sí. Ojito. Sí, eso. Sí, porque eso de Jackson sí está muy raro. O sea, lo de Jackson, si uno dice, pero sí, luego también. Jackson.
3: Tiene palanca.
2: ¿Dónde está? No sabemos.
3: No, tiene.
2: No hablamos de las palancas.
3: Bueno. No, sí, yo creo que.
0: Bueno, amigos, es hora de anunciar a la Gambeta Estrada. Háganle. Lucho, productor, anuncien a la Gambeta. Suárez.
2: Vamos a anunciar al viejo Willy.
1: Eso. Al viejo Willy. Regresa al viejo Willy.
0: Hablándole como le hablaba al gato en de pies a cabeza.
1: Sí, claro.
4: Gato, los muchachos no deben entrenar.
0: Hablándole hacia Gamero.
4: Muchachos no deben entrenar.
0: Tremendo el viejo Willy de pies a cabeza, de verdad. Uy, que sí. Tenía un papel increíble.
1: Esa es otra. Van a empezar aquí, mejor dicho, vamos a ver a James vendiendo celulares antigripales.
0: Y aquí a diciembre, que viene la temporada.
2: Es que eligieron una temporada álgida. De hidratantes, deshidratantes, bebidas alcohólicas.
1: Sí.
2: Profilácticos.
1: Vendiendo carros.
0: Porque vi una imagen. No sé si es real o si es IA, ustedes me dirán.
1: Sí.
0: Un comercial por ahí, o un video, pues, que está circulando de Dairo.
1: Dairo Moreno.
0: De Dairo bajando aguardiente.
1: Sí.
0: Y yo vi eso y dije, no, esto no puede ser.
3: Con un cantante de música popular, ¿no fue?
0: Sí, pero con el tello.
1: En Pinaíso.
0: La gente dice, no lo he visto. ¿Cómo le explicas a tu hijo que este era el goleador?
2: No, estoy seguro que eso no era inteligencia artificial.
0: Porque uno, ¿cómo le explica al hijo? Y entiendo a esos padres de familia, porque lo soy. ¿Cómo le explica uno a un hijo que, no, hijo, es que tú puedes llegar lejos en el fútbol? Sí, papá, pero mira que Dairo es el goleador. Sí, hijo, pero a ver, no todo... O sea, no puedes llevar en la lonchera eso.
3: Exacto, no, eso no puede ser inteligencia artificial, sino como sería el prompt.
1: Uy. Claro. Sí, no, hazme aire bajando, tiene que ponerle bajando guaro, para que
0: bajando tello,
1: empinando una botella. Sí.
3: Y es que se manda tremendo trago.
0: Y entre eso lo hace, más poder tiene, que es lo curioso.
2: Es como la espinaca de Popeye.
1: Sí.
3: No, pues es que esos partidos del Once Caldas, chilingueando, entrada y gol.
1: Gol de globito, desde la mitad de la cancha.
2: Es como la espinaca para Popeye, es como las filisteas para Sansón.
1: Los poderes. Uy, pero
2: ¿cómo hicieron?
1: Chiste bíblico de la mañana.
3: Solo para entendidos.
1: Yo no entendí que son filisteas.
2: No, papi, tiene que leer la Biblia.
3: Ponga ahí. Filisteas.
1: Voy a buscar que son filisteas.
3: Décadas no escuchaba ese término.
2: ¿Viste?
0: Yo soy más perdido que el productor.
3: Ustedes no conocen de Dios, de la Biblia.
2: Ustedes no conocen de la Biblia. Sansón era un hombre de Dios que tenía una debilidad pélvica por las filisteas.
0: ¿Ah, sí?
2: Y cada vez que una filistea le daba cabezazos en el ombligo, repita conmigo, cabezazos en el ombligo.
1: Cabezazos, sí.
2: Él se apartaba de Dios y se le iba la fuerza.
0: Ay, es como el orador el que está hablando, que le están cabeceando el ombligo por estos días.
2: Qué rico sería.
3: Repita
2: conmigo.
0: Qué rico sería. Ah, mira.
3: ¿Ya averiguó?
1: Dice Filisteas del pueblo filisteo, pero no sé si tiene connotación de algo.
3: Sí, claro, es bíblico. Ponga, porque es pueblo filisteo.
2: Ponga. Además, ahora, en la Biblia dice que Sansón cada vez que están los filisteos sobre mí.
0: Más raro que el regreso de Jackson al fútbol, más raro que James en Nacional, o más raro que Quintero ahora Medellín, está que Lucho y Cata
1: sepan de filisteos.
0: Sepan de...
1: Yes.
3: Okay,
1: y estoy buscando. Hey,
2: es que de chiquitos éramos Roditot. Los hijos de Flandes. Los Simpson tampoco.
3: Sí,
2: a ver, yo entiendo lo de la Biblia, pero los Simpson.
1: No me va a reír de nada más hasta que no entienda lo de los filisteos.
3: A ver.
2: Lea la Biblia.
3: Filisteos,
2: lea,
3: no. Contexto un pueblo, bíblico.
1: Un pueblo que vivía.
2: Ponga, mire, ponga Filisteas versus Sansón.
1: Ustedes.
2: Ponga Filisteas versus Sansón.
1: Eran enemigos de los israelitas.
3: Ah.
2: Las filisteas tenían OnlyFans. Y Sansón les compraba todo el contenido.
1: Eran guaguita
2: conmigo. Contenido.
1: Eran guaguita.
0: Eran consumidor.
2: Sí.
0: ¿Era a nuestros tiempos un arduo consumidor de OnlyFans, Sansón?
2: Sansón.
1: Eran guaguis.
2: Sansón se consentía al cíclope hasta ver. Repita conmigo. La gota de aloe vera.
3: Pero esa es saludable.
2: Esa es saludable.
3: Aquí
2: están muy soeces. Están muy soeces.
3: Eso sirve hasta para el champú.
0: ¡Ey! ¡No antojen!
2: ¡Ey! Eso te mejora la piel.

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3: El gallo de viernes, de fin de semana. Gallo que además se prepara para el Festival Cordillera. Mañana. Y el domingo, dos días muy intensos en el Parque Simón Bolívar para ver todos estos artistas. Ayer estuvimos parchando por acá en Radio Activa.
4: Sí, claro.
3: Con Dante Spinetta. Qué nivel, ¿no?
4: Eso le iba a decir.
3: Para que se den cuenta de nuestros amigos, pues.
4: Kenny, ¿eh?
5: Qué nivel.
4: Ese abrazo con Lucho, o sea,
5: ¿qué
4: Lucho?
5: Nivel.
4: No, sí, es que abrazó a alguno de los Siliacuria.
6: Sí, vea, es que le voy a decir que mi adolescencia no hubiera sido igual si yo no hubiera tenido la compañía de los Siliacuria que han de Valderramas. Y pero ese blog de MTV con la Jaguar House.
4: Sí.
6: Me acuerdo mucho de Holiday en Chaco con tu mamita. No, y tenerlo al lado, lo menos era abrazarlo. Yo lo quería besar, pero me dio pena con ustedes.
4: Me hizo dar ganas de ver el MTV Unplugged, ¿sabes?
6: Yo no. Vean el MTV Unplugged de Ilia Kuliaki. De verdad.
3: Busquemos Jaguar House. Pero Lucho,
6: dime.
3: Lucho, le digo una cosa. Dime. Usted ayer con ese abrazo que le dio a Dante Spinetta, que va a estar el domingo.
6: Este domingo en el Cordillera.
3: Él dijo que sábado y domingo va a pasar por el Cordillera porque pues, quiere ver a grandes amigos que tiene ahí. Pero usted en ese abrazo, Lucho, usted no abrazó solo a Dante, a Ilia Kuriaki, usted abrazó al Flaco Spinetta.
6: Sí.
3: Usted abrazó a Charlie.
6: Sí.
3: Abrazó a Gustavo Cerati, a Fito Páez. O sea,
6: es que esas historias.
3: ¿Qué claro, tal? Todo lo que nos contó acá.
4: Muy teso.
3: Dante.
4: ¿Qué tal ese man? Decir, no, yo llegué al colegio de mi papá y haciendo canciones con Fito, todo canción.
6: Haciendo el circo bici.
3: Ahí. Así, normal.
6: Y yo, normal. Papá, enséñeme las tablas, ¿no, papi? Circo bici.
3: Y ya.
6: Qué gran invitado, ¿no? Qué manera de
3: muy top.
6: De contar su alma, su carrera, claro. Qué belleza.
4: Y un querido, sí.
6: Y un divino.
4: Sí.
3: Nos divertimos bastante. Lo pueden ver si no lo han visto todavía en YouTube. Quedó la grabación del día de ayer con Dante Spinetta, que pasó por el gallo de Radio Activa. Así que fin de semana con el Cordillera. Y atentos porque traje hoy los regalos de JBL. Ya les vamos a decir cómo se pueden ganar hoy parlantes de JBL con el gallo de Radioactiva, que por primera vez va a estar en el Cordillera. Es su primer festival de JBL, así que ahí va a estar. Y nosotros vamos a acompañar, por supuesto. Y a usted hoy posiblemente le entreguemos su parlante con el gallo de Radioactiva. Así que cuando tenga el parlante y usted lo ponga ahí en su señal Bluetooth y empiece a sonar, ponga duro esta canción de los Ilia Kuriaki and the Valderramas. Y esto que se llama Jaguar House.

0: Ya estamos en el canal de YouTube de Radioactiva Colombia. ¿Quieren saber cuántos suscriptores amanecemos el día de hoy? ¿Cuántos somos en esta comunidad?
1: Uy.
0: Charlie.
2: Dame ese.
0: Quiero saberlo.
2: Dame gente, dime estratos sociales si puedes también, Pacho.
0: Dame
2: gente.
0: ¿Se acuerdan que ayer Catalina Bernal dijo, a mí me gustaría que termináramos el gallo de Radioactiva con 91 mil suscriptores?
3: Eso dijo, sí, yo las escuché, es verdad.
0: Y terminamos ayer siendo 91.100 suscriptores. Así amanecemos el día de hoy. Así vamos.
2: Así vamos.
0: 91.100 suscriptores.
2: ¡Dale!
0: Gente que ya. Ya dijo yo de una, listo.
2: Vamos,
0: que hay que hacer
2: como
0: es que la Tawel. Perfecto.
2: Así es que es, miso.
0: Parte de la comunidad.
4: Muy bien.
2: Así es que es, miso. Además,
4: suscríbete.
2: Ahí usted suscribiéndose puede encontrarse en las tardes. Suben siempre fragmentos de este programa. Así como los mejores momentos o secciones, usted los encuentra ahí, que ahí los van subiendo en YouTube. O encuentra el chorizo completo, como decimos, o el capítulo completo también ahí, el programa.
3: Ah, usted se refiere al capítulo completo.
2: Sí, señor.
3: Ah, me
2: sí, señor. Ey, filisteo.
3: No, te pusiste muy filisteo.
0: ¿Sabes qué? Por ese comentario, unsuscribirme.
2: ¿Qué? No, ¿qué?
0: ¿Por
2: qué?
0: Está bien, me suscrito otra vez.
3: Eso, suscríbete.
2: Es que es así de fácil, es darle un botoncito y ya. Usted hace parte de este combo y además, eso lo habilita para que en la maratón.
0: Es verdad.
2: Usted puede ahí ganar cosas con nosotros, ¿eh?
3: Claro, porque usted participa, está muy bien. ¿Qué vamos a corroborar nosotros? Uh-huh. Que su merced esté siguiendo el canal.
0: Uh-huh.
3: Si no está siguiendo el canal, queda inhabilitado para recibir cualquier tipo de viaje a Cancún.
2: No, que Lucho de pronto dice, ya sabe que voy a tener una zona ahí especial en Viejo Verde, en lo que voy a grabar para YouTube.
0: Oye, me parece una gran idea.
2: En YouTube.
0: Ahí tiene. Pues,
3: sí, me parece una gran idea.
2: Digo,
3: ¿sabes?
2: Digo yo.
3: No, la próxima vez que tengas esas ideas, consúltame, pero vamos a hacerla. Esa está buena.
0: Voy a saludar a algunos de los seguidores que están en el chat, porque la gente también se puede conectar al chat, interactuar con nosotros y demás. Está por acá, @ByronBRK.
2: Byron.
0: Como Kit.
2: Bueno, Byron, sí.
0: @ Rodrigo Alexander Quintero Monroy. Un abrazo para él también. @ Alejandro Jiménez.

0: para todos ahí, la comunidad del Gallo de Radioactiva. Y les había dicho que, bueno, como llega el Festival Cordillera este fin de semana, sábado y domingo, vea, prográmese.
1: A ver.
0: Sábado está Calamaro, así pues que nos
2: igual
0: interese,
2: que un niño,
0: ¿no?
2: Abandonado, que en la
0: gente seria. Calamaro, Grupo Niche, Cultura Profética, Fobia.
3: Uy.
0: Mateos, Virus, está sí. Capanga, Emanuel, también Emanuel, Meme del Real.
3: Ah, el
0: Chasis, sí, The Latin acá. Brothers, está por
1: The
0: ahí.
1: The Latin.
0: Eso es para bueno, mañana.
1: Está mañana. Bueno, sí. Buen parche.
0: Y el domingo es Ricky Martin, Caifanes, Cepeda.
1: Sí.
0: Cani García, Panteón, Rococó, Mago de Oz, Draco Rosa. Dijo ayer aquí internamente
3: Dante.
1: El errante.
0: Que quería ir a ver a Draco Rosa. Dijo, sí, quiero ir a ver a Draco.
4: ¿Se acuerdan? También va a estar Emanuel, te van a encontrar.
0: Emanuel está el sábado.
3: Ajá.
0: Emanuel está el sábado.
3: También Dante quería ver a
0: domingo.
3: El gran Ricky Martin.
4: Sí, dijo que quería ver a Ricky Martin fuera del aire. Dijo, nunca lo viste, quiero ver a Ricky
0: Está
4: Martin.
0: Amigos Invisibles, Crápula, Dante, bueno, ahí está, algún árbol de ojos. Algunas cosas para ver este fin de semana.
3: Sí. Árbol de ojos, bandota, ¿no?
4: No sabía que árbol de ojos, claro. No me había fijado que iba a estar en Cordillera.
3: Sí, claro.
0: Árbol de tus ojos.
4: Maldonado.
1: Te
4: volvieron cuando
1: a
4: música, además.
1: También.
3: Sí.
1: Casi no toman.
0: Y ese productor, sí. Espera un momento, prendo esto. ¿Qué?
1: ¿Pero qué culpa? Me los crucé en un evento y yo ahí, salud. Y yo, pero tomaba muy poquito.
5: Productor, no sé tan gonorrea.
4: Me siento como en un high.
1: Pacho. Por favor, de verdad. Va a empezar, va a activar. Yo mi parlante entonces también hoy.
0: Ay, va a activar el JBL. Primera vez que JBL va para el Festival Cordillera. Es su primer festival.
1: Sí, señor. Primer festival de JBL se estrena y yo creo que de ahí ya no lo saca es nadie.
0: Déjeme oír cuando ya lo enlazó o puedo ir cuando enlace. Que me gusta el sonidito.
3: No, espere, lo desenlazamos.
1: Espere, a ver.
0: Eso, desenlácelo. O deje que el productor le quite el Bluetooth y vuelve a enlazarlo.
1: Listo. Préndelo ahí.
0: Ya, ahí está. Eso.
3: Ahí está buscando.
1: Sí, ahí está buscando. Listo, espérame. A ver, yo cojo acá. Apagar, prender.
0: Emparejando, así como Lucho. Está en estos momentos. Emparejando.
3: Sácamela pa' mear.
0: Emparejando.
3: Déjame sano.
0: Eso le está diciendo.
1: ¿Cómo sería? Ahí conectando, espere.
3: A ver.
0: Ya. A ver.
1: Ahí ya conectó.
3: Yeah. Así suena.
0: Listo, mi perro. Ya quedó entonces el JBL emparejado para oír notas de voz. ¿Saben qué es cuál es la tarea de hoy? Primero los premios. ¿Qué traemos? Nuestra impulsadora de producto Lucho Gardiazabal nos muestra en cámara los regalos que hay el día de hoy para los fieles seguidores de Radio Activa.
1: Claro que sí, mi querido Pacho. Claro que sí, Pacho.
0: ¿Qué está diciendo JBL?
1: JBL, con mi jefe no. Con mi jefe no,
0: JBL. ¿Qué le dijo a Lucho JBL?
6: Carechimba.
3: Pensé que me habías dicho algo feo.
0: Pero JBL tiene que controlarlo porque también.
1: Bueno, claro que sí, Pachito. Vea, le tengo lo que viene siendo el monocolor. El JBL Grip monocolor.
3: Sí, este es el negro. Bonito.
1: Este viene en color guacandiano. El JBL. Papi,
0: bien.
1: Guacandiano.
0: Bello.
1: Le tengo el mismo JBL Grip, pero en colorado. Vea. El hermoso colorado.
0: Es el mío.
1: Este rojito se lo vamos a guardar a Pacho.
3: Sí, señor.
0: Es el mío.
1: Y le tengo, vea, el guerrero. El guerrero, el JBL camuflado, el de los paseos, las caminatas, el de acampar, el de subir patios en bicicleta. Este me gustaría quedármelo yo.
0: Bueno, vamos a ver.
1: ¿Qué?
0: ¿Cómo JBL?
1: ¿Qué dijo JBL?
0: ¿Que quién está hablando de los...?
1: ¿Qué? ¿Cuánto es?
0: No.
4: ¿Otra vez?
0: JBL está hoy intratable. Cálmate.
3: Está muy insolético.
0: Sí.
3: Hola.
0: A ver.
3: No lo voy a decir.
0: No le voy a decir nada a Cata JBL. La verdad, Ay, por favor, dale, ¿vio?
4: No, que sí.
0: Con ella no se me...
4: Bueno, no, conmigo no se me está así. Sí.
0: Dele.
4: Ay, ve, aquí tengo unos audífonos inalámbricos.

0: No es este.
1: Pero de eso no habíamos hablado.
2: ¿No?
1: Ay, claro. Esos podíamos esconderlos y no entregarlos.
0: Ay, claro.
1: Ya toca.
0: Champion, pero siempre a meter el gol de taquito, hermano.
1: Ya tocó.
3: Este tipo increíble.
2: Bueno. Muy buenos.
4: Párele bolas a la tarea de hoy si quiere ganar regalito de JBL con el gallo de Radioactiva. Va a agarrar su teléfono, ¿ok? Agarre su teléfono.
1: A ver, agarro.
4: ¿Usted va?
1: El teléfono, listo.
4: Agarre su teléfono.
1: Ojalá el mío, no el de otra persona, listo.
4: Eso.
1: Va.
4: Eso. Agarre su iPhone Trio.
1: Sí.
4: Y entonces usted va a mandar una nota de voz a Radioactiva. Ya le voy a decir cuál es el WhatsApp de Radioactiva. ¿Listo?
1: Listo, sí.
4: 305-34-0776. Repito. Repita. Igual aquí lo voy a poner en pantalla y Paulita me ayuda si es tan amable. 305-34-0776. Ahí está. Mírelo, ahí está ya. Para los que están en. ¿Qué? Deje quieta a Paulita, que hasta ahora está tecleando.
2: Le van a lanzar su bote.
4: Deje quieta
2: a
4: Paulita, que hasta ahora está cerrando el Telegram. Bueno, entonces.
5: De verdad.
1: De verdad.
4: Ya listo. No, es que JBL está hoy. Me gusta esa personalidad de JBL. Porque viene a decir lo que otros no se atreven.
1: Es intratable, de verdad. Está terrible.
4: Bien.
1: Está intratable.
4: Entonces, usted va a mandar su nota de voz al gallo de Radioactiva. Se presenta rápido, eso es muy rápido. Y va a cantar un pedazo de alguna canción de algún artista que esté este fin de semana en el Cordillera. El que quiera.
2: Ándale.
4: El que quiera. Un pedazo. Bueno. Si le gusta Calamaro, cante algo de Calamaro.
5: Igual.
4: Si le gusta Draco Ross.
0: Pero
2: esa canción es muy triste, si ¿sí le han puesto cuidado a la letra?
0: Claro.
2: Sí. Que no le han puesto cuidado a la letra de Cartas de Marte. Yo te busco desesperado.
1: Necesito un amigo.
4: La idea es que la gente cante bien. La idea es que ustedes cuando manden su nota de voz canten bien. Y participen hoy. Escogen su artista, el que quieran. Está por ahí, a ver quién. Ricky Martin, si quieren cantar Vive la Vida. ¿Cómo es? ¿Living la Vida Loca? ¿Esa es?
2: Sí, Vive la Vida Loca.
4: Si quiere Caifanes, si quiere Cepeda, si quiere Diamante Eléctrico, Mateos.
1: Sí. Ah, bueno.
4: Si quiere Poligamia, Virus, Nietzsche,
0: Cultura
4: Andrés
0: Profética.
4: Calamaro.
0: Ey,
4: también.
0: La que le dedican a Cata.
4: Mándela.
0: La de tener tus ojos debe ser legal.
2: Sí, no.
4: ¡Uy!
2: Perdón, pero de verdad es.
0: Cultura
2: es
0: profética.
2: Es un mi amor, 8 canciones, a mí eso no me gusta.
0: No,
2: amigos,
0: nunca le han dedicado un temita de Cultura Profética.
2: No.
0: Ay, no han querido.
2: No, menos mal. No, yo sí prefiero el desamor.
0: No, Cultura Profética y 2x1 en un bus hasta la costa. Eso es amor. Eso es amor.
2: No.
4: 2x1.
2: Pues muy chévere y todo para la gente que le gusta, pero yo no puedo con.
0: ¿Qué? Cultura Profética es lo más. Y es que es todo melosito, es todo bello. Es todo bello, es. Te invita a amar, a ser tierno.
2: Es muy polémico.
0: ¿Qué?
2: Es muy polémico.
5: Es lo por ejemplo, falta es una.
0: ¿Qué?
2: ¿Qué?
4: ¿JBL qué dijo? ¿Qué dijo JBL? ¿Qué dijo?
5: Lo que le falta es una.
1: Oiga, una canción favor, menos adelante.
2: Pero no con Cultura Profética de fondo.
0: Ay, yo lo he hecho.
2: Estoy segura de eso. Es una melcocha, Lucho. ¿Qué? ¿Qué dice JBL?
1: No, igual.
5: Lo que le falta es.
2: ¡Ay! Pues la verdad sí, pero ojalá sin Cultura Profética.
0: JBL está hoy terrible.
4: Tenemos hoy notas de voz. Ya empiezan a llegar algunas de seguidores del gallo de Radioactiva.
1: Ya.
4: Vamos a oír qué cosa va llegando aquí para mirar a ver qué tal.
1: ¿No? A ver, oigamos. ¿Qué envían y cómo suena en nuestro JBL?
4: Póngalo ahí, Lucho, por favor.
5: Lila y la loca. Sí, para sí. Champions, Lila y la loca.
2: ¿Qué dice Ricky Martin en esa canción? Antes de Living la Vida Loca.
1: Esa es una buena pregunta.
2: Yo no sé qué dice.
1: Sí, igual, como él cantó, yo siento que como él cantó es perfecto.
0: Es así,
1: así es.
4: Esa es la canción.
1: Sí,
4: es. Son ejemplos. Vamos a otro.
2: No se la tiene que saber, pues exactamente.
4: A ver. Lo que quieras, te puedes decir ahí. Si
1: ¿Otro ejemplo?
4: Ajá, otro.
1: Va. A ver.
2: Sí,
5: 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Uy. Una hebra de cabello adorna mi alma.
1: ¿Eso está en el Cordillera?
5: Ay,
4: no.
5: Dame
4: no
5: un JBL.
4: No, pero eso no.
2: Pero no, eso pero no eso está. No.
0: Pero él ya no es. Él no.

0: cordillera por un buen tiempo.
1: Pero
0: ¿a qué cordillera estás yendo, oye?
1: Bueno, son algunos ejemplos que van enviando. A ver qué más tenemos por acá, oigan.
0: A ver, aquí hay otro, a ver.
2: Soy Xavi Cardona. Aquí va mi canción para que por favor la pongan a sonar en el JBL de Radioactiva.
1: A ver.
0: Muy demorado, mucho intro.
2: ¿Quién no dice?

0: Gracias, Radioactiva. ¡Viva Nietzsche! Solo Nietzsche locas.
1: Oye, Xavi.
2: Oye, Xavi.
1: Bueno,
2: Xavi.
3: Muy colombiano el nombre. Sí. Muy colombiano.
1: Sí. Oh, bien. Colombianísimo.
4: Bueno. Bueno. Ahí pueden enviar. Llegó una más.
3: Llegó más. Sí, la gente sigue enviando. Sí. 305-34-0776. Vamos por su JBL. A ver qué dice.
4: Eso. Envíen su nota de voz cantando, no, entonces, y premiamos las mejores ahí.
2: Dice que si Diomedes va a estar en holograma reemplazando a los de adentro. Es que los de adentro nos
1: declinaron. Gracias.
4: Que ya no había garantías.
3: Qué raro.
1: Me dejaron solo.
4: A ver. Listo, va. A ver.
5: Yo soy de mí.

0: Raquel.
1: Uy, no.
2: Ahí está, ahí está, ahí está.
1: Uy, no.
2: Qué gran uso.
3: Qué
1: gran ¿Se nos metieron, Cercorra?
3: Sí, eso no dice la canción.
1: Qué gran uso del JBL. ¿No?
3: Me parece que eso no,
2: no dice.
1: No, no, tiene que venir al Nemesio.
2: No, tiene que ser. Para meterle así de rico.
1: El JBL rojo.
2: Ay, puede ser que la lleve ese.
1: Listo, arrancamos. Mande su nota de voz al gallo de Radioactiva. Agarre cualquiera de los artistas, bandas y demás que van a estar en el Cordillera este fin de semana. Por primera vez va a estar JBL en el Cordillera y de pronto usted se puede llevar su regalito, su premio. Hoy con el gallo de Radioactiva.
0: Carechimba.
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0: Volvimos, volvimos. Acá estamos en el Gallo de Radio Activa.
1: Hola.
0: En esta mañana de viernes, fin de semana.
1: Eso.
0: Ya llegamos al Festival Cordillera. Bueno, llegamos. O sea, cuentas. Puede que septiembre no tenga festivos, pero sin duda alguna septiembre traía el Festival Cordillera. Traía este festival mañana y el próximo domingo. Y nosotros estamos ahí, muy atentos, muy pendientes, si quieren informarse, si quieren también conocer el minuto a minuto, lo que va sucediendo, las bandas, los artistas. Ayer, por ejemplo, pasó por acá.
1: Ayer.
0: Dante Spinetta estuvo por aquí hablando con nosotros, Patichando y demás.
1: Cracksazo, cracksazo.
0: Y hoy tengo buenas noticias, porque además de esos regalos que estamos entregando con JBL, hay unos parlantes espectaculares que hoy les estamos mostrando aquí en el Gallo. Y también tenemos unos audífonos que Katana no sé de dónde sacó, porque eso no está dentro de mi inventario, dentro de mi stock, eso no estaba.
1: Estamos regalando los de Luisca Guerrero, no importa, ¿no?
0: Pues, bueno, pues.
2: Es así todo generoso.
0: Sí, no ha vuelto. Entonces, pues muchas gracias. Pero a eso súmele otra buena noticia que tengo para el Gallo de Radioactiva.
1: ¿Buena noticia? Uy, Pacho, ¿qué pasó?
0: La buena noticia de hoy es que de cara a la próxima maratón del Gallo, que será viernes y sábado de la próxima semana, ya somos en el canal de YouTube de Radioactiva Colombia.
1: ¡Uy, uy, uy!
0: 91.200 suscriptores. Ya me estaba acostumbrando a la papayera ahí.
2: Oye, sí, yo estaba tirándome ya los pasos.
1: Es que sí. Yo no sé si van a molestar por eso. Yo creería que no. Eso no, es eso por ahí en la calle. ¿Será que no ponen problema por eso?
0: Hasta tres segundos y ya está.
2: Además, necesitamos hacer un mensaje.
0: Ya, eso era. Uy, Lucho ahí se me va, Lucho. No me lo mandé para allá, Lucho. No me hagan eso.
2: Vengo del futuro. Vengo del futuro. Hoy nos reímos.
0: Vengo del futuro y alcé esa copa.
2: Pongan, voy a llorar.
0: Vengo del futuro y alcé esa copa. Bueno, amigos, ya somos, Cata, qué buena noticia. Ya somos 91.200 suscriptores del canal en YouTube de Radioactiva Colombia.
3: Muchos, Pacho, muchos, demasiados, con demasiados. ¿Qué?
0: ¿Quién le está mandando? ¿Quién la está piqueando?
1: Mi cosa, a todos los que nos siguen.
0: Ah, pensé que estaba piqueando a Cata.
3: Ah, no.
0: Mirando como
3: no. Champion.
1: No, y acuérdense que si llegamos a los 100.000.
0: ¿Qué?
1: ¿Qué?
0: No de Santogen.
1: ¿Qué?
0: No de Santogen, no la oyó Lucho.
1: Ay, parió.
2: Uy, sí. No, nada más de Santojante.
3: Sí, total.
0: No de Santogen.
2: No.
0: Pobre productor. Primero las de Bésame, ahora Cata le dice esto. Bueno. Entonces, ¿cuántos quiere Cata para el día de hoy? No ponga eso pues tan imposible, porque vamos.
2: ¿A dónde quiere que lleguemos?
0: Pero
3: ¿cuántos es que vamos?
0: 91.200.
3: 91.500 cerramos hoy.
2: ¿Sí?
0: ¿Quiere?
3: Sí.
0: Uy, Cata.
1: Uy, es como, me gusta eso, ¿eh?
3: ¿Es poquito? No creo.
1: Estás una salvaje, pero me gusta eso.
0: Le voy a proponer algo, Cata. Guárdeme. ¿Qué? Guárdeme esos audífonos que usted tiene ahí. Si llegamos hoy a los 91.500 en YouTube, seguidores, suscriptores, entrego en la comunidad de YouTube solamente esos audífonos JBL.
2: ¡Ay! Usted es muy generoso, Pachito.
0: Pero solo si llegamos a lo que dice Cata y está pidiendo. Puso
3: 91.500.
0: Puso la vara alta.
1: Sí.
0: Bueno.
1: Sí.
3: Puse alta.
1: Buena vara.
0: Puso alta.
1: Vea.
3: Qué barota.
1: JBL. De un 780 en el
0: 780.
1: Sí, señor. Okay. Se ven lindos, vea, ahí dice que se oye perfecto en llamadas.
0: Para llamadas.
1: ¿Cierto?
0: Fírmelos, firme la caja, Cata, diga, fírmela usted, fírmesela a un oyente.
1: Ay,
0: a un seguidor.
1: Bueno, pues.
3: Ahora se la firmo donde hay.
0: Métale un pico, métale un pico ahí con ese labial.
3: No,
0: claro.
3: No,
0: sí.
3: No,
0: claro.
3: No, y
2: cambiate
3: no
2: la caja.
3: No están dando suficiente dinero para yo poner picos. No, claro.
0: Si llegamos a los 91.500, yo le aseguro, si usted llega a ser el ganador, que Catalina le entrega a usted esos audífonos JBL. Yo me encargo de que se los entregue.
3: ¡Eso!
0: Ella.
3: Uy, están
0: ella
3: buenos.
1: Special Sound.
0: Ahí están.
3: Sí.
0: A ver, ¿cuántos es que le dije? Que éramos 91.200, ¿no? Vayan al canal, suscríbanse, compartan el canal también. Y listo, aprovechan ahí para...
1: Suscri.
0: Estar conectado siempre con el gallo de Radioactivo.
1: Suscri.
3: Noise canceling, vea. Cancelación de ruido.
1: Uy, qué chimba. No, JBL.
2: Adaptative para environment.
3: Sí.
2: Pero mi pronunciación es casi británica.
0: Y bacán. ¿Qué dijo bacán?
2: Bacán. ¿Qué dijo? Pero cascos bacán, pille.
1: Ya están diciendo en YouTube, Byron dice, uy, rótelos. Están buenos. Neno dice, ajá, qué buenos audífonos. Por acá dicen, eso que me los entregue Cata. Quiero esos audífonos. No, aparecieron un montón. Es que,
0: bueno,
1: algo que lo pensé si decir al aire o no, pero no.
0: Cuidado.
3: ¿Es guachada?
1: Y vea lo que dicen acá, Lucho.
0: A ver, ¿qué dijeron? Creo es la cara, la expresión, la reacción de Lucho. Si Lucho quedó así. Si mi leche semidescremada quedó así, amigos, es porque es rudo.
1: Sí, verdad.
2: ¿Va a leerlo?
1: A ver, ¿qué le mandarán a decir acá?
0: Pues diga, abro comillas.
1: Ay,
0: abro
1: espere.
0: Comillas.
1: Ah, bueno, sí.
3: Léalo para no entregarle.
2: Listo.
1: Johnny.
2: Ah, no, lo voy a leer con voz de Johnny Steven,
1: ¿qué dijo Johnny Steven?
2: Uy, ojalá entreguen a Katica, que también está severa.
3: Cierro
2: comillas.
3: Ah, pensé que iba a ser peor.
2: No,
1: claro.
2: No, tranquilo.
1: Bueno. Severa, usted está severa.
3: Severa.
1: Va, severa. Eso, me gusta
0: la
1: forma de decirle.
0: Si llegamos a los 91.500 hoy, suscriptores del canal de Radioactiva en YouTube,
1: eso,
0: entregamos estos audífonos JBL a través de YouTube para alguno de los ganadores.
1: Eso, eso.
0: Alguno de los suscriptores.
1: Vea. Ponchen a Cata.
0: ¿Qué está haciendo Cata?
3: Estoy conectando.
0: Que no se salga del plano, dijo Gabs. No entendió eso.
2: Cata, la van a regañar.
0: Gabs dijo ayer que
1: se
0: no
1: va a hacer levantar.
3: Ay, no, pero ¿y cómo me expreso?
1: Se va a hacer Cata.
3: ¿Cómo me expreso, Gabriela? Pues en la reunión de video. Los del gallo.
0: Claro, claro.
1: No ayudan. Les pica ese co.
0: Así como si fuera un noticiero, Cata.
2: Así.
1: Así.
0: Buenos días. Eso.
2: Yo lo mamamos la voz. Yo he visto que se parquean como de perfil.
3: Así que... A mí me encanta que. Y luego en Instagram ponen que de la cintura para abajo están en sudadera y tenis.
0: Así,
3: me encanta.
0: Sí.
3: Me encanta
0: sí,
3: eso.
0: Sí, sí, sí. Entonces, bueno, usted, amigo, puede participar el día de hoy, pero también puede enviar su nota de voz al WhatsApp de Radioactiva. Recuerde 305-3407-76. 305-3407-76. ¿Qué hay que hacer? Agarra su teléfono, manda una nota de voz cantando un pedacito de alguna de las canciones de algún artista o banda que vaya a estar en el Cordillera. Y nosotros lo ponemos aquí en nuestro Bluetooth JBL. Y si pasa el filtro y decimos, no, es que merece ganar, le entregamos su parlante JBL. ¿Listo?
1: ¿Listo, mi social?
3: Vuelve, que sin ti la vida se me va.
1: Vuelve,
3: que me falta el aire si tú no estás. Vuelve, nadie ocupará tu lugar. Pacho, no me dejan expresar. Primero que el plano, luego que mi voz. Pacho.
0: No me la aprendí así.
3: ¿No?
0: Fito, uno, claro, Fito le cambia a uno y uno, uy, Fito, pero ¿para dónde va? Si yo iba, yo me la sabía de otra forma.
2: Esa no
0: así está Cata,
2: Martin.
0: Así está Cata con vuelve.
3: Sí, era bueno. Ricky Martin.
2: Oye, te sale muy bien.
3: Sí.
2: Si te llamas.
3: Sí.
2: Te vas con la mayor para Bogotá.
3: Rica Martín.
2: Rica Martina.
1: Severa esa Cata.
2: Doña
1: esa
2: Rica
1: Cata Severa.
2: Ricarda Martín, más conocida como la Severa. Doña Ricarda.
3: La
0: Severa.
3: La Severa.
1: La Severa, me gusta eso.
3: La Severa.
0: Oye, vamos a la Severa.
1: Va.
0: Escuchemos. Oigamos algunos que han llegado al gallo de Radioactiva. A ver, ¿ustedes qué opinan? Aquí están, vamos a ver.
1: A ver, atención.
4: Puede que hayas nacido en la cara buena del mundo.
1: ¿Quién es ese?
4: Yo nací en la cara mala.
1: Ajá.

0: Vea, Lucho.
1: 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Había sido sin duda más bella de entre todas las estrellas que yo vi en el firmamento.
0: Bueno.
2: Bueno,
3: bien. Bien. Eso. Bien. ¿Sabes qué es jarabe de palo, no?
0: Ah, sí, claro.
2: Ese sí curar tus males.
0: ¿El jarabe de palo? Sí, eso es lo que...
3: Es el homenaje que
4: le van a hacer a varios males.
3: Ese Pedro Capó que le va a hacer un homenaje a Pau Donés.
2: Muy cuestionable y polémico, pero ¿quién soy yo? Digamos, ¿quién soy yo? La gente dirá, ¿tú quién eres? ¿Tú a quién le has ganado? ¿Cuántos Grammys? ¿Cuántas canciones has escrito tú?
0: ¿Cuántos goles has metido en primera,
2: sí,
0: pues?
2: Exacto. Yo quiero decir, ¿quién eres tú? Tonta, no.
3: Pero si era.
2: Pues Pedro Capó.
3: Pero si es de jarabe de palo esa canción, ¿cierto que cantó?
2: Sí,
0: cierto, sí.
3: Listo.
0: Sí, listo.
3: Vamos. Hay otro. Lo hizo bien, lo hizo bien. Vamos a ver qué encontramos.
0: Uno más.
3: A ver.
5: Hola, soy Oscar Escobar y aquí está mi canción en busca del JBL.
3: A ver.
5: Igual que un niño abandonado que en la calle lo han dejado, yo te busco, JBL. Necesito un parlante, necesito un parlante ya conmigo. Y no me siento bien.
2: No, no.
5: Me perdí la fe. 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
2: No, se le fueron cayendo las llantas en el camino.
0: No. Yo propongo a este. Nos metió a nosotros. Nos metió a nosotros en la canción. Metió a JBL. Es un crack. Yo lo propongo.
3: Yo creo que la idea está buena. A mí me gusta la idea. La parte de la interpretación.
0: La ejecución es donde se enreda.
3: O sea, la idea es buena. O sea, meter a JBL al gallo de Radioactiva en la canción. Bien.
5: Hola,
3: pero ahí es donde me quedó faltando, porque dije, con ese tono de voz seguro que va a ser algo.
0: A mí me parece que, yo no sé, este es mi caballo.
4: ¿Este es su, sí?
0: Este es mi caballo.
4: ¿Su fap?
0: Sí, este es su fap.
4: Sí. Este es tu fap.
0: Sí, sí, sí.
4: A ver. Estuvo bueno.
0: Tírese otro.
4: Tiro otro.
3: ¿Tiene más? Dele,
4: ver,
3: claro.
4: Sí, tengo un par más. Dele, espéreme. Ay, espéreme. Ya, acá.
3: No. Aquí hay varias cosas que noto.
2: No.
0: Ni fuera yo.
4: Desayunen primero antes de fumar, de verdad, porque vea cómo les pega de mal.
3: Hay libros. Hay libros también y hay cosas que nos podrían ayudar.
0: Ey, el día que nos traigan a Cordillera,
3: qué fuerte.
0: Cordillera, te tengo una idea, Cordillera.
2: Como parte de los sonidos y ver.
3: Para que vea Juan Guillermo Cuadrado y James dónde es que se van a meter otra vez. Que van viendo, pues.
2: Allá en el estadio. ¡Oye,
3: ay, madre! Y hay varias cositas ahí que me cuadraron.
2: Cuadrado, ¿cuántos años sin escuchar un OE desde la tribuna?
4: Cuadrado, sí.
3: ¡Suéltela!
2: Sí.
4: Cuadrado llegando de Italia de comer buena pasta, de tomar buen vino.
3: Sí, claro.
4: A llegar y.
2: A comer pasta con arroz.
4: O sea, cuadrado de pasar de escuchar ópera por allá en esos grandes teatros.
3: Claro. ¿Cómo le explica uno a la familia?
4: Sí, de verdad, de verdad.
3: Los hijos es una gran oportunidad.
4: Los hijos de Cuadrado diciendo así con acento italiano y todo, que papá, bueno, Colombia, Italia, y allá, ¿cómo hablan? ¿Cómo es el acento? ¿Qué?
3: Sacrificio es en la Dorim Besson.
2: ¿En qué momento se atraviesa? Sí, estoy mofada.
3: Me parece.
0: Cordillera.
4: Creo que va antes de Ricky Martin.
0: Van a ser ahí con Doctor Crápula. Van a estar ahí los dos.
3: Uy, no. Pareces como una madre que le canta una canción al hijo antes de dormir.
4: Qué hermosa.
0: Igual chupa antes de dormir. No. Igual chupa levantarse.
3: Hay otro, hay otra, por favor. Hay muchas gracias de verdad. A gracias por este material y por estas alegrías. A en ver. Serio. Vamos.
0: A ver esto.
6: Hola, soy Vanessa.
0: Vanessa.
6: Entre no me olvides, me dejé nuestros auriles olvidados en el fondo del placar del cuarto de invitados. Eran tiempos dorados, tu pasado mejor. Aunque casi me equivoco y te digo poco a poco, no me mientas, no me digas la verdad. No te quedes callada, no levantes la voz, ni me pidas perdón. Flaca, no me claves tus puñales por la espalda, tan profundo, no me duelen.
3: Ese remate, ¿qué?
2: El final.
4: No. Sí le dolió, como que sí le dolió.
0: No me dolía.
4: No me dolió. Como cuando dice no me dolió y se le dolió.
2: No, me hace mal.
3: Me gustó esa pausa que hizo entre la canción. Hizo como un cooling break.
0: Hizo ahí como que no le metía el cambio.
4: Sí,
0: como
4: sí.
0: Que tenía dañado el embrague. Ahí,
4: porque se le perdió el teleprompter.
0: Como que no le pasaba segunda. Y run hasta que lo metió bien.
2: Sí, es tal cual eso.
0: Sí.
2: Es verdad. Fue increíble. Es lo mejor que he oído. Lo mejor.
0: Muy lindo.
2: Que he oído.
0: Con cooling break. Ay,
4: con cooling break.
3: Ahí
4: sí.
3: Se fue.
4: Sí, escucha otra vez. Escucha otra vez.
6: Hola, soy Vanessa.
0: Hola, Vanessa. Gracias por tan buenos momentos.
6: No me olvides, me dejé. Sí. Nuestros abriles olvidados en el fondo del placar.
3: Ya vengo que voy por gaseosa y roscón. Y ya les digo, ¿qué tal?
4: Sigue. Sí, se quedan ahí. Y está buscando la letra.
6: Harto de invitados. Eran tiempos dorados. Un pasado mejor.
4: Ay, ahí volvió a parar. Ahí está buscando otra. Ahí se acordó que había dejado algo en la cocina.
3: Al niño le dijo, la estufa, el fogón está prendido, apáguelo.
0: La leche.
4: Y volvió al rato.
6: Que casi me equivoco y te digo poco a poco, no me mientas.
4: Se acordó un recibo, espere que se acordó un recibo que no ha pagado.
0: Le entró una llamada.
2: El final.
3: Mamá le ha dicho que no me llame cuando estoy grabando notas de voz.
6: Me digas la verdad, no te quedes callada. No levantes la voz, ni me pidas perdón.
4: Y el final, sí.
6: La espalda.
3: De Lely.
6: Tan profundo, no me duele.
3: O sea, sí le dolió. Sí. Digo, no me duele.
4: No me duele.
3: Cuando alguien le pega a otra persona y le dolió y... No me dolió.
0: Sí. Ah, eso es como cuando su mamá le pegaba un correazo y usted chiquito se quería hacer el insolente.
4: Eso es como cuando su mamá le pegaba un correazo y usted empezaba a llorar.
3: A lo bien que uno lo que canta es bien, ¿sabes?
2: Sí. ¿Qué nivel de personalidad la de estas chicas?
0: Grande. La verdad, yo no sabía que venía Sistema Fadao.
2: Yo tampoco, menos al Acabo cordillera.
0: Se enteraron primero en Radioactiva, muchachos.
3: Sistema Fofa me duele.
4: No, dañó la sorpresa.
0: Sistema Figuachu.
3: Qué buena forma de páramo de anunciar a Sistema Fadao una última hora.

0: aquí estamos, con las pilas mal puestas. 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
5: Hoy en el gallo de Radioactiva, es pues eso, como estamos.
6: Ah, Nacho, ¿qué te pusiste en la cabeza, hombre?
7: ¿Cómo que qué es me puse en la cabeza?
8: ¿Qué? ¿Qué? Como
7: el
8: calzón.
7: La mosca.
6: ¿Cierto?
7: Sí.
6: ¿Cierto?
7: ¿Cómo que me puse en la cabeza? Eso, pues, viejo.
6: Como una trapa.
7: Viejo, pues.
6: ¿Qué es eso?
7: Estamos en estos momentos en el tren de la década de los ochentas. Todavía esta semana, que ha sido muy importante, viejo, pues.
6: Sí.
7: Querían ochentas, aquí estamos en el gallo de Radioactiva. 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

0: la blusa de lo comía.
1: Tengo copete de Alf.
2: No, mira, y se hizo el Alf.
0: Se hizo el copete de Alf.
3: Mira,
0: se hizo el copete de Alf.
3: Mero ochentas.
0: Uy, Cata.
3: Cata se le queda muy. Uy.
0: Uy, productor. Uy, no, usted sí.
2: Cata va a ir a celebrar el cumpleaños en la Pizza Nostra. Y el productor. Uy. Mira, Champion. Se ve como Daniel San de Karate Kid.
0: Sí. Oye, el productor esta noche después de la fiesta termina comiendo perros en la perrada de Edgar.
4: Oiga, me va a acompañar a sacar plata al Conavi.
1: Al gran ahorrar.
3: Al gran ahorrar.
0: No, vea, viva los ochentas. Vea, aquí está el tren. Una realidad, vea. La década de los ochentas.
3: Pacho, la pinta. Está bien. Falta que ensucie la camiseta, Pacho. En los ochentas salían con la camiseta como más sucia, como con
2: claro,
3: grasa.
2: Porque como sí, era... Sí. Toca que le eche como grasa de camión.
3: Pásela por la estufa. Va a pasarla por la estufa y la trae y se la pone así.
0: Lo voy a hacer.
3: Y eres rudo. De los ochentas.
0: Okay. Listo, que se vea así. O sea, un mecánico, ya. Prácticamente, sí. Dice usted.
1: Mecánico, exactamente. Andaba sucia.
3: Sí. Pues sí. La gente de la actitud como la de Pacho, que es así como el harlista rudo, el metacho rudo.
0: Harlista.
3: Sí,
2: esa pañoleta que tiene es bien ruda.
3: Yo era el chico que siempre golpeaban en... Uy, pero ese boxer no le queda a Pacho con la pinta harlista. De los ochentas. Ese boxer no le queda mucho.
2: Ese boxer.
3: Yo era como el chico que cascaban en las discotecas.
2: Sí, el imán de puño.
0: Sí, el imán de películas.
2: Sí. El imán de puño.
3: El que llegaban y se la montaban sí. Y...
0: Por ejemplo, claro, ahí llegaría yo a buscarlo a usted.
3: Sí, exacto.
2: Uy, qué cara de bully.
3: Pacho es el que me casca. Pacho me da en la jeta. Eso.
2: Esa cara de malandro.
3: Y me mete ahí un cabezazo. Y ya, queda uno listo.
0: Y usted, pero ahora usted reaccione usted.
2: Ya, le meto un cabezazo.
1: No, yo no.
3: Métase con ella. Ella fue la de la idea. Ella dijo,
2: oye, mira, que las películas gringas de los 80.
0: La tiene look de
2: reina del prom.
0: Sí. Así era. Uy, el copete de Alf, no, jue madre, es que se me voló la cabeza. Así era.
2: Catalina, las películas se llama Megan. Linda.
0: Brittany.
1: Estoy haciendo todo lo posible para no parecer como loco por Mary.
2: Que tiene el pero
0: ¿cómo logró ese peinado del copete de Alf, Cata? ¿Cómo se logra eso?
1: Con un cepillo de estos que parece como de limpiar zapatos.
0: Ah, mire.
1: Se llama un cepillo perfilador. Tiene las cerdas muy apretadas, entonces uno puede hacer lo que es el crepe.
2: Le da volumen.
1: Claro, el crepe.
0: Pero eso es nuevo porque en esa época eso no existía, yo creo.
2: No, lo hacen exactamente igual.
1: Sí. Y con fijador, ultra fijador, así, ultra.
0: Ah, ese sí en la película. Ese sí es Loco por Mary, es diferente. El ultra fijador es otro.
3: Uy, sí,
2: ese es de Loco por Mary.
3: Ya tiesito, pero está
0: bien. Venga, solo para el pelo.
1: Fue de eso, no del otro tubo. Solo para el Pacho pelo, amigo.
3: Pacho es una porquería. Pacho es que es un gamín.
1: Es una gamina.
3: La va soltando y se va. Está dejando eso ahí, es que solo para el pelo.
1: Y de verdad.
2: Okay.
1: No, y entonces vea. Y había una laca muy famosa que vendían en Cojincito.
0: ¿Ah? Sí, Gada.
2: Sí, la.
0: La de los productos Gada, fue muy famosa la Gada,
2: que incluye geles. Laca.
1: Y esa era la que se ponían en el copete Alf, porque era la que reenvasaban. Entonces se sobrían unos cojincitos, yo no sé si eso todavía lo venden, pero era un cojín de laca.
0: Sí.
1: Cojín.
0: ¿A qué horas me cambiaron eso que sachets y eso? No, eso es cojín.
1: Era un cojín, de verdad.
3: Cojín. No le digan a Pacho que se parecía a la bruja Dioselina. De verdad.
2: No. ¿Por qué le dicen eso? No.
0: ¿Quién dijo eso?
3: Respeten. ¿Cómo va a decirle el chat eso? Es que ese chat de ahí de YouTube, de verdad, eso es una calentura.
2: Le hacen falta un par de cicatrices en la cara a Pacho.
0: Vea, para los de YouTube.
2: A ver.

0: Amenazando, no, amenazando en Harlista.
1: Y le hago así, y le hago así a Brittany, o sea, a Cata. Voy a hacer la moto que nos vamos.
2: ¿Cómo hacen esta
3: moto?
1: Súbase
3: en esa, mami.
1: Súbase
3: en esa.
1: Eso. Vea, hicimos realidad el tren, hicimos realidad la tendencia, la de cada los 80.
2: Súbase a esa de té que la van a llevar a Palmas, mami.
3: Charmazorca ya la...
2: Súbase a esa de té, mami, que la van a llevar a ver Medellín.
1: ¿Vio? Por eso es que hay que ser suscriptor del canal de YouTube de Radioactiva también. ¿Cómo se va a perder usted de verdad estas cosas?
3: Total. Paulita, te mandé una foto para que pongamos el cojín de lac.
0: ¿El cojín de lac?
1: ¿Sí?
0: Una foto para
3: el
0: poner
3: cojín el cojín de esa época.
1: Aquí está de los productos Gada, que eran muy famosos en la época.
0: A
1: muy
0: ver,
1: famosos, a ver, vamos a ver.
3: Seguramente personas que crecieron en la década de los 80.
0: ¡Uy! ¿Lo recuerdan?
1: ¡Uy! El cojín.
0: Ah, sí, claro. Pero es que eso perduró muchos años. Yo me acuerdo de eso.
3: Yo no sé si en los 90 también.
0: Y venía de varios colores, ¿no?
3: Sí, sí, sí.
2: Claro, pero es que había laca y había gel.
3: Y había gel.
0: Ah, bueno, de pronto.
1: ¿Usted se acuerda, Lucho, o de pronto alguno de ustedes se acuerdan? Es que no me sé el nombre de ese shampoo.
0: ¿Qué?
1: Que venía con un cordón y que se colgaba en la llave de la ducha.
0: El Tavida.
1: No. No era el Tavida, era el Tamadre. Era el Tamadre, tal vez, ese champú, ¿no?
0: Me les demoré, pero lo entendí. Me les demoré.
3: Estaba ahí dando.
1: O el tan huevón.
0: El tabó. Oye, el hámster casi se me estalla. Casi se me estalla el hámster.
3: Lucho estaba ahí farmeando. Sí.
0: Estaba mirando al come conectada.
1: De esta hueva.
0: El tarrica.
3: Ey, ese es un hambre.
1: Es el está deliciosa.
0: El taboba. Ay, no. No.
3: El tabobo también. El
0: tabobo.
3: Ese es bueno.
1: Ay, no.
0: ¿No era ese? ¿No le dimos? Ah, ay, no me acuerdo. De qué champú sería.
1: Se colgaba, era muy de moda, hacía mucha publicidad de eso, entonces llegaba a tener un cordoncito y usted lo ponía en la llave de ahí de la ducha, lo colgaba ahí.
2: Uy, no. Recuerdo las lociones Boy Boy.
1: La Boy Boy.
0: ¿Boy Boy?
2: Sí, una loción para niños.
1: Sí, de niños, obviamente. Y ya después, cuando uno crecía, se echaba Colors de Benetton.
0: Sí.
1: O la Lapius,
2: Colors de Benetton.
1: Sí. Voy a ver si encuentro la imagen de la Colors de Benetton, a ver.
2: Esas
1: si
2: campañas de Benetton, maravillosas toda la vida.
3: Ajá. No, yo. Benetton. Pero Benetton era muy 90, ¿no? Como muy...
1: Sí, alcanzó, venía.
2: Venía
1: de 80.
3: Ah,
1: sí. Es que no le han cambiado el empaque.
0: De cosas de los ochentas,
2: los Thundercats.
0: ¿Sí?
3: Ah, sí.
0: Los Thunder son de los ochentas.
2: Thundercats.
0: Yo vi poco de eso, pero algo alcancé a raspar de los ochentas.
2: Los ochentas.
0: Pero, por ejemplo, ¿Volver al futuro? Es...
2: creo que...
1: He-Man.
0: No.
1: ¿Qué más que He-Man, que ha conectado con tantas generaciones con los memes?
2: Uy, la película es últimamente es la reencarnación de la sabiduría.
0: En memes.
2: En memes.
0: Cierto.
2: Y sí. Recuerda.
0: Sí. Y ahí se suelta
2: su frase. Cosas que no hice nada radial, nada que se pueda decir acá, ¿no? Pero He-Man, forever in my heart.
3: Total. Está bueno.
0: Tenemos que hacernos fotos así a los ochentas.
3: No tenemos.
1: Ya le mandé la imagen a Paulita para que
0: deberíamos
1: recuerden.
2: Deberíamos ir a jugar bolos a la bolera San Francisco.
3: Deberíamos.
2: Deberíamos ir a jugar bolos a Unicentro.
1: Y los bolos de aquella época todos eran con chinomático.
0: Con chinomático.
1: Un trabajo que existía y era una realidad era ser chinomático de la bolera.
2: Ajá.
1: ¿Qué hacía el chinomático? Usted lanzaba la bola le pegaba o no a los pines y luego el Chino Mati decía ¡va! Y mandaba la bola, se la devolvía sí. a usted por el sistema, obviamente, para que le llegara, pero eso no existía automatizado ni nada.
2: No.
1: Bolera con Chinomatic.
2: No, recogía los pines y volvía y los acomodaba.
1: Y los acomodaba. ¿Ah? Él acomodaba los pines.
3: Ni tú no de esos.
1: Ya tenemos acá, creo, la imagen. A ver si Paulita la tiene. Ahí está.
0: Uy.
1: Esta era la imagen de la fan. Aquí uno sabía que ya iba de conquista con la Colors de Benetton.
2: No, ya. Se escuchaba la Colors y ya, hombrecito. Si se echaba la Colors, ya podía ir a traer el pan. ¿Ya?
3: Es cierto, sí, yo me acuerdo. Me acuerdo, dice la gente en el chat. Los Gremlins.
0: Ay, los Gremlins.
4: Sí, eso es bien ochentas.
2: Los Gremlins, ¿cómo se llamaba esa película?
3: Dicen que en la Jiménez hay una bolera con Chinomatic.
2: Ah, la bolera San Francisco, sí.
0: Sí,
2: claro, ¿todavía? Sí. Tiene es una o dos líneas nomás.
3: El buceo bollero.
1: También
3: claro. Es muy
2: De ahí viene el directo Caracas.
3: Uy, esos buses eran terribles.
1: Existía un sistema de transporte en Bogotá.
0: Sí,
1: que era el trolibús. El trolibús era como ir con tirantes, como las tirantas que se pone la gente y demás. Entonces caían unas tirantas de unos rieles. Y resulta que cuando el trolibús, cuando se iba a la luz, se quedaba quieto el trolibús. O sea, no había forma ni para adelante ni para atrás. Y ahí quedaba uno embalado.
0: Menos mal, casi no se iba a la luz, me imagino.
1: No, casi no, pues imagínate.
0: Casi no fallaba. No, pero no, trolibús, yo no alcancé a echar trolibús.
3: No,
0: no,
3: ese
2: sí.
3: No, ese sí,
2: trolibús.
0: Pero pues ochentas.
1: Pero pues
3: ochentas.
0: Si no, hasta allá no.
3: Troli
1: no, trola. Trola bus.
0: Por favor. Por favor.
3: Tremenda.
0: Esa valía más. Así ni modo de decirle que por detrás.
3: Si no la, dejaba pasar.
0: ¿Qué?
3: Pero ¿por qué todo así?
0: La de atrás, la puerta dice no sé qué.
2: Pero es que así era antes. Antes era más popular que la gente entrara por la puerta de atrás. Sí. Antes era mucho más popular y era mejor visto. Era mejor visto.
3: Es verdad.
0: Si usted lo dejaban subirse por la de atrás.
2: ¿Qué? Si usted lo dejaban subirse por la de atrás, le tocaba pasar lo del bus así en cadena.
1: Cata, ¿qué le pasó? Que hay un ataque de risa.
3: No hablen más de eso, que me vamos.
2: No, pero es verdad, pregúntenle a sus padres.
3: Se le daña. Oh, yo no quiero saber si mis papás entraban por la puerta.
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0: No se hubieran separado.
2: A mí, mami, ¿cómo hacía?
3: De haber abierto esa puerta.

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0: o la década de los ochentas.
1: Es verdad, sí, señor.
0: No, espere, espere un momento. Que es que esté...
1: ¿Qué pasó?
0: ¿Qué le pasó, productor? Le va a hacer peluquear.
1: Le van a dar.
0: Va a hacer peluquear este gamín.
2: Voy a salir volando por la puerta de la cabina.
0: Va a salir volando.
1: Yo me voy a reír.
0: En tres, en dos. Domingo, 8 de la mañana, arranca el especial de Radioactiva. Bandas, artistas que fueron muy famosos en la década de los ochentas. Así que vamos a recordar, por supuesto, estas grandes canciones. Ya que esta semana fue tendencia ese trend de los ochentas en redes sociales. Ya les encontré el trolibús. Se lo envía a Paulita a ver si me puede ayudar a mostrarlo para que conozcan ustedes. El trolibús. El sistema público que existía en la ciudad de Bogotá.
2: Sí.
0: Que tenían unos rieles y que cuando se iba la luz. Véalo. Vea el trolibús. Ese era el trolibús.
1: No, ese sí no me tocó.
2: No, ese tampoco le llegué. Tampoco le llegué hasta allá.
0: ¿Cómo?
1: Se no me
0: tocó. No, porque es que este estuvo operando hasta el año, creo que 91, en la ciudad de Bogotá.
1: Ah, claro.
0: Desde el 48 hasta el 91. A mí no me tocó el del 48, lógicamente. Me tocó, pues.
1: No, pero eso
0: era los 80 y ya.
2: Sí, no. Que en esa época ya había efecto sepia. Sí. Filtro sepia.
0: No, este no es el filtro sepia, es que era así. Era así, pues lo que se lograba.
1: Ah,
0: en
1: bueno,
0: época.
1: No, muy asteric.
0: Era así. Y ahí, Cata, usted a veces podía montar por detrás si quería.
2: ¿Verdad? Pregunta. Ahí también dejaban. Ahí dejaban, Pacho. Eso podía uno decir que por la atrás, de verdad.
0: Claro, porque usted se imagina que es que el sistema era así, paraba. No, pues tampoco es que eso fuera súper en ciertas
2: organizado.
0: Paradas y que lo anunciaran a uno. No, sí, ¿no? Eso no existía. No,
3: usted se podía apuntar por la atrás siempre y cuando avisara.
0: Exacto.
3: Y había una serie de señas.
0: Eso, cuidado la rayo, por ejemplo, era una. Cuidado la rayo. Oh. Y se montaba por
2: ¿cómo eran las señas? ¿Cómo eran las señas? Por ejemplo.
3: Es lleve por la de atrás en Luca.
2: En Luca,
3: en Luca. En mil.
1: En ese tiempo seguramente era menos.
3: Sí, claro, en ese momento. Yo alcancé a montarme en cebollero a 800 pesos.
1: Sí.
0: Cebollero a 800.
1: También me acuerdo algo así como pues.
3: Por ahí.
1: Sí, por ahí.
0: Me enloquece el copete de Alf. De Cata hoy haciéndole homenaje a los ochentas. Se hizo hoy copete de Alf.
3: ¿Qué dijo JBL?
0: Sí.
3: ¿Qué dijo?
4: Te rica.
0: ¿Qué? JBL. Cálmese, JBL. Uno lo piensa, pero de ahí a decirlo, JBL, por favor, mira sus palabras.
2: Respeta.
0: JBL es un nuevo integrante del gallo de Radioactiva, que ustedes lo pueden ver, ahí lo tiene Lucho. Y la verdad es que estamos entregando a varios parientes de él hoy, a los primos.
4: Cade chimba.
0: Pero son sus primos, ¿verdad?
1: Suena demasiado potente.
4: Cade chimba.
0: Sí. Entonces sus primos los vamos a entregar el día de hoy y usted puede participar también. Mande su nota de voz al WhatsApp de Radioactiva 305-3407-76. Igual ya le ponemos aquí en la pantalla, en YouTube.
2: ¿Eso?
0: Y en TikTok, para que sepa dónde enviar la nota de voz. 305-3407-76. Déjela que está peinada. Y manda, cante una canción, un pedacito de una canción de una banda o de un artista que vaya a estar en el Festival Cordillera. Es que la primera vez de JBL en el Cordillera. La primera.
2: Sí. Sí señor, va a tener una activación allá, una experiencia para que usted vaya y la conozca. Seguramente por allá nos va a encontrar parchando un buen rato y antojándose.
0: Perdón, fue mi JBL.
2: ¿Qué?
0: Fue mi JBL.
2: Y usted puede entonces hacer parte de esta activación y participar por esto.
3: Bien tonto.
0: Perdón, es mi JBL. Es mi JBL.
4: Cante algo bueno. Amarga.
2: Se desató.
3: Déjelo que se estrese. El Jotica, hombre.
0: No me lo limite.
3: Sí, hombre.
4: Cante algo bueno. Amargada. Y lo que le falta es una.
3: Jotica, oye.
0: Está desatado, ¿ah, Jotica?
4: Bueno.
0: Manden las notas de voz, ahí está el número del WhatsApp, mándelas a Radioactiva para que puedan participar. Dale. Y ahí estamos.
2: Más adelante. Más adelante.
1: Bien.
2: De una, hágale.
0: Bueno. Cata, le digo en este momento actualización de cuántos seguidores o suscriptores tenemos en el canal de YouTube de Radioactiva Colombia para entregar esos audífonos que usted tiene ahí. Los entregaríamos por YouTube si llegamos a los 91.500. Es difícil, muy difícil, pero vamos a ver.
3: No, lo podemos lograr.
0: Si lo logramos. Pero vamos en 91.200.
1: Listo. Bien, ¿qué? Bien, bien.
3: De aquí a las 10. ¿Ustedes creen que de aquí a las 10 lo logramos?
0: Sí. Las 8:30, casi.
3: Claro, no, sí, no. Confío, confío.
1: Estos audífonos para entregar entre los suscriptores.
2: Oh, sí, muy, muy antojables. Muy bonitos.
0: Por favor, los audífonos. Los audífonos. Sí, pues es que se ven muy, muy. Muy antojables, digo.
2: Sí.
0: Sí, JBL.
2: Tune 780. Uf.
1: Qué bueno.
2: Qué taponazo.
3: ¿Qué dijo Jotica? ¿Qué dijo Jotica?
0: Ahí diciendo.
2: Aguanta su taponazo.
0: Jotabel.
2: Con el mica de Pacho, es verdad. De verdad. Demasiado recursivo.
0: Fíjate que guardar.
2: Demasiado recursivo, Pacho.
1: Ustedes están ya como muy jiji, jaja. Y ya siendo viernes, hay que traer cositas para reír.
0: Ah, bueno.
1: Porque mi algoritmo a mí sí me quiere y me muestra cositas para reír y sonreír. Ya viernes que uno está cansado.
2: Sí.
1: Destruido.
2: Sí.
1: Mamá.
2: Sí.
1: Con ganas de reír.
0: El disfraz de papero lo vamos a tener hasta las 10 de la mañana. Se lo puedo
2: cuádralo ahí, bacán, cuádralo ahí, eso. Quiebresela toda, bacán, eso, fino. Ahí le entra, ahí le entra.
1: Quiebresela toda. Por a eso ver. La invitación es para que se suben a YouTube y a TikTok.
0: Bien.
1: Para que puedan ver, porque es en video lo que vamos a reproducir, para que usted ría, se divierta en esta mañana. Espere que no tengo el orden
2: lo
1: ya.
2: Lo que usted diga, mi reina.
0: Cálmese, Jotica, hombre.
3: Este Jotica no ha desayunado.
1: Y resulta que un chico que tiene un podcast iba a entrevistar a Miley Cyrus y pasó esto.
2: Ay, a ver.
0: Parece el gallo.
2: No. Amigo, date cuenta.
5: Hello.
2: Oh, hey. Oh, my God.
5: Hey.
2: There you are. How are you? Good morning.
1: El contexto de esto es que él está esperando a que ella entre a la videollamada y ella entró hace mucho y él no se ha dado cuenta.
3: Él se tomó el tiempo para comer.
0: Madre, sí está bien afectado.
1: Él está tosiendo.
2: Esa estornudada.
5: Hello.
0: Dos minutos más y sacó.
2: Oh, hey. Oh my God.
5: Hey.
2: There you are. How are you? Good morning.
3: Menos mal, solo fue estornudo y tos. ¿Dónde hubiera sido un erux torpedo?
1: Uy, no.
2: Estornudo torpedo.
0: Y acomodada en silla.
1: ¿Qué hubiera dicho?
3: Sí, ya, sí.
1: ¿Y esta qué hora se va a conectar o qué? ¿Esta qué hora se va a conectar?
0: ¿Y esta quién se cree?
3: Sí.
1: ¿Quién se cree?
0: ¿Y esta quién se cree? ¿Dua Lipa?
2: Sí.
3: ¿Y esta quién se cree? ¿Catalina Bernal?
1: Uy, no, eso es exacto. Exacto.
0: Qué fuerte.
1: Terrible. Los perrijos siempre alegran tu vida. Veamos qué hace este al quien le roban los juguetes.
2: A ver.
3: Ahí está.
1: Hay un perrito grande y un cachorro. Y el perrito grande, el cachorro, le ha robado sus juguetes. Y él está como, ¿y ahora?
0: Claro, ¿qué hago?
3: No, no, no, no. ¿Qué hace? ¿Qué hace?
2: Le sentó encima.
0: ¡Leo, le gané, papá!
2: Ahora lo es. Ahora no lo es. Hizo magia, hizo magia.
1: Sí, para quienes no están viendo, el perrito se sienta sobre el cachorro para poder recuperar su juguete. ¡No!
0: Bueno, ¡mató él!
2: Cuando te sientas cansada, my love.
1: Siéntate
2: acá. Aquí tienes mi carita.
1: No, no sean así, de verdad. No
0: estamos.

0: Lo ves, ya no lo ves. Lo ves, ya no lo ves.
1: Ay, ¿viste el aro?
0: Por favor.
2: ¿Quieres fumar?
0: Resulta que esta semana se viralizó mucho un video de un político que se va subiendo a una tarimita y él pues tiene un traspiés, pero el sonido se asemeja mucho al inicio de Netflix. Veamos.
1: A ver.
2: ¿Es un Netflix? ¡No! ¡No! ¿Qué es esto tan increíble? ¡Préndale el tele!
1: Ya sabemos de dónde salió.
2: Uy, no me puedo quedar toda la mañana viendo esto, por Dios.
1: No,
2: venga, venga, yo le hago acá con el control. Venga, yo le hago acá con el control. ¿Va? ¿Listo?
0: Pobrecito.
1: Ay, el cóndame los dedos del calamar. Póngame, uy, no, póngame ahí el documental de Mourinho.
2: Qué locura, se hizo un Netflix. Uy, esto yo no lo había visto nunca.
0: Se hizo Netflix.
3: Se hizo ahí la muerte de la esposa del pastor.
2: Buenísimo.
0: Sí.
2: Buenísimo.
0: Eso está muy bueno. Y
2: dura caída para Netflix. Difícil que se levante, pero bueno, duro. Duro,
0: Netflix
2: muy bueno.
0: Cuando ya no deja caer, que compartir contra sí.
3: Cuando yo de verdad iba a ver Netflix.
0: Sí. La siguiente, alguien que quería verse muy Asterix haciendo pilates.
1: A ver.
0: Veamos.
2: Pero sacó culo.
3: Para ahí en el video hay una risita.
1: Sale rápido. Ese video también puede sonar como qué, como el anterior más o menos, cuando ella está ahí trepada, ahí y se va como ir.

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0: días, tengo buenas noticias en el gallo de Radio Activa. ¿Cuántos seguidores pidió Cata para YouTube? ¿Cuántos pidió?
1: 91.500. ¿Sí?
0: Pues estamos en estos momentos con 91.300 suscriptores.
2: ¡Ay, suscriptores!
0: ¡Vamos!
2: ¡Dale! ¡Dale, miso!
0: Tiembla, Mr. Beast, tiembla. Ahí vamos. Así que usted también puede hacer parte de esta familia, de esta comunidad llamada El Gallo de Radioactiva. Un abrazo para todos los gallos, gallinitas. No solamente en YouTube, también hay gente en TikTok, así que abrazo para todos. Hoy sí llegamos a los 91.500.
2: Sí.
0: En el gallo, obviamente, vamos a entregar esos audífonos. ¿Los tiene por ahí, Cata, para que los muestre si están amables?
1: Claro,
0: JBL.
1: Sí.
0: Mira,
1: esos audífonos pueden ser tuyos.
0: Para mí.
2: Mira. Only for you.
0: Ahí están. Esos son.
2: Lindos.
0: Esos son, los puede tener.
2: Inalámbricos, claro. Cancelación de ruido. Perfectos para llamadas.
0: Lo que necesita usted.
2: Sí, señor.
0: Menos imposible. Menos para su vida, no. Menos es sufrir. Así que no es necesario. Son para usted. Simplemente entre a YouTube, busquen ahí, pongan el buscador Radioactiva Colombia. Suscríbase al canal de Radioactiva y haga parte de esta familia porque ya viene la maratón la próxima semana.
2: Eso.
0: Viernes y sábado estaremos en Plaza Central. Vea. Confirmados tocarán Los Revés.
2: ¡Ay!
0: Crápula y Kraken.
2: ¡Uy!
0: Confirmados tocarán el sábado en Plaza Central.
2: ¡Ey, Pacho! ¡Qué cierre, eh! ¡Qué cierre!
0: Está bueno.
2: ¡Qué buen cierre!
0: Tremendo. Está bueno.
2: Evento que se montó ahí para que usted vaya, parchemos en Plaza Central, que además Plaza Central va a estar celebrando Amor y Amistad. Amor y Amistad, mejor. ¿Qué mejor parche y qué mejor plan que ese de Amor y Amistad en Plaza Central? Maratón del Gallo, vamos a llevar por allá lechona, dijimos que llevamos hasta lechonas.
3: Dijimos que lechona, petaco, vamos a estar haciendo una coreografía donde nos va a estorbar la ropita con el champion.
2: Exacto.
0: Todo.
2: Show.
0: Todo.
2: Va a haber de todo un poco.
1: Se lo podemos también como replantear.
3: ¿Hay una sorpresa?
1: No, replantear en todo caso, o sea, desfarmear todo el tiempo, ¿no?
3: Pero ya mandamos a depilar a champion.
2: Vamos a ir peluqueados como James en el video de Nacional. ¿Vieron? Parece que lo hubiera cogido el ejército.
1: Sí. Como cuando mi hermano una vez bajó a sacar el perro y se lo llevaron en un camión. Y casi no encontramos al puto perro.
0: Se nota que la presentación con Nacional lo agarró de afán a James porque
1: sale motilata.
0: Brava, no, la que
3: se motilado es de puro bañarse con agua fría.
0: Rápido. Sí,
1: sufrir a mi amigo James.
0: Bueno, pues les tengo más motivos para conectarse a YouTube y a TikTok en estos momentos. ¿Sí? Enciendan las cámaras, prepárense, conéctense porque llega uno grande de los grandes. Llega, amigos, está aquí en la casa, en el gallo de Radioactiva, el gran Polilla.
2: Polilla.
0: El mismísimo, el siete marcas, el que es el famoso Nelson Polanía, alias Polilla. ¿Cómo estás, amigo?
4: Muy bien, hola Pachita, un abrazo grande para vos, para todos aquí, Cata, Champion.
1: Hola, bienvenido.
4: Darty, ¿cómo vas?
3: ¿Cómo vas, Poli?
4: Hace rato no nos
3: veíamos. Años que nos veíamos, hermano.
4: Sí, súper, ¿no? Bien, por acá madrugándoles. ¿Qué tal?
0: Gracias.
4: Qué bueno. Sí, sí.
0: Uy, pero eso sonó raro, el por aquí madrugándoles.
4: Sí, claro, porque allá uno ya está, igual mucha ya esto es madrugada, ya me cansé de madrugar.
2: Sí.
4: Ya madrugué
2: todo. Usted es más como de trasnocharse, de irse en la noche.
4: Sí, sí. Yo soy más de más noctámbulo que llaman.
0: Okay.
4: Sí, yo soy a veces de 12, 1 de la mañana.
3: Ay, sí, así era yo, Poli.
4: Sí, sí,
3: pero las deudas, hermano.
4: Ah, las deudas, sí, no las dormir, hombre.
3: Así era yo.
4: Sí. Pero bien, sí, chévere, nuevamente aquí en esta cabina, hace rato no venía.
0: Mira,
4: creo que la última vez que vine estaba Don Hediondo. y Gabriel de las Casas y Villalobos, creo que eran.
2: Uy, madre.
1: Uy, no.
2: Imagínate eso.
3: Uy, cuando Gabriel era flaco.
4: Sí, cuando era flaco. Hasta Guillermo Díaz pasó por aquí.
2: Ay, sí.
0: Uy, no, siempre un honor tener al gran Polilla por acá, el gallo de Radioactiva. compartiendo experiencias, anécdotas, mucho humor, por supuesto, siempre recordado en Sábados Felices, en la Luciérnaga de Caracol. Bueno, ¿y qué no ha hecho? Es que ha hecho radio, televisión, teatro, cine, todo.
4: Sí, siempre. Oiga, me he metido en todas las líderes y yo, bueno, afortunadamente nos ha ido bien y ya son casi 30 años ya, prácticamente.
0: 30
4: años. Dale, 30. Sí, 30 años estoy cumpliendo. ¿Cuándo? Desde que gané en Sábados Felices. En el 96, imagínate, si ya son 30.
1: Uy, no,
4: en el 96. Que en esa época.
0: ¿Y cómo fue ese momento? Para los que no saben cómo fue ese momento, Polilla, de haber ganado, porque me imagino que para una persona que se dedica a eso, haber llegado hasta esa final y haber ganado, su toca haber sido el principio de muchas cosas importantes.
4: Sí, pero hay una cosa que pasaba, que yo, mi sueño nunca, ni tenía yo como expectativa de ser comediante nunca, ni nada.
2: No, ¿qué quería hacer?
4: Soy profesor, sí, yo soy profesor de la Universidad Pedagógica. Yo soy egresado de allí, de esta universidad, en el área de español, inglés y literatura. Entonces,
2: profe Nelson.
4: Sí, exactamente. Sí, estuve casi 5 años trabajando con docencia. Entonces, pero yo básicamente yo fui a participar en Sábados Felices, era por la plata.
2: Okay.
4: Yo no contaba chistes, bueno, yo sé contar chistes y ahí le dan uno un buen billete, buena plata, como hoy día tú ganas un programa y te dan 4 millones de pesos. Entonces yo iba por la plata y después fui por el carro.
2: El carro era la final,
4: entonces era un carro. Entonces yo era profesor en esa época, y pues uno de profesor era difícil uno poder conseguir y acceder a un carro, último modelo. Entonces yo cuento chistes chéveres.
2: Más fácil los profes, parece.
4: Sí, exacto, sí. Claro, entonces yo dije, si yo soy bueno con tanto, pues me voy a ir, quiero mi carro. Y me lo gané en el 96.
1: Uy, esa pero gran muy final.
0: Sí, fue una final. ¿Cómo hacían? Polilla, pero ¿cómo hacían los estudiantes en la pedagógica, el profesor de español, literatura?
4: Sí, yo trabajaba en la USCA en esa época.
2: O sea, daba clases
4: en la USCA, en la universidad.
2: Era profe de universidad.
4: Sí, era profe de la universidad. Daba. Yo daba pesar en inglés. Inglés era paupérrimo.
2: ¿Era profe de inglés?
4: Sí, yo era profe de inglés.
2: Pero si no profe de inglés, usted guachu.
4: Sí, claro, pero es que lo que pasa es que yo venía de un colegio público donde el inglés es paupérrimo, entonces me meto yo a estudiar literatura y en la universidad. Fue terrible para mí esa experiencia, pero la saqué adelante. Saqué adelante porque el inglés es un proceso, ¿no? Entonces mucha gente ya venía con cursos de inglés. Yo venía era con el curso de inglés del colegio público, imagínese. Entonces,
0: My name is Nelson.
4: Cuando llegué yo ya, pero saqué adelante la carrera y todo. Y bien, cuando voy a supuestamente a un colegio bilingüe, para hacer casting, digámoslo.
2: Sí, de profe.
4: Yo soy bilingüe, yo soy profesor de él, entonces me hacen la. No, marica, o sea, mi inglés era tan paupérrimo que apenas podía enseñarles a los de preescolar. O sea, un niño de primero de primaria ya tenía
0: mejor
4: inglés.
0: Apple.
4: Ahí es cuando
0: banana.
4: Se le cae una.

0: dijiste como...
1: Me dieron el carro y ese día cuando yo veo que me dan el carro en Sábado Felices... O sea,
2: ¿qué carro era?
1: Era un Renault 9. Personality, año 1996.
2: Bueno. Personality.
1: ¿Te acuerdas? El Renault 9 Personality. Era así, el Renault 9 Personality. Ese día que me entregan a mí el carro por contar chistes, ese día es que me doy cuenta lo que yo quiero hacer en la vida. Y yo dije, yo quiero estudiar Derecho.
0: ¡No!
1: Sí. Yo quiero estudiar Derecho. Sí, siempre me ha gustado los derechitos, pero no tenía dinero para contar. Yo dije, yo voy a estudiar Derecho. Entonces, pero. Me gustaba escribir, entonces al año siguiente yo escribí unos libretos haciendo unas imitaciones de tres personajes que estaban de moda. Uh-huh. Y se los llevé a don Alfonso Lizarazo, que era el director de esa época.
2: Sí, claro.
1: Le entrego yo los libretos, después me llama a un ensayo con todo el elenco. Cuando yo leo los libretos, eran cuatro libretos de los cuales me aprobó tres.
2: Sí.
1: Y me dijo, terminando el ensayo, me dijo, vaya que le hagan contrato como actor y libretista. Y yo, ¿qué?
0: ¡Ay! ¡Uy!
1: Bueno, en tres, así. Eso fue así.
2: Dice, pero hay mis clases de inglés.
1: De mis clases de inglés.
2: Ahí todavía trabaja. Su merced todavía.
1: Sí, yo ahí trabajaba. Sí, yo trabajaba de profe. Entonces
2: ¿qué hizo usted con el carro que se ganó?
1: Lo vendí. Yo vendí ese carro porque le tocaba pagar uno las ganancias ocasional, que era el 20%, claro. Entonces el carro valía 14 millones, me tocaba pagar 2.800.000. Entonces, okay. Ahí mismo la
2: ¿Cuál era su sueldo de profe?
1: Mi sueldo de profe en esa época eran, ¿qué? Por ahí unos 500, 400.
2: No, okay.
1: Exacto, no daban las cuentas ni nada. Entonces viene y me ofrecen de una vez el contrato con Caracol, entonces pues yo de una vez seguí dando algunas clases. Pero ya esto le desordena uno mucho a la vida, ¿sí o no? La comida le desordena uno mucho a la vida. Entonces ya uno no tiene un día específico, entonces uno, bueno, solo los martes, pero a veces grabamos los martes. Bueno, entonces
2: está cuando estás disponible, sí, no puede tener otra vida.
1: Me retiré completamente de la docencia.
2: Ah,
1: y seguí ahí. Entonces cuando llegué y duré casi un año empezando en el programa de Sábado Felices y bien, me retiré absolutamente de todo. Y cuando me retiro de todo, se va don Alfonso Lizarazo, llega J. Mario y me echo.
2: ¡No!
0: ¡Ay, no puede ser!
2: ¿Dónde
1: cogió,
2: papito?
1: Nada, yo era y para todos lados, yo volteando por un lado, para el otro, no había qué hacer, y bueno, se me vino todo encima. Ya estaba yo con mi gordita.
2: Sí.
1: Y bueno, entonces, y aparte de todo, estaba embarazada. Entonces ahí empezamos una historia ya más madura de toda nuestra relación. Y no, ¿sabes qué me tocó hacer nuevamente?
2: ¿Qué?
1: Me tocó volver a las calles, a vender, vendedor ambulante. Vendía camisetas y bisutería.
2: Eso no lo sabía, sí. Poli.
1: Sí. De frente. Sí, de frente. Ahí en Suba. Ay, ahí no en una bodega que había donde habían unas vendedoras. Entonces yo fui y alquilé un local allá y me puse a vender. No tenía dinero, ya me había acabado toda la existencia que tenía. Entonces, yo tenía amigos porque yo siempre tuve una miscelánea, entonces tenía muchos amigos en San Victorino.
2: Usted hasta miscelánea tuvo.
1: Sí, con esa miscelánea fue que. Esa miscelánea, ¿sabe cómo la hice? Yo,
2: ¿cómo?
1: Un día que estaba, había un concurso de imitadores en Dominguísimo.
2: Uy, sí. Eso era.
1: Sí, claro.
2: Entonces, ¿quién era el presentador Dominguísimo?
1: J. Mario.
2: Ay,
1: J. Mario. Entonces voy yo. Bendita. Sí, alma bendita. Y voy yo. Y yo dije, no, aquí está mi esbare. Pero yo no iba por sino, le daban a uno 30.000 pesos por programa.
2: Sí.
1: Y si llegaba al quinto programa, le daban 250. Okay. Yo hice 10 programas seguidos.
2: Uy, bien. Sí,
1: entonces me fue bien.
2: Chistes.
1: Sí, haciendo imitación de personajes y con chistecitos. Entonces yo voy y me dan esa plata, entonces me abro yo otra vez de Caracol y con esa plata monté una miscelánea y me fui a estudiar. Porque como te digo, mi sueño no era ser humorista, comediante, ni nada. Yo iba era por la plata siempre.
2: Ok, ok. Y eso le ayudó para hacer la carrera de profe.
1: Sí, claro, porque yo monté mi miscelánea y cuando hago monto la miscelánea, entonces me pongo a estudiar.
2: Sí, de entrada una luquita.
1: Sí, entonces trapa, entonces estudiaba y
2: ¿dónde
1: tenía
2: quedaba
1: negocio? Quedaba en el barrio Comuneros, arriba de Santa Librada, que era donde yo vivía.
2: ¿Y cómo se
1: hacia
2: llamaba?
1: El sur de Bogotá. Se llamaba Variedades Mafalda.
2: Pero una pregunta, ¿en Variedades Mafalda era de esa típica miscelánea colombiana que uno encontraba desde Betún hasta Condones?
1: Totalmente, totalmente. Yo la hice, fue muy famosa por todos los regalos. Yo compraba muchos regalos, o sea, ya usted podía encontrar regalos para matrimonio, para 15 años. Para
0: ¡ay, buenísimo!
1: Y aparte de eso, yo era muy bueno haciendo todo lo que eran manualidades.
2: Sí.
1: Entonces yo cortaba icopores y hacía, por ejemplo, a Mafalda, a Garfield, Giordano.
0: ¡No! Entonces
1: yo hacía eso personalizado. Entonces venías tú, oye, es que estoy cumpliendo años con mi novia. Sí.

0: Entonces, pero aniversario. Jordano, que ya te amo, Lucía.
1: Timoteo Nicopor.
0: Exactamente, hacía Timoteo. Y lo que quisiera, entonces yo lo hacía. Entonces, porque yo dibujaba bien. Entonces, y hacía todo eso. Entonces, me iba bien porque eran como los regalos personalizados. Y me fue muy bien con la miscelánea. Ya ahí duré 5 años, me pagué carrera. Un día dije, no quiero estar toda la vida detrás de un mostrador. Entonces, me fui a estudiar.
1: Perdón, querido Polilla. Una pregunta. Como buena miscelánea, ¿llevabas las cuentas en el cartón de los cigarrillos?
0: No, ese era Don Alirio, el de la tienda del frente.
2: Claro, el tendero.
0: Exactamente. Yo tenía mi cuadernito bien, mi máquina de escribir electrónica.
3: Uy.
0: Bien, compré fotocopiadora, entonces ya tomaba fotocopias. Pasaba teatro, ¿cómo se llama? Trabajo de máquina.
3: Sí. Usted mismo hacía la mecánica.
0: Yo sí, claro, yo aprendí a hacer buena
2: mecánica. No, pero Polilla hace muchas cosas. No, esto no me da moral.
0: Pero todo eso era para subsistir bien y para estar bien en la universidad.
1: La necesidad. Exacto. O sea, ¿qué quiere decir? Que un poquito también la necesidad de tener la soga al cuello lo lleva a uno a hacer
0: la
1: cosas.
0: Plata. Que uno ganaba plata. Yo ganaba buen billete, yo no compraba cosas. Claro, la miscelánea es uno de los, bueno, en esa época era de los mejores negocios.
3: Okay.
0: Compraba uno cosas y las vendía al doble, al triple.
3: ¿Ah, sí?
0: Sí, claro.
1: Tenemos la imagen, Polilla, de la miscelánea, amigos. Creo que la podemos poner favorita. Creo que la tenemos la imagen de... aquí estábamos a ver miscelánea Mafalda.
4: Mientras ponen la imagen, Pacho, pues como los viernes es así y tenemos un invitado y es desayunando con whisky.
3: ¡Locochón!
4: Es viernes
1: de desayunar con whisky. Polilla, no toma.
4: ¿Cómo que no?
0: Sí, yo me echo mis cositas. Mi
4: Pacho, no me dañe mi sección.
0: Pero es que es de verdad desayunando.
1: Sí, usted cree que jodía desayunando.
2: Es verdad.
0: Hace rato no desayuno como que esa era la otra, ¿no? Cuando uno trasnochaba, al otro día uno, hoy no va a tomar solo cerveza.
1: ¿Sí o no? Eso propongo que el primer shot se le sirva a Polilla por miscelánea Mafalda, porque ya tenemos la foto, pero cuando tenga el trago, que brinde por miscelánea Mafalda, que lo ayuda a salir adelante.
0: Ah, sí, claro, esa miscelánea.
1: Aquí está, aquí lo tienen, amigos.
0: ¡Ay, sí, mírala! Sí, claro, esa
2: misma. Cantidad de mercancía.
0: Sí, claro, eso era para diciembre. Eso fue para diciembre, entonces uno, y yo como eran las temporadas, entonces en diciembre yo quitaba todas las cosas que eran de papelería y metía solo juguetes y todo.
3: Claro, ¿qué papelería le van a curar un poco en diciembre? Los pelados están de vacaciones.
0: Sí, claro. No. Y ya en enero, con lo que vendía yo de juguetería, y entonces uno vendía todo eso. Todo eso era lo que traían en San Victorino, sí, todas las cacharrerías de San Victorino me conocían a mí, me fiaban mercancía, todo eso. Pero a lo que yo digo de esa miscelánea, que mira lo que son los contactos. Hay una gente que dice que lo importante es uno tener amigos y dejar las puertas abiertas. Eso fue en el año 90, entonces ya, o sea, 10 años después, ya en el año 2000, 99, cuando ya mi gorda estaba embarazada, vuelvo yo allá donde yo compré todo eso, yo no tenía dinero, entonces me voy yo con la gorda de Gancho Ciego.
3: Sí.
0: Porque ella pues ya era la gorda, entonces yo la identifiqué. Entonces todo el mundo, ay sí, no, yo soy gordita, el marido de la gorda, yo el nuevo marido de la gorda. Entonces, qué bien. Entonces, yo necesito que me fíen mercancía. No tengo un peso.
3: Ándale.
0: Pero yo no me puedo quedar quieto. Entonces necesito que me fíes camisetas y bisutería y todo eso. Entonces me dieron toda esa mercancía como en consignación. Me llevé toda esa mercancía para Suba y allá la vendí en la calle.
3: Allá.
0: Y me fue bien. Estuve trabajando. Eso fue en el año 99, lo que fue octubre, noviembre, diciembre y enero. 4 meses. Y me fue muy bien.
3: Vea.
0: Me fue
4: salud,
0: bien.
4: Salud. Con whisky,
0: y en esa época, pues mi gorda era, pues tuve un apoyo muy grande de ella, porque ella ya era la gorda Fabiola, ella era Edil de Suba. Edil de Suba. Y ella iba hasta allá, hasta donde yo estaba.
3: Vendiendo.
0: Y me llevaba almuercito y me llevaba cosas.
2: El amor.
4: Hablando de la gordita Fabiola, yo la recuerdo con muchísimo cariño. Porque cuando yo entré a hacer prácticas en Tropicana, como a la semana me inauguraron diciéndome, necesitamos un personaje invitado para el viernes. Y yo no tenía contactos de nadie. Y yo empecé pues a buscar contactos, a escribirles. a decirles, oye, no, te invitamos, no sé qué, y todos me decían, pregúntame mañana, miramos, no, la otra semana, o me dejaban en visto, y la gordita, me pasaron el contacto de la gordita, y yo le escribí, y ella me contestó de una, me dijo, me envió como una nota de voz, que muy cariñosa, ella era siempre como muy cariñosa, y me dijo, listo, sí, mi amor, ¿a qué horas? Y yo, me salió por final.
3: Tu primer contacto.
4: Y la gordita Fabiola fue el primer invitado que alguna vez logré para radio y para Tropicana. Y esa vez fue como. Yo le decía a mis papás, como, ay, contacté a la gordita Fabiola. Y me contestó, vean, escúchenla. Y les ponía la nota de voz y todo. Y siempre la recuerdo con cariño porque fue la primera que me dijo, como.
2: Le salvo
4: las prácticas. Sí,
1: o sea que gracias a la gordita Fabiola usted está acá en Radioactiva. Qué
4: casi, qué bueno.
1: Gracias.
0: No, ella siempre era muy dada a muy ayudar a las personas, muy querida, muy chévere. Sí, que la conoció también.
3: Claro, ¿sabe? Grandes historias tenemos.
0: Sí, ella siempre fue muy especial, sobre todo con apoyando los nuevos talentos.
3: Los nuevos talentos.
0: Sí, ella siempre estuvo ahí.
4: Ella me ayudó esa vez y siempre como que la recuerdo por ese cariño con el que respondió y como que me prestó atención y dijo, pues de una, sí, yo no conozco a este chino, pero pues le creo y vamos. Y ahí empecé.
0: Yo recuerdo eso, por ejemplo, la primera vez que yo, digamos, yo pues ya era muy fiel televidente del programa. La primera vez cuando yo voy, que yo accedo a la gorda Fabiola, que yo la abordo para hablarle, fue el día de la final. Pues yo tenía 4 chistes con la gorda Fabiola. El día de la final.
3: Sí.
0: Pero yo dije, yo no quiero hacer esos chistes sin antes pedirle autorización. Entonces el productor de sábados, no, pues ellos van a estar esta tarde acá. Entonces yo fui, pero ya no aparecía porque se había ido temprano. Entonces yo pero yo no quería hacer esos chistes. Cuando yo la veo tipo 5 o 6 de la tarde, la final era en la noche. Después fue el 19 de noviembre del 96. Entonces yo la veo que iba saliendo y yo, señora Fabiola, le dije, señora Fabiola, pues,
3: sí, claro, como más.
0: Sí, sí,
3: como
0: claro, más, sí,
3: si
0: sí.
3: No la conoce,
0: ¿cómo está? Sí, sí,
1: respeto. Hola, respeto, respeto ante todo.
0: Dije, mira, champion. Lo que pasa es que yo tengo, esta noche yo voy para la final. Yo tengo 4 chistes con usted. Entonces, quisiera pedirle pues el aval para yo poderlos decir. ¿Cuáles son los chistes? Le dije los 4 chistes. Y ella se quedó mirándome muy seria. Con un silencio sepulcral, así como dice la canción. Y me dice, ¿a ti te parece muy bien que tú te estés burlando de la condición de una persona que lo único que le ha traído son problemas de salud y problemas de todo tipo en la casa, en su vida?
4: No.
0: Pues no, o sea, simplemente pues yo le quería contar y que tenía 2 chistes ya. Sí, pero ¿a ti te parece bien eso? Y pues no. Pero por eso, como aquí hacen chistes de todos los, entonces yo tengo esos 4 chistes y quería primero que todo pedirle su aval. Pedirle su permiso para hacer. Si no, no hay problema.
3: No, no se puede.
0: No se preocupe, señora Fabiola.
1: No,
0: mentira.
2: ¡Ay, no!
0: Y yo, ay, Dios mío. Sí, y me dice, ay, te acepto, pero con 2 condiciones. ¿Cuáles?
4: La primera. Bésame.
0: No, dice, 2 condiciones. Primero, que haga esos chistes, pero con toda. Y segundo, que esos 2 chistes que tienes me los regales para mi show. Para ella decirlos. Y yo le dije, listo, claro que sí, de una. Y al otro día fue, esa misma noche ellos están ahí en el programa, entonces cuando iba, le fue bien. Y esa noche yo gané.
1: Pero un momento,
0: yo veo esa final de ese, esos 4 chistes fueron muy detonantes. O sea, fueron muy, o sea, yo siento que fueron como los chistes
3: que asociaron
0: durísimo. Que de pronto yo digo hoy día, si yo no los cuento, de pronto no hubiese ganado esa noche. Porque esa noche, esa final estuvo muy reñidísima.
3: ¿Se acuerda quién más estaba ahí con su merced?
0: Esa final fue era un culebrero que de Anserma, era un culebrero de Anserma, el mentiroso de Santa Rosa, Fortaleza, que era de Medellín, Peter Albeiro y Polilla. Éramos los 5 la final.
4: Pero combo.
0: Fue durísima, pero yo siento, y a mí me fue muy bien con el personaje que llevaba. Y esos 4 tiros, eso fueron una cosa impresionante. Y de ahí fue lo que me permitió entrar ya después al elenco. Si yo digo, si en este momento, si yo no, de pronto esa noche no gano, pues yo no vuelvo. Sí. Igual lo que les digo, yo iba por el carro, yo no iba por ninguna carrera.
2: El sueño se hubiera apagado.
0: Sí, exactamente.
2: Si no se hubiera prendido como esas ganas de hacer.
1: Pero ahí también le echaste los perros, empezaste a echarle los perros a la gordita, ¿o no?
0: No, los perros se los eché un año después.
3: Un año después, ya cogió confianza.
0: No, ya llevábamos 6-7 meses trabajando juntos, trabajamos y ya me invitó don Alfonso Lizarazo a una campaña que había que llamar Lleva una escuelita en tu corazón.
1: Claro, sí,
3: don Alfonso. Sí, bueno, Lizarazo, pueblo, la selección vamos, de sábados, felices. Entonces,
4: don Alfonso fue el que le puso polilla a su merced.
0: Exactamente,
4: ¿cierto?
0: Sí. Sí, porque mi apellido Polanía él nunca se lo aprendió. Me decía Palomino, Pironieta. Él ya dijo polilla. Cuando yo iba defendiendo el tercer programa. Digo, y a continuación viene un profesor de la ciudad de Bogotá, Nelson Polilla.
4: Soy yo.
0: Al año, entonces, el 27 de septiembre del 97, me invitan a la primera escuelita, digamos, así le llamábamos, en Santa Marta.
4: Ok.
0: Que era la tierra de la gorda.
4: Ándale. Claro.
0: Entonces me invitan a entonces me dijo Mandíbula, que era en esa época el que manejaba todo y manejaba todas las cosas de don Alfonso.
4: Venga, que es que don Alfonso lo quiere llevar a usted.
1: El champion. Es como el champion de Radioactiva.
0: Sí, exacto, sí.
4: Don Alfonso lo quiere llevar a usted para las escuelas. ¿Usted tiene pasaporte?
0: Y yo no sabía que uno no necesitaba pasaporte para ir a Santa Marta, tan huevo. Y le digo yo, no tengo pasaporte, pero yo lo puedo sacar. Bueno, pilas, a ver. En el corte de almuerzo me llama don Alfonso al máster y me dice, Bolívar, mira, eso va, el sábado que va a ser, porque nos vamos para Santa Marta. Entonces estaba convocado, invitado para que vaya a jugar un partido y hacer 5 minutos de show. Sí. Y yo, ay, gracias don Alfonso, sí, pero tengo un problema. ¿Cuál? ¿No tiene tiempo el sábado? No, es que yo no tengo pasaporte.
3: Ay, no, mi que te...
2: ¡Qué inocencia!
0: Entonces me dice don Alfonso, pero ir a Santa Marta no necesita pasaporte. Y Mandíbula estaba ahí y se queda mirando, me dice, es que estos nuevos son la cagada, don Alfonso. Tengo que enseñarles todo.
4: Salud por Mandy, por Mandy. Por el pasaporte pasa Santa Marta. Hay que hacerle uno. Sí. Esa historia no la conocía. Y ahí, entonces, ahí sí ya...
0: Esa noche vamos allá, terminamos el partido, fue muy bueno, tenía mucho miedo yo porque el equipo de Sábado Feliz ya llevaba más de 20 años invicto. Íbamos perdiendo 1-0 y terminamos 2-1. Yo dije, donde ese equipo pierda hoy,
3: le van a echar la sal.
0: Me echan. No me vuelven a traer. Sí, entonces, y esa noche después nos fuimos para el Club Santa Marta, nos hicieron como una
3: recepción.
0: Una recepción con el alcalde, con todo el mundo. Esa noche estábamos allá, la gorda fue. Mandíbula me dijo, señor Alfonso lo invita, va, si no se va para el hotel, no se va a poner a tomar ni nada, porque ni va a dar show ni nada, tiene que comportarse, yo sí. Entonces cuando íbamos saliendo, don Alfonso me dijo, vamos para el Club de Santa Marta, entonces me fui. Llegamos allá, entonces estamos ahí en la vuelta, todo eso. Cuando estábamos en una mesa, Fabiola estaba en una esquina, yo estaba así retirado y todo, entonces estábamos ahí compartiendo con todo el mundo. Cuando suena una canción, sonó la ¿A dónde irás de la Puerto Rico en Power?
3: Uy. Ay,
0: entonces yo invité a la gorda desde lejos, le dije, vamos a bailar, ¿no? Y bueno, listo. Entonces cuando ya fuimos a bailar, yo dije, marita, yo la cagué. Porque yo no hallaba cómo cogerla. Yo nunca había bailado con una mujer tan gorda. 147 kilos pesaba ella en esa época, entonces yo uno no hallaba que... ¿Sí me entiendes? Sí, y yo dije, yo la cagué y ahora como para que suene un mosaico o algo, no, yo dije... Entonces empezamos a bailar, no, ahí fue la conexión. Bailamos juntos casi una hora.
4: ¡Uy! ¡Ay, qué lindo!
0: Sí, ahí, y esa noche, sí, y esa noche nos dimos cuenta que la amistad ya había acabado.
2: No pasó nada.
0: No pasó nada esa noche, pero fue muy bonito.
4: Echando pasos.
0: Hasta el mes fue que le di beso. El 28 de octubre.
4: Ay, ya se acuerda.
0: 28 de octubre. El 28 de octubre sí que le di un beso. Íbamos en la 100 con Suba. Y ahí ella me dejó para yo tomar el transporte. Y ahí fue. Yo me bajé y le di un beso. Y ahí fue
3: en el carro de ella.
0: Sí, en el carro de ella, en un sprint rojo.
2: Me encanta.
4: De tantas personas que usted imita y todo, ¿nunca la imitó a ella?
0: La imité, pero a salir y a tirar.
2: Exacto.
4: Bueno, y con ella una historia muy bonita que todos conocimos, de relación, un hijo.
0: Exactamente, un hijo, Nelson David.
4: que de Nelson David, que ahora David, díganme David.
0: David, sí, sí, Nelson no, porque lo confunde conmigo.
4: Con el papá. Pero el que de, incluso nació, creo que a los 7 meses, si no estoy mal, y nació el mismo día de su cumpleaños.
0: Sí, sí, él nació el día de mi cumpleaños.
2: Ay,
4: increíble ese regalo.
0: Regalo un 28. Es el mejor regalo que he tenido de cumpleaños. Ah, no, una loción que me regalaron una vez, una vez. Él es el segundo.
2: Puedo entenderlo y no lo
0: fue. No, sí, no, mentira. Sí, sí, él fue mi. Él fue, sí, mi regalo 28. Sí, regalo sí, él nació. Él nació el 9 de febrero a las 11, a las, perdón, 10:45 de la mañana. Y yo nací el 9 de febrero, 10:45 de la noche.
2: No ver, puede ser, estamos, esa locura.
0: Nos dividen 12. Hay una conexión. Y ambos nacimos un miércoles.
4: ¿Qué? ¿De verdad?
0: Sí. Miércoles 9 de febrero.
4: Y es muy bonita esa historia porque en lo que yo escuché y entendí por ahí, digamos que era muy difícil el embarazo de la gordita Fabiola. Y ustedes ni le habían comprado ropa al niño ni nada.
0: Nada, nada, porque era un embarazo. Es más, unos meses antes ella había sido invitada al show de Don Francisco, que tenían con segmentos de humor.
4: Sí.
0: Y había una, digamos, como una decisión que estábamos planteando, porque aquí el aborto era ilegal.
4: Ándale. Sí.
0: Entonces, para ese tipo de cosas. Entonces estábamos planteando de pronto que ella lo hiciera en Estados Unidos, en ese viaje que iba a hacer. Porque como ella era insulinodependiente.
4: Insulinodependiente.
0: Y ella tomaba ella tomaba unos hipoglicemiantes. Entonces eso era muy, muy nocivo para el feto.
4: Okay.
0: Entonces, cuando nosotros nos damos cuenta que está embarazada, entonces el médico dice lo más probable es que ese niño viene muy mal. Ya.
4: No.
0: Entonces, no, que es mejor el aborto. Nos da esa opción.
4: Sí.
0: Entonces nosotros como que estábamos en esa dualidad. Le sale el vuelo a ella. Entonces yo dije que yo igualmente estaba con ella en lo que en la decisión
4: fuera,
0: que fuera. Exacto. Entonces cuando yo la llevo al aeropuerto, entonces ella va, entonces ella se devuelve y me dice que no. Acaba de decir, me dice ella. Acabo de decidir que no voy a hacer nada ya. Voy a traer a nuestro niño de vuelta.
4: Y en ese momento, todas sus fuerzas, sí.
0: En ese momento, pues yo lo único que se me ocurrió, yo tenía un pañuelo, entonces abrí el pañuelo y le hice una dedicatoria muy linda.
4: Ah.
0: Y lloramos ese día en el aeropuerto.
4: Ah.
0: Ese pañuelo ella lo tomó, se lo metió acá. Y lo llevó. Cuando regresa ella a los 8 días, lo primero que me hace es entregarme el pañuelo.
2: Oh, nuevamente.
0: Ese pañuelo,
2: pero que existe ese romance.
0: Pañuelo, ese pañuelo todavía existe.
4: Ah, sí.
0: Ese pañuelo fue muy importante porque fue cuando nosotros peleábamos, era como la forma en que nos arreglábamos. Yo cogía el pañuelo cuando yo estaba bravo y se lo tiraba. Y ella tomaba ese pañuelo y todo. O sea, era como la risa, era como lo que nos permitía volver nuevamente.
4: Okay.
0: Y por eso es que en el sepelio de ella, en el ataúd, sobre el ataúd estaba ese pañuelo y el casete de Miki Taveras.
4: ¿Miki Taveras?
0: Sí, que fue el primer regalo que yo le hice a ella. El casete de Miki Taveras, donde está Me Gustas Tanto, Me Gustas Mucho.
1: Sí, claro.
0: Me Gustas Mucho. Y entonces ese fue el primer disco que yo le dediqué, el primer regalo. Entonces eso estaba ese día ahí. Y mira lo que yo pensaba, ese pañuelo fue muy lindo porque secó las lágrimas de nosotros cuando ya se iba, cuando regresó, y secó también mis lágrimas cuando ya se estaba, cuando se sentía su muerte.
4: La gordita Fabiola para recordarla.
1: Salud.
4: Hoy aquí, y además que Polilla nos está haciendo quedar muy mal como esposos. O sea, la verdad es que uno es cero romántico.
1: Oye, acordarse de la fecha del primer beso, jodió a todos. La fecha del primer beso, perdóneme, pero eso sí no, tampoco, pues. Tengo una pregunta.
4: Señor.
1: Una pregunta, Polilla, con estas imitaciones de tantos famosos y sobre todo políticos, ¿en algún momento ha logrado incomodar a alguien que diga, venga, no, espere, la llamada de pilas, ¿qué está pasando? ¿Eso ha pasado alguna vez?
0: Una vez fue, pues no desde los políticos. Aquí venía, por ejemplo, Antonio Navarro y sí me dice, a mí, pues, soy en azul, me decía un chiste. Me decía eso, me puso un chiste. Así, pero más de eso. Una vez, en Palacio, un presidente que había, sí me dijo, vea, usted como que es el de.
4: ¡Ay!
0: Los chistes, no. ¿Eh?
2: ¡Ah!
1: ¿Justo ese?
0: Sí.
1: Pero yo le dije, no, yo soy el de los chistes, el de los cuenticos, es usted.
4: Tremendo, policía. ¿Recuerda cuál fue el primer personaje que imitó?
0: Pues a mí me gustaba mucho en los ochentas imitar las... Estoy ahorita un poquito mal en la garganta, pero imitar las caricaturas.
4: Ah, las caricaturas.
0: Las caricaturas. Yo me acuerdo que de los primeros personajes había un ratoncito que se llamaba Topollillo.
4: El Topollillo de la camita.
1: La camita.
0: Ese, sí. Entonces, sí, entonces yo imitaba al Topollillo. Hola, amiguitos, un saludo.
2: Uy, no. Es que para todos
0: los que están en estos momentos con Raulito. Sí, un saludo especial.
4: Sí, sí. ¡Qué talento!
2: Pero en tu familia o en tu entorno había algo que te acercara como a ese arte de imitar.
0: No,
2: o
0: nadie.
2: Actuación.
0: Nadie nunca lo había hecho.
2: Eso
0: ni
2: venía en ti.
0: Sí, y en el colegio, ya yo, por ejemplo, en primero de bachillerato, segundo de bachillerato, yo me ganaba mucho los profesores, era con eso, con los centros literarios. Yo hacía, por ejemplo, noticieros. Yo imitaba a los personajes imitaba a los políticos de la época. Con entrevistas con los presentadores de la época. Entonces yo, sí, entonces por decir algo, yo imitaba, no sé si ustedes se acuerdan, había un señor que llamaba José Fernández Gómez. Entonces yo me ponía como una, en la casa de los trucos yo conseguía unas pelucas así, unos bigotitos. Buenas noches, hoy tenemos un invitado muy especial. Es nada más y nada menos que el doctor presidente de la República, doctor Virgilio Barco. Buenas noches, doctor. Y salía, buenas noches, estamos felices. Ahora tenemos al doctor Belisario Betancourt. ¿Cómo está, doctor Belisario? Bueno, ante todo, muchas gracias por la entonces ya empezaba a jugar con todos esos personajes.
4: No, si es que es muy varado.
0: Y eso lo hacía yo en todos los 24 de cada mes. Había una celebración, yo estudié acá al Colegio Salesiano Juan del Rizo, distrital, sí. Al lado del 20 de julio. Ahí había, todos los 24 celebrábamos el Día de la Virgen. Entonces siempre yo ya tenía que sacar, entonces yo hice mi grupo de teatro, entonces cada mes tenía que yo hacer una rutina de chistes, o pues yo no sabía que eso eran rutinas ni nada, ¿no? Siempre cogía 10 chistes o 15 chistes, los pegaba y los contaba, o imitaciones, o una obra de teatro, algo, me inventaba yo. Como éramos solo hombres, entonces yo dije, quiero hacer inclusión acá, entonces necesitamos niñas. Al lado había un colegio que era María Auxiliadora, que es el colegio de niñas. Entonces yo iba allá e invitaba a las chicas a que participaran en nuestros montajes de Juan Tenorio, de todo eso. Entonces yo iba allá hasta que un día me cerraron las puertas allá. Porque
4: ¿qué hiciste?
0: Yo dije, voy a hacer la recreación de Pedro Navaja. Es Pedro Navaja, entonces yo hice un libreto de Pedro Navaja, entonces necesitaba la prostituta, entonces fue ya, entonces le dije, madre, es que necesito una prostituta. ¿Cómo así? No, es que es para la obra de teatro.
4: Y
0: me cerraron las puertas. Entonces de ahí en adelante nos tocaba a nosotros los hombres ponernos pelucas. El teatro de Inglaterra.
2: De todo lo que has hecho, teatro, cine, televisión, radio, escribir, ¿qué es lo que más te gusta? ¿Qué es lo que más disfrutas?
0: Wow, había la comedia con mi esposa me encantaba, sobre todo la comedia que de pronto improvisábamos o hacíamos. Ella era muy dada que, bueno, ay, mira, hagamos este sketch o estas cuentas, listo, de una. O sea, ella nunca me dijo nada que no. Hagámosle a ver qué tal sale, todo eso así. Hacíamos mucho tipo de ese, entonces eso me encantaba. Que ahora me cuesta mucho, porque yo duré 28 años trabajando con una mujer al lado, con mi esposa al lado, con ese partner. Entonces me ha costado mucho pararme solo. Mucho. He hecho un trabajo de campo en boom.
3: Lo he visto y quiero decirle que lo admiro mucho. Millones de años.
0: Sí,
3: millones de años. Gracias, y verlo, Luchito, tirarse a eso, ¿no le parece que es como hacer
0: exacto. Sí, eso es una cosa que nunca había vivido, nunca he tenido. Es más, muchas veces pido una silla al lado para eso, para tener como ese anclaje de que ya está ahí, o si ¿sí me entiendes? De que eso, sí, entonces me pasa mucho. Y,
4: pero está volviendo ahí.
0: Sí, estoy volviendo. Es más, yo hice el año pasado un show que me fue bien, inclusive lo probé allá en Boom, probé solo allá. Fue una hora de material que hice una vez, que me permitieron hacerlo, me gustó, y de ahí arranqué. Y me fue bien, hice 12 funciones corporativas. Y lo que pasa es que me desgastó mucho ese show. Se llama Mi Primer Show Sin Ti.
3: Y es totalmente honesto, es un
0: todo lo que yo hago, todo lo que estoy haciendo para superar este duelo. Es un show que empieza muy abajo, porque es un show que inclusive hay personas, hay chicos que me han abierto el show, pero yo digo, no, cuando ustedes, yo quiero salir lo más abajo, porque así yo no puedo salir, hola, sí, no, sí. Y además no me nace. Yo siempre tengo que empezar. Además, inclusive ahorita sale, el show empieza con un video que yo escribí un libro,
4: sí,
0: la historia de Fabiola y mía, que se llama Mi Gorda y Yo Aprendiendo a Vivir Sin Ti.
4: Sí.
0: Es un libro que yo empecé a escribir la historia de nuestro amor por dos canciones. Primero, por una canción que es Nuestro Juramento, que fue una canción nuestra con la cual nos parrandeamos mucho. Y esa canción dice, si tú mueres primero, es mi promesa que escribiré la historia de nuestro amor.
4: Uy.
0: La escribiré con tinta sangre del corazón. Nosotros cantamos.
4: Tienes muchas canciones que te sirve como filosofía de sí. Y todo, mi hijo y yo sé que la tienes muy presente.
0: Sí, nosotros éramos muy musicales.
4: Sí.
0: Nosotros éramos muy musicales, por eso, y yo empecé haciendo esa playlist. Tengo una playlist de 81 canciones que se llama Aprendiendo a Vivir Sin Ti en Spotify, y de ahí empieza, pues, siempre fue muy hemos sido muy musicales, nos dedicamos canciones, fueron importantes en determinados momentos, en fin. Entonces hay muchas canciones.
4: Tremendo.
0: Entonces es de ahí nace. Entonces empiezo yo a escribir la historia, y empiezo yo a encontrar una cantidad de videos, que es lo que me ayuda también mucho, porque yo tenía mucho material de nosotros, de ella, de nuestro, porque yo grababa mucho con mi Handycam. Cuando el primer sueldo estaba feliz, de lo primero que hice yo fue comprarme una Handycam, una Sony Handycam.
1: La video 8.
0: Sí, la video 8. Entonces ahorita tenía 24 cassettes de V8, todos los digitalicé, y entonces aparte todas las cosas que yo estaba escribiendo están acompañadas, las quiero acompañar, que es el trabajo que estoy haciendo ahorita de edición, de sí. Tomar todos esos momentos que nosotros teníamos, fotografías, momentos.
4: Ándale.
0: Entonces, para que la gente vea en esos códigos QR, videos de hace 25 años, de hace 30 Uy. Años, de los dos, de cuando nace el niño, videos de nuestros viajes, del primer show que le vi yo a él, o sea, una cantidad de cosas bonitas que tengo. Entonces, yo estoy organizando todo ese material. Entonces, decido el libro, cómo terminarlo, porque estaba yo embolatado.
3: ¿A dónde llegó?
0: ¿Qué hago con este libro? Llego. Yo pensé que esa historia terminaba el 19 de septiembre del año pasado, del 24, de hace 2 años. Y no, a partir de ahí empezó una historia diferente de los dos.
4: Oh, ok.
0: Donde ella me lleva muchas cosas en sueños.
4: Ah.
0: Entonces, sueños. Sí. Entonces de ahí se desprenden otras cosas que son, no sé, son cosas inexplicables, cosas que yo no sé.
4: Que le encontrarás la razón en algún momento.
0: Ya las tengo escritas, ya tengo unas cosas, encuentro cosas, sí. Encuentro cartas de ella, encuentro poemas de ella que no conocía, que no tenía en libros.
4: Wow. Entonces,
0: son sí, cosas.
4: Tremenda hasta conexión,
0: una, sí. Hasta una carta donde ella dice que quiere. Como una carta que le escribe ya a Dios, por ejemplo. Una carta que ya le escribe a Dios y donde dice que al final, ¿cuál quiere ser su epitafio?
4: ¿Ah, sí?
0: Sí. ¿Cuál quiere ser su epitafio? O sea, esos son como sellos de ya uno empezar a desprender y a dejar un legado. Y eso ella me lo ha dejado. Que inclusive yo una vez ya, yo tengo un grupo en Sábado Felices con mis amigas que me siempre han estado muy cerca. Y ya me dicen, yo les digo, ¿será que yo me estoy enloqueciendo? Y digo, no, porque bueno, una cosa son los sueños, que de pronto sí, son cosas que de pronto uno quiere y se sugestiona.
4: Se
0: pero cuando
4: ahí.
0: Tú encuentras algo físico, una carta, y la carta, Aina, ¿qué fecha tiene? La carta tiene fecha del 13 de marzo, una carta. Y la carta, Aina, ¿qué fecha tiene? La carta tiene fecha del 13 de marzo.

0: tituló lo de su mamá.
1: Lo de la mamá.
0: Lo de la mamá. Entonces, ya yo quiero ir a eso. Entonces él fue, también resultó chillando allá y todo eso por todas las experiencias que hay, porque es un congreso muy bonito también, eso es una cosa que sana. Y entonces yo empecé a hacer mi conferencia, digámoslo así. Entonces cuando me bajo me dice Ibrahim, hermano, eso es casi un... O sea, usted empieza a hablar del duelo, de todas sus cosas, y le metió chistes.
2: Eso es
0: usted tiene ahí algo muy interesante para que lo haga.
2: Ahí está el show. Ahí viene Poli. ¿Cómo hace usted para manejar los momentos de dolor, los momentos que usted no quiere porque ya la humanidad lo sobrecedió, lo inundó, pero usted tiene que seguir siendo chistoso para la gente?
0: Exacto.
2: ¿De dónde saca usted? ¿Cómo lo hace?
0: Claro.
2: Se lo pregunto porque todos queremos saber, y se lo pregunto porque
3: no, pues, hermano, por millones.
2: Consejo profesional.
0: Sí. No, pues es eso, o sea, aprendí yo, pues venía a hacer un estilo de comedia pues muy diferente con mi esposa. O sea, nosotros hacíamos sketches, nosotros hacíamos rutinas. Es más, nosotros nunca podíamos hacer, digamos, lo que se hace de comedia, que es que todo el mundo habla mierda del matrimonio, que todo el mundo habla que la esposa, no sé qué, que el esposo es así. ¿Sí me entiendes? Porque nosotros teníamos una relación bien, entonces no quedaba bien uno salir
3: a hablar mal de que ama, ¿no?
0: Y eso no era creíble.
3: Una ficción exacta.
0: Sí, entonces por eso nosotros los inventábamos como personajes. Es como que cuando los matrimonios a veces que no se entienden, ¿no? Que nosotros hemos visto matrimonios así, entonces hacíamos como unos sketches. Entonces ya cuando ya me enfrento con esto y empiezo yo, digamos, a verlos a todos ustedes en ese proceso de lo que es el stand-up comedy, lo que es realmente uno hablar de lo que siente, entonces empiezo a ver que uno hace, que tengo cosas que contar, que tengo vivencias, que tengo un dolor que la gente que sacar, y entonces empiezo yo a hacer 2, 3, 4 chistes. Le digo a mi hijo cagado la risa, y me dice, sí, papá, es que es eso. Entonces empiezo a contar eso y empiezo a hacer una comedia ya diferente.
2: Más descarnada.
4: De sanación.
0: Y de sanación, exactamente. Sí, sí. Exacto, porque es eso.
2: Mis traumas, mis chistes.
0: Exactamente, sí. Entonces empiezo a crear chistes sobre el tema. Entonces me acuerdo el primer chiste que conté, estaba feliz, es silencio total. Yo me quedé en silencio también. Y empecé a mirar el público y empecé a sentir como
4: una ola.
0: Chica, ¿qué está diciendo? Sí, Y el aplauso al final. Pero fue ese. Lógicamente todo ese proceso no salió al aire.
4: Claro, salió pero cuando cuento el chiste
0: y porque yo dije, entendieron, yo como que me quedé mirando el público, entendieron el chiste, y la gente como que sí, pero ¿me río o no me río? Sí, claro, porque yo digo, estoy hablando yo de las... De qué duro son las amigas o las amantes. Uh-huh. O cuando las descubren, las parejas que tiene amante. A mí me pasó. Estaba yo con una chica comiendo un heladito en el parque. Uh-huh. Y entonces ahí uno como carameladito cuando veo a mi esposa. Y ella venía, yo, ay Dios mío, yo quedé blanco, pálido, yo no hallaba qué hacer. Lógicamente es que ella llevaba 2 meses de muerta.
4: Entonces
0: lleva a la gente a que eso fue hace muchos años y que ya no.
2: Claro,
0: es que ya había muerto. Entonces,
4: claro,
0: el susto fue muy bravo.
4: No sabe uno cómo tramitar eso.
0: Claro, entonces en ese momento la gente
4: Claro.
2: Se le han acercado. Se hace parte ahora de un gremio, ¿no? Del gremio de los viudos. ¿Se le ha acercado algún viudo a decirle, hermano, usted cómo ha hecho? ¿O lo vi en el show y qué chimba lo que dijo?
0: Sí, mucha gente, mucha gente me ha acercado. Como mucha gente, y en eso hablo inclusive también en el show. Hay mucha gente que es muy linda, muy bonita, que se le acerca a uno, pero también hay gente que ya se pasa. O sea, ahí me pasó con un vecino. Eso fue el rey, yo lo cuento en el show. Un vecino que me decía, ¿cómo vas con tu duelo? Yo, ahí vamos más o menos. No, es que esa no es la actitud. O sea, es como el que quiere ser coach.
4: ¿Cuál es mi actitud?
0: Sí,
2: hablé uno cómo vivir.
0: Sí, no, mira, lo primero, te voy a decir una cosa. Mi mamá se me murió hace 2 años y mi mamá era la persona más importante de mi vida. Y yo lo logré, pero con la actitud. O sea, si tú estás como con, y siempre que me lo encontraba, ¿cómo vas? Ahí vamos, es que esa no es la actitud.
4: Uy, es posible.
0: Mira, yo sí te conté que mi mamá se murió hace.
2: ¡Uy, otra vez con la predicación!
0: Otra vez. Hasta que un día en el ascensor me dijo, hola, ¿cómo vas? Sí, pero yo veré la actitud, no es siempre. Eso es lo principal, es lo que. Porque eso es lo que tú reflejas ante la gente. Uy, entonces, si tú estás así, porque pues yo te conté lo de mi mamá, dije, ¡sí! ¡Ya!

0: ya, hermano.
1: Sí, usted se me dijo que su mamá era la más importante. Ya, ya lo sé. Pero le hago una pregunta. ¿Cuál? ¿Usted se comía a su mamá?
2: Por eso.
1: Los duelos son diferentes.
2: Todos son diferentes, de todos los parentescos son diferentes. Poli, ya que nos has hablado desde el corazón, desde el alma de tu relación con tu esposa, ¿en algún momento te has planteado compartir la vida con otra persona en el futuro?
1: Pues yo soy una persona de pareja. A mí me gusta vivir en pareja, me gusta compartir en pareja. Ahí lo complicado es, porque uno a veces hasta enamorarse es fácil.
2: Sí,
1: uno se enamora, se deja llevar, chévere.
3: Condenado.
1: ¿Sabes qué? Lo complicado es conseguir una persona que se responsabilice de ese amor, porque el amor es una responsabilidad.
3: Sí.
1: O sea, tú te responsabilizas, listo, nos responsabilizamos frente a una situación, frente a algo que nosotros de pronto queramos vivir. Entonces eso es como lo difícil, lo complicado. Y encontrar una persona, no la persona ideal, porque hay una cosa que nosotros hablamos mucho con la gorda, que uno siempre se la pasa es buscando la persona ideal.
3: Idealizada.
1: Y no, uno tiene que conseguir la persona correcta.
3: Ok.
1: Esa es la persona.
3: Sí. Elección.
1: Sí, exacto. Es una persona con la cual estés y que esté dispuesto, dispuesta a eso, a pasarla bien y primero que todo unas emociones sanas.
3: Sí. ¿Sí?
1: Y la libertad, ¿no? Ante todo también.
3: Sí, claro. Sin duda, querido claro. Poli.
4: Yo creo que tenemos que aprovechar que tenemos al Poli hoy aquí con nosotros.
3: Sí.
4: Para intentar hacer un... Es que tenemos como un noticiero.
3: Un noticiero,
4: pero entonces... bueno, Lucho, usted que es el que sabe, obviamente.
5: Noticias. Primero que todo, Poli, gracias por estar acá.
1: Oh, hermano. Gracias.
3: Crack, sí.
4: Un aplauso.
3: Salud.
4: ¡Aplauso!
1: Es un noticiero, entonces
5: es un noticiero.
3: Sí.
5: Y el juego es el siguiente.
1: Después de muchos años estoy imitando a un personaje acá que nunca lo he imitado y me dicen que me está saliendo bien.
3: ¿Quién? A ver.
1: Muy buenos días.
4: ¡No! ¡No!
2: No puede ser.
5: Con el Gable.
3: No.
1: Ahora tenemos invitados muy especiales.
2: No.
1: En Caracol.
3: Es que caí en un show, me puse a hacer las cosas y
5: le salió.
3: De hecho, te dije, no, pues como dicen los, a veces los presentadores, hola, ¿qué tal? Muy bien. Y, oye, le sale muy bien.
1: Atención. Muy buenos días. Estamos hoy aquí en Radioactiva. Radioactiva, la emisora del planeta Rock. Tenemos hasta ahora, desde alguna parte del mundo, a Pacho. ¿Cómo va, Pacho? ¿Cómo está a esta hora el cielo en New Jersey?
2: ¡Ay, no, lo máximo! Demasiado igual.
3: El cielo en New Jersey.
2: Muy bueno.
3: A ver, Lucho, ¿cómo es?
5: Déjeme la música, déjeme el identificador, sí, claro.
1: Lucho, ¿cómo está hasta ahora el tráfico en la suba?
5: Buenos días, Julito. Desde donde estoy no alcanzo a ver porque no se mueve.
3: ¿Dónde recomienda desayuno a esta hora?
5: Donde quiera, Julito, pida moñona.
1: Claro, ¿cómo está hasta ahora comportándose la Turnpike de la Florida?
2: No cerran el chuzo.
1: ¿Qué tenemos hasta ahora al frente en la fuente de Caracol, Juan Diego? Muy buenos días, Julio.
5: Uy, Juan Diego, menos mal apareció porque estoy cansado de prestarle los 200 de la máquina del café, Juan Diego, hermano.
2: Ay, no.
3: Hasta ahora un gamín se está bañando aquí.
1: No van a decir, no, esto que no salga al aire, ¿no?
3: A esta hora hay un indigente peleando con las palomas de la fuente.
4: Hay un loco con un palo.
1: Sí.
2: Hay un loco.
1: Perdón, yo hasta ahora yo me corro para que no salga en el plano la fuente de Caracol. Porque los periodistas no pueden revelar la fuente.
0: un genio.
2: Qué grande. A ver.
5: Señoras y señores, damas y caballeros, se produce la noticia a esta hora. Expertos descubren que el Viagra propicia el nacimiento del pelo. A esta hora tenemos el experto en la línea, el doctor Gustavo Petro. Gustavo Petro, cuéntenos, ¿qué piensa usted de lo que han descubierto los expertos últimamente?
6: Unos días. Un abrazo grande para todos los que están escuchando hasta ahora. Sobre el implante de pelo, yo sé y sé para dónde va la noticia, porque ustedes son esos periodistas.
0: Mafio,
6: periodistas que lo único que hacen es hacer lo que es un establecimiento. Yo me hice implante de pelo, me de Viagra, porque gracias a Dios no necesito el Viagra. Gracias a Dios estuve rodeado de personas que estuvieron bien conmigo, Julieta Guerrero, todas. El que necesite Viagra con Juliana ya es porque tiene huevo también.
0: Juliana,
2: por favor.
0: Sí, no, Pacho, échenos a todos y que ese
2: sí, no, ya.
4: Ahí es donde uno se da cuenta que está muy mal de personal.
2: Sí, muy mal de talento.
5: Tenemos otro titular.
0: Vamos a titular a esta hora.
5: A esta hora, Pachito, tenemos información que se produce directamente desde el Ministerio de Cultura.
0: Pero ponga voz de presentador. Si usted tiene voz de presentador de noticias también.
5: A esta hora se produce la noticia, querido Francisco Cardona. Desde el Ministerio de Cultura nos informan que han sido recientemente declaradas Patrimonio Cultural de la Nación las guaguis. Tenemos comunicación a esta hora con un experto en la materia, el doctor Álvaro Uribe Vélez. Doctor, cuéntenos.
7: Buenos días. ¿Cómo me escuchan ahí?
0: Colombianos.
7: Bien, doctor.
2: Bien,
7: sí, señor. Bueno, primero que todo yo quiero decirles una cosa. Nosotros estamos grabando.
0: Sí, ¿cierto? Señor. Sí.
7: Si no graba, lo doy en la cara, Mario. Que esto quede grabado porque es muy claro lo que nosotros queremos hacer con el gobierno nacional y con la parte de la oposición. Porque ahora me estoy convirtiendo. ¿Cómo estaremos que ahora yo soy oposición?
5: Uy, doctor.
7: ¿Quiénes son
5: las guaguis? Las primas de Champion.
7: Ah, son las primas. Esos son las primas de Benedetti. Benedetti. ¿Qué era así? ¿Qué era Benedetti? Era de las primas.
5: Sí, claro. Bueno, tenemos otro. Aquí sí nos echaron.
0: A ver.
5: Se produce la noticia en vivo en directo, señores y señores, claro que sí. En este momento, desde Presidencia. Se prohíbe decir que la changua es comida. Tenemos comunicación a esta hora con el presidente de la nación, el presidente Abelardo de...
8: No.
6: Es ilegítimo.
0: ¿Ilegítimo?
8: Entonces, por eso tenemos ahora el presidente... ¿El presidente qué es?
0: A ver. ¿Qué presidente es?
8: Muy buenos días.
2: ¡Ay!
8: Ante todo, nosotros estamos haciendo este comunicado público porque con mis 12 ministros de Temu estamos en estos momentos declarando todo lo que está pasando, que hasta la changua ya le metieron y le sacaron el huevo. Vamos a defender la changua y vamos a hacer todas esas cosas con Aida. Quieta, Aida, deja ahí. Porque hay un presidente ilegítimo y todos nosotros todavía no lo reconocemos.
2: Muchas gracias.
0: ¡No! Tremendo, tremendo.
5: Tenemos dos. A esta hora, señoras y señores, damas y caballeros, se produce la noticia. Dicen que los del Gallo van a hacer la maratón en tanga. Tenemos a esta hora comunicación con Jaime Bailey. Jaime, cuéntenos.
9: Hola, ¿qué tal? ¿Cómo van? Se me rebasa el chicle. Quiero decirles una cosa. Me encanta lo que están haciendo en el gallo. Me fascina el gallo. Aunque no sigo mucho el gallo. Lo más importante lo que nosotros hemos tratado de lograr y hacer para todo este tipo de cosas. Entonces, por favor, si van a salir en tanga, lo van a hacer en Arizona. En sus alrededores. Anda para todos.
5: Más fácil. Uy, Jaime.
2: Y Jaime.
5: Y Jaime.
2: Adiós, Jaime.
5: El último, el último.
10: La
5: el
10: última último. Noticia a esta hora para terminar.
5: Se produce la noticia, claro que sí, compañero Champion, a esta hora.
10: Ah, de titulares.
5: Titular. Según expertos, aumenta el número de hombres gamers mayores de 40 años. Habla con nosotros Juan Daniel Oviedo.
11: Buenos días. Bueno, ¿cómo van? Un abrazo. No salía desde muchos años, desde mucho tiempo, desde que me jodieron con Paloma. Pero no, a mí me gustan los gays, ¿qué es? Los
5: gamers. Gamers
11: son los gays que juegan harto. No, estamos tratando de lograr muchas cosas. Vamos a ver si logramos lo que es la en estos momentos que quiero ir para la alcaldía de Bogotá. Entonces, sí, pero en caso el que no vote por mí. Y bueno, vamos a hacer muchas cosas de verdad por este país y todo. Porque es, bueno, o sea, vamos a no aclararnos. Posición, pero si sí logramos hacer cosas bonitas para todos.
2: ¡Bravo!
11: ¡Juan
2: Daniel! ¡Oh, Daniel!
5: ¡Oh,
4: Polilla del gallo de Radioactiva, grande.
5: ¡Bravo, Poli! ¡Gracias! ¡Salud! ¡Salud! ¡Salud por Polilla!
12: El gallo.

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3: Sí, se les acabó la guachafita a todos los que, ay, qué tan bueno que Cheche no está hablando, ese Cheche como es de canzón, qué pereza. Mijitos, mijitas,
4: se les acabó la guachafita porque ya estoy aquí melo,
3: sino que estaban en una reunión súper importantísima, muchachos, niñas, oyentes de Radioactiva, y pues de una vez les va a pasar la chiva de Ariel, de una vez, amigos y amigas. Resultará y sucederé que ya Radioactiva será el medio oficial, la emisora oficial del Festival Internacional Altavoz 2026. Entonces, claro, estamos finiquitando cositas. ¿Qué vamos a hacer de nuevo? ¿Qué vamos a hacer para que los oyentes y los asistentes al festival se sorprendan y pues disfruten de una temporada o de una, ¿cómo les digo yo? Sí, de una edición muy, muy especial. Entonces, amigos, amigas, esa es la noticia del día en el Planeta Rock. Estaremos de lleno con el Festival Internacional Altavoz. ¡Qué bien, amigo! Ya sabe, pues, para que esté pendiente, para que caiga, no se vaya a quedar por fuera de estos grandes conciertos que tendremos en la ciudad. Por otro lado, mi familia, amigos, vamos a darle play también a las notas de voz de esos oyentes que están ahí al otro lado del radio, que quieren saludarnos, porque es que hoy es viernes, el cuerpo lo sabe y Radioactiva también, así que vamos a darle play a la música, a la candelita del fin de semana. Ustedes son los que mandan, están al otro lado, eso sí, necesito que me hagan compañía, necesito que me reporten, que me saluden, que pidan canciones, necesito interacción. Listo, necesito que esta emisora se mueva de cuenta de ustedes. Por ejemplo, mi querida amiga Laura Isabel, ya está Mela. Sí, mi amor, necesito asistente para Altavoz, muchos asistentes. Vamos a escuchar también qué ponen los oyentes, qué escriben. Saludos al viejo Pacho Vélez, que siempre está en la sintonía del Planeta Rock. Pachito, hay notica de voz ahí, ¿qué dirás? Escuchemos.
5: Che, días. Pacho Vélez, ¿cómo vas?
6: Excelente, amigo.
5: Marco Mario también. Oye, Michael Jackson.
3: Michael Jackson. Lo que pasa es que Michael Jackson no es de emisora, o sea, Michael Jackson es un maestro, pero Michael Jackson lo ponen en emisoras chichipatas, emisoras pobres, o sea, de gente que no escucha, sino que solamente escuchan la música porque les cae por inercia. Entonces yo respeto mucho a Michael Jackson, pero ahí sí, parce, paila, no te puedo poner la canción. 305-929-8277, y por aquí tengo otro oyente, a ver, ¿qué más dice? Este se llama J.A.
4: ¡Adelante, J.A.!
7: Hey, Cheche, ¿qué más, mijo? ¿Bien o no? Gracias, escuchando los de Aranjuez. Me llamo Jorge. Hey, colocame una cancioncita ahí en By Request. Me gustaría escuchar The Wizard, Say It Ain't So.
3: Esa me gusta. Porfa.
7: Gracias, mijo.
3: Esa me gusta, parce. Me encanta. Bueno, ya que por acá insiste, los oyentes empezaron a gritarme. A ver qué dice Gerson de Jesús.
8: Cheche, parcero, buenos días. ¿Bien o no? Arce, hay que viernes de Spelunky. Ponete por favor More Human Than Human de Rob Zombie. Gracias.
3: Parce, de una, vamos a poner a Rob Zombie de Jesús. Bueno, les voy a poner una canción que sea chimba, pues, una canción de esas pelles todas cajeteadas que venden por ahí en otra parte. Les voy a poner una que eso sí es puro rock and roll. Es más, en la guitarra está el guitarrista de los Guns N' Roses, conocido mundialmente como Slash, Slash de Jesús. Y aquí el man hace la guitarra y toca el solo. Pues no toca el solo, toca con otra banda, pero él hace el solo de guitarra.

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1: Bueno, a ver, venga para la foto. Juan, Juan Daniel, Juan Jesús, Juan Esteban, Juan Martín. Juan...

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1: Ya son las 11 de la mañana, 11 minutos. Qué número tan bonito, 11-11, para que usted decrete, para que usted también llame las bonitas energías. Los ángeles lo acompañan, los ángeles están detrás de usted, encima lo están mirando. Y si está pasando por una situación maluca, créale a los números. 11-11 es una casualidad, pues. Entonces, sí, visualice lo que quiere que se le dé, eso sí que sea positivo, verá que se le va a dar. Que son la noche, che, el chamán, el coach, mentiras. Pero molestando, es verdad, parce, si usted decreta cosas bacanas, se le van a dar. Si usted sí sabe que se mantiene quejándose, que,
2: qué pereza uno sin plata, ¿no?
1: Parce, se va a quedar sin plata, eso téngalo por seguro. Pero bueno, ¿ustedes dónde están? Repórtense, ahí está el WhatsApp activo, 305-929-8277. Mucha gente ya se dirige hacia la ciudad de Bogotá para disfrutar del Festival Cordillera, un festival que trae diversos géneros musicales y que, pues claro, Radioactiva hace parte de ese medio importante que está entrevistando las bandas, que está en el backstage, que también va a estar con el público y pues que también lleva muchos oyentes a disfrutar de este importante festival, uno de los festivales más importantes de el área andina, por decirlo así. Ahí va el Cordillera, 3 ediciones y maravillosas. Yo sí dije, no, yo no voy para el Cordillera porque a mí no me gusta el rock en español. Yo me voy para el Estéreo Picnic de una vez y ya estoy mirando cuáles son las bandas. Todavía no han dicho cuáles son las bandas del line-up, pero suenan entre las que están convocadas. Escuchen, Smashing Pumpkins. Escuche, Alice in Chains. The Hives. Tame Impala. También puedes sonar en esa lista. Mene, que yo quedé como con ganas de comprar la boleta de una vez. James Addiction. Entonces esperemos que hagan el anuncio. Todo es, como dicen, especulación. Pero bueno, vamos a decretarlos que queramos ver bandas bien brutales en el Estéreo Picnic. Que ya nos dijeron que estaremos presentes, como siempre, como medio aliado, gracias a Páramo. Bueno, les tengo un chisme, pues, y necesito saber a cuáles de los oyentes de Radioactiva les gusta Apocalíptica. Tengo chisme porque me llegó de una fuente muy, muy fiduciaria, de mucha confianza, que Apocalíptica va a volver después de unos años ausentes en la ciudad, como 14 años, van a volver a Medellín con un show brutal, haciendo el tour de Apocalíptica Plays Metallica Volume 2. Entonces, si usted le gusta la música de Metallica y la quiere ver bien interpretada por estos monstruos, que también se ganaron su reconocimiento por ser una muy buena banda, Apocalíptica estará en Medellín. ¿Quiere saber cuándo? ¿Quiere saber dónde encuentra las boletas? Esté muy atento a Radioactiva, el Planeta Rock, porque estoy averiguando a ver si vamos a tener invitaciones para los oyentes y de una les tiro ese dato. Eso sí, ponga en las pilas ya. Si no tiene planes, ya sabe, ponga en su radar y en su agenda el concierto de Apocalíptica en Medellín. Ahorita les voy a contar más. Radioactiva. De Apocalíptica y de todo eso, vamos a poner una canción de Metallica, parce. Es que a mí no me gusta la Metallica porque mi papá es herrajero. Qué boba, este chachero no saca tanta boba, parce. Ahí va, Hero of the Day, este es del Reload y suena en el Planeta Rock.

0: Psycho Killer, una canción de una banda que la verdad tiene mucha historia, los Talking Heads. Lamentablemente, pues mucha gente solamente conoció Burning Down the House, pero es una muy buena banda. Además, porque esta canción de Psycho Killer volvió a resucitar, bueno, no volvió a resucitar, resucitó por la serie Stranger Things, se volvió a volver tendencia. Yo siento redundante hoy. Se volvió a volver tendencia. Ay, Chichi, está lindo, Chichi. Me encanta, Chichi, como habla todo disparatado.
1: Bueno, calidoso, pero como yo soy locutor, tengo que hablar bien, calidoso. Tengo que hablar así como un locutor. De esos locutores que le dan los premios a usted, para usted, para usted, para usted, para usted, aquí a través de radio activa.
0: No, pues no, yo no soy locutor. Ya, yo soy ingeniero de sistemas, como soy de la música. Tiene que hablar como un locutor, pues.
1: Pero calidoso, que si quieres yo hablo con un locutor, calidosito.
0: Vamos a sonar canciones de Medallo, bandas de Medallo que hacen parte de la atmósfera del planeta rock. Estoy muy contento porque los oyentes de Radioactiva se reportan y dicen, Cheche, qué chimba que estés dándole la oportunidad a las bandas de la ciudad, qué chimba volver a reactivar esas canciones con las que muchos crecimos, de bandas que ya no existen. Incluso pues también por eso fue que estuvo tan buena la Rocatón, porque integramos todas esas bandas de antaño, algunas bandas nuevas, y pues yo creo, y pues si usted es músico, hace parte del conglomerado de bandas y artistas de Medallo, que estamos pasando por un muy buen momento musical. Y ese buen momento musical hay que aprovecharlo, y pues Radioactiva no se puede quedar atrás. No, no, no, no, no, no, no, no. Por eso aquí suenan las bandas de Medallo, las bandas que hacen buena música, como estos muchachos y esta chica, los Malkavian. La canción se llama No Por, y claro que suena aquí en Radioactiva. Ya son las 11:29. Pa.

0: consideración de que van a morir y que las personas que aman van a morir.
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0: people, viernes fresquito. Hoy el sol no está atacándonos. Estuvo tempranito por ahí, pero la mañana está muy fresquita, bacana para aprovecharla. Son las 11:41 minutos y pues claro, yo siempre tengo muy buena información. De primera mano nos llega la información a través del servicio informativo de Caracol Radio. Y es por eso que Juan Carlos Higuita, el director de La Básica aquí en Medellín, pues siempre nos acompaña con el informe de las noticias más importantes del día, cómo amanece la ciudad, el departamento y también el país. Entonces me parece prudente que estemos bien informados y en menos de un minuto Juan Carlos Higuita nos va a contar esas noticias. ¿Cómo amaneció Medellín? ¿Cómo amaneció el planeta rock? ¡Adelante, Juanca!
1: Ese abrazo gigante para todos los oyentes de El Gallo de Radioactiva. Aquí en el Planeta Rock les contamos que Miguel Quintero habría fijado el cobro del 15% en los contratos como presuntas irregularidades en el área metropolitana del Valle de Aburrá. Recordemos que es el hermano del exalcalde Daniel Quintero. Según la Fiscalía, Álvaro Villada y Sebastián Ortega recibían el 5% restante de los 6 contratos que investigan firmados con los bomberos de Itagüí y el área metropolitana. Les contamos que en medio de una riña intrafamiliar, un hombre habría asesinado a su padre en Envigado. Al menos 40 viviendas afectadas por fuerte vendaval que azotó al municipio de Anorí. El fenómeno del Niño ya está impactando acueductos en Antioquia. 19 sistemas presentan fallas en el suministro. Los campamentos de fútbol de Bancolombia llegan a Antioquia para impulsar el deporte en la niñez. 4 capturados del Clan del Golfo y un arsenal incautado en el suroeste de Antioquia. Panorama informativo en este viernes. Abrazo, amables oyentes de El Gallo de Radioactiva, aquí en el Planeta Rock.
0: Así es, Juan Carlos, muchas gracias por toda la información desde el servicio informativo de Caracol Radio. Y pues claro, ahí está la fuente más confiable de noticias en el país. Según lo dicen las cifras, no sé si ya vieron en redes sociales, que pues Caracol Radio está muy bien, amigos, nos está yendo muy bien ante la competencia y pues los números están muy a nuestro favor. Qué bueno que nuestra compañía tenga esos grandes logros. Por otro lado, mis queridos oyentes, ustedes dónde están, repórtense, cuenten a ver a qué se dedican. 305-929-8277 y recuerden también pedir las canciones que quieren que suenen hoy en Radioactiva by Request, donde ustedes son los que ponen las canciones, las presentan, las dedican, le dan play. Listo. Hablando de canciones, ¿qué tal si escuchamos a los papás de los pollitos? A los dinosaurios del rock and roll, la banda de rock más vieja y legendaria aquí en el planeta Tierra? Aquí están los Rolling Stones con una canción que suena muy bien. Creo que es un homenaje a su baterista Charlie Watts, que falleció el año pasado, y que pues en el video se nota que es un homenaje para él. ¿Por qué? Porque hay muchos bateristas, o sea, cada secuencia de video cambian de baterista. Es como si dicen, parce, así aquí toque la batería cualquier persona, va a ser el alma, el espíritu de Charlie Watts. Aquí están los Rolling Stones, esto se llama In the Stars.

0: Bueno, gente linda, gente maravillosa de La Voz de Rockombia 102.3 FM. Me pidieron una canción, doctor, de una banda que se llama Los Propers y se llama Last Train Home.
1: Ahí les dejo esta maravilla de canción, Los Propers, Last Train Home. Este es como decían por allá, no era en Besame, era en otra emisora también romántica que se extinguió. Lo que era el corazón este. Un programa que llamaba Desempolvando, los viejitos. Y vamos a desempolvar.

Bueno, people, hoy es viernes, el cuerpo lo sabe, Radioactiva también. Nos volvemos a escuchar a las 4 de la tarde, pero antes me voy a adelantar a un lanzamiento. La canción ya la he puesto, es muy buena canción. Después de 1093, los Lemmings llegan con otra canción sota brutal que quiero que escuchen. El lanzamiento oficial lo hará Cristian Restrepo, el Mapache, en Hard and Heavy este domingo. Pero yo quiero que la escuchen ya. Se llama Fuck It, lo más reciente de los Lemmings, y quiero que ustedes me digan cómo les parece esta canción. Una banda de medallo que suena como si fuera de la USA. Escuchen este power de canción. Fuck It, ellos son los Lemmings.

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Fire de Race Against the Machine. Iniciamos estas dos horitas del receso ya hoy en Mood Viernes. Y señores, viernes 11 de septiembre, a puertas ya del Festival de Cordillera. Gozosos los que van a disfrutar y los que no. Recuerden que Radioactiva les lleva todo el cubrimiento a través de las redes sociales, Instagram y TikTok, @Radioactiva. Mi nombre es Gabs y los voy a estar acompañando durante estas dos horitas hasta las 12 de la tarde, donde seguiremos la programación con The Classics. Pero hoy traemos playlist diferente porque es Mood Viernes, Mood Party, Mood Fiesta, Mood Movido, para que no estemos todos ahí quietos. Y hablando de Rise Against the Machine, con quienes que iniciábamos, que son conocidos por su postura, fuerte postura política, y también por la defensa de la voz del pueblo, pues le traemos a los Rise Against the Machine de Colombia. Sí, señores, a este planeta rock llega La Pestilencia, que se retira de los escenarios el próximo 28 de noviembre. Estaremos celebrando el último pogo en Bogotá, Coliseo Med Plus. Recuerden, sábado 28 de noviembre, para que todavía compren sus boletas, están a tiempo de hacerlo. Y ya Dilson nos adelantó que serán 4 horas y medias solo de presentación de La Peste, porque ya se han subido otros artistas, así que eso va a ser un festival. Alístese, prepárese. Aquí llega La Peste con Es mi calma.

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Maneskin con I Wanna Be Your Slave, que este año ya nos dieron una buena noticia, y es que después de casi 3 años de pausa, de hacer sus proyectos personales, Damiano por un lado, Victoria por el otro, Thomas, todos estaban haciendo su vida musical de forma individual, vuelven a reunirse, y esto fue gracias a la confirmación que se presentarán en el Festival de San Remo 2027. Allí estarán presentes y tendremos la oportunidad de verlos. La última vez en Colombia fue en octubre del 2024. Vamos a ver si de pronto llegan con nueva música y se animan a hacer una gira mundial la agrupación italiana. Y por el lado de Colombia yo les tengo una súper invitación, porque imagínense que el otro fin de semana, 18 y 19 de septiembre, tendremos la Maratón del Gallo y usted no se la puede perder. Vamos a estar en transmisión 24/7 para que no se la pierda, para que usted esté conectado a través de nuestro canal de YouTube, arroba Radioactiva Colombia. Ahí estaremos pendientes, pero algo súper importante es que ustedes nos deben acompañar de manera presencial el día sábado. Centro Comercial Plaza Central. Sí, señores, ahí vamos a estar desde las 7 de la mañana. Y es que eso no es todo, vamos a tener agrupaciones, concierto incluido para que ustedes participen y se la gocen toda en ese cierre de la maratón, porque todo esto es gracias a ustedes. Vamos a tener invitados a Kraken, nada más y nada menos. A Doctor Carápula, que si usted se lo perdió, no lo va a ver en el Festival Cordillera, pues lo va a poder ver en el cierre de la Maratón del Gallo. Y una banda emergente de nuestro querido Diego Sainz, que llega a ese planeta rock con Los Revés. Y vea, si usted no los conoce y dice, bueno, ¿y quiénes son esos? Acá se los dejo. Aquí llega.

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The Cranberries con Salvation al aire en Radioactiva. Y vea, hoy es viernes de armar plan. ¿De qué plan va a hacer usted el fin de semana? Ya hablamos de plan para este, que es el Festival Cordillera. Ya hablamos del siguiente, que será la Maratón del Gallo. Y por supuesto, también este fin de semana, si usted está en casa, no se puede perder los Domingos de Resurrección, porque traemos un especial de los años 80. Solo música de esa década para que ustedes puedan disfrutar de un domingo ochentero y acompañado de nada más y nada menos que del trío dinámico de Tato Cepeda, de Pacho Cardona y de Carlos Montoya, conocido como Monto, para que ustedes estén ahí súper pendientes y conectados a los Domingos de Resurrección de Radioactiva. Mientras tanto, los voy a dejar con música nueva que llega a este planeta rock. Aquí ya está Cage the Elephant con Vicious Intense.

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aire en este Planeta Rock. Ya vamos despidiendo la primera hora de las dos horitas del receso, pero de una vez les voy a dejar abierta la línea WhatsApp 305-3407-76 para que me cuenten desde qué lugar del mundo se reportan, qué andan haciendo a esta hora del mediodía en Colombia. Si ustedes están en otro lugar del mundo, pasando el charco, lo que sea, cuéntame qué horas son y también qué andan haciendo y obviamente cuál es el plan para este fin de semana, porque hoy es viernes de planes. Vamos a hacer propuestas para todos tener ideas de qué hacer este fincho que se viene. Ahí los dejo, nos vamos a ir con Royal Blood y esto que es Ten Over Ten.

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Citizens of the United States, les damos la bienvenida a esta segunda hora de las dos horitas del receso para quienes hasta ahora se conectan. Mi nombre es Gaps y nos escuchamos de lunes a viernes de 12 del mediodía a 2 de la tarde. Estaré por estos lados acompañándolos. Y mañana sábado también estaré presente de 5 de la tarde a 8 de la noche, trayéndoles varios informes de qué es lo que está pasando a esa hora en el Parque Simón Bolívar con el Festival Cordillera, para que ustedes no se pierdan absolutamente nada de todo el cubrimiento y de todo lo que sucede en el festival. Recuerden que no es plan solamente de este fin de semana. El siguiente tendremos la Maratón del Gallo, septiembre 18 y septiembre 19. Y recuerden que el cierre va a ser en Plaza Central. Desde las 7 de la mañana estaremos el día sábado acompañándolos. Y recuerden que tenemos artistas invitados, porque vamos a cerrar con un show por todo lo alto. Y

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Idols. Llega la hora de irnos al WhatsApp de Radio Activa 305-34-0776 para leer los mensajes que nos dejan. Por acá tengo a Sofía López, me dice: te escribo, Gaps, desde la ciudad de Buenos Aires, escuchándolos como siempre mientras trabajo. Bueno, Sofía, me gustaría saber en qué trabajas, en qué andas por allá en la ciudad de Buenos Aires, Argentina. También me escribe Paolo Quintero. Paolo, sí, Paolo Quintero, perdón, es que me toca a veces chismosearles los nombres del WhatsApp porque ustedes no me escriben los nombres completos. Y me dice que anda desde la ciudad de Bucaramanga, va camino al trabajo, que entra sobre las 2 de la tarde. Uf, ese turno de la tarde-noche sí que es pesado, es complicado. Bueno, gracias a todos los que nos dejan los saludos. Quienes quieran, me pueden decir qué planes van a hacer este fin de semana. Recuerde que en Bogotá hay Festival Cordillera, en otras ciudades habrán otras cosas que hacer. También hay cine, hay estrenos, hay muchas vainas para hacer este fin de semana. Pero uno que ustedes no se pueden perder es el Domingo de Resurrección con especial de los 80. Y es que aparte con ese trío que es Tato Cepeda, Pacho Cardona y Carlos Montoya, ustedes se lo van a gozar un montón. Recuerden que desde las 8 de la mañana hasta las 5 de la tarde estaremos con Domingos de Resurrección, especial década de los 80. Todo por este y gracias a este tren que salió en redes sociales últimamente de cómo nos veríamos si estuviéramos en los años 80. Bueno, ahí está nuestro especial. Mientras tanto, yo les voy a dejar con sonidos colombianos, con música de nuestro país. Aquí llega Don Teto con esta canción. Es nueva, la estrenó en el 4 de septiembre. Se llama

por la mitad de esta hora de las dos horitas del receso, ya terminando esta segunda hora. Y nos vamos a ir con un trío de canciones. Por ahí llegarán los Arctic Monkeys con Arabella, aprovechando que el álbum AM, sí señor, el de las onditas, el que usted reconoce por I Don't Wanna Know, también estuvo cumpliendo años el pasado 9 de septiembre. Ya cumplió 13 años. Dios mío, ese álbum se estrenó en mi adolescencia. Pero bueno, ya son 13 años y por eso les vamos a traer Arabella hoy de los Arctic Monkeys. También estará Florence and the Machine con Dog Days Are Over. Pero antes, vamos con los sonidos nacionales, porque en Radioactiva siempre hemos apoyado el talento local. Y a este planeta rock llega Apolo 7 con Todo Me Habla de Ti. Escucha.

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y los Arctic Monkeys celebrando esos 13 años de su disco, el AM, nos despedimos. Llegamos al final de esas dos horitas del receso acompañándolos. Gracias a todos quienes nos escucharon, también a quienes escribieron a través del WhatsApp. Para eso está este tiempo, para hablarnos, para recochar, para reírnos, para escucharnos también. Mi nombre es Gaps y nos escuchamos todos los días, de lunes a viernes de 12 del mediodía a 2 de la tarde y los sábados de 5 a 8 de la noche. Mañana estaremos trayéndoles informe de qué está sucediendo en el Festival Cordillera para que no se lo pierdan y estén ahí súper conectados. Tampoco se pierdan el Rock 20 de 12 del mediodía a 2 de la tarde porque tenemos nuevas canciones, nuevos sonidos por los que ustedes también han votado. Ahí vemos que les está gustando la nueva música de este planeta rock. Yo me despido y los voy a dejar con una de esas nuevas canciones. Esto es Evanescence con Who Will You Follow.

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4: Todos los años aparece por ahí un listado de las universidades que más eligen los colombianos, que más escogen los pelados, y yo creo que la decisión más difícil, o una de las decisiones más difíciles que tiene uno a lo largo de su vida, es decir, ¿yo qué voy a estudiar? ¿Yo dónde voy a estudiar? A mí me pasó. Entonces yo me metí a buscar el pensum y yo decía, uy, ¿yo qué quiero hacer? Primero, ¿qué quiero hacer? Y segundo, ¿qué universidad quiero? Y yo decidí escoger la Santo Tomás. Yo soy tomasino y tengo el gusto de estar hablando con el actual rector de la Universidad Santo Tomás, el es Fray Álvaro José Arango Restrepo. ¿Qué tal, rector? ¿Cómo está?
5: Hola, Juan Sebastián. Un saludo especial para todos los oyentes del Planeta Rock.
4: Yo soy tomasino, quiero decirle, tenía esa sorpresa. Yo no sé si todavía tiran la moneda en la fuente y le esconden a uno la maleta. Y lo chiflan, sí. Además, era muy chistoso porque los profesores nos decían, el chiflido depende de la moneda. Si la moneda es de 100, chiflido es bajito. Si la moneda es de 1000, pues ya se imaginará cómo lo chiflan. Pero bueno, vamos a hablar de que la Universidad Santo Tomás fue escogida por segundo año consecutivo por ser la universidad más elegida por los estudiantes, por los jóvenes.
5: Pues qué bueno, Juan Sebastián, estar con un tomasino aquí en Radioactiva. Sí, acaba de salir el informe del SNIES, que es el informe que produce anualmente el Ministerio de Educación Nacional sobre las universidades en Colombia, y por segundo año consecutivo, la Santoto fue la universidad privada que más eligieron los estudiantes en el país, los estudiantes nuevos. Ocupamos por segundo año consecutivo el primer lugar en el ranking.
4: ¿Qué iba a la Santo Tomás, locas? ¡Ay, tira! ¿Qué hace especial a la Santo Tomás?
5: Yo creo que ha sido un trabajo distinto, disruptivo, que nos ha llevado a refrescar la marca, abrazar de mejor manera las demandas del público, especialmente de nuestros jóvenes, y de cierta manera también mucha creatividad e innovación.
4: Vea, yo puedo decir que uno en la Santo Tomás aprende demasiado, porque es que por ahí hay unos chismosos que dicen, ah, que porque ustedes tienen cerca esto y lo otro, entonces ustedes no van a clase. Pues sí, vamos a clase, y de hecho, tenemos varias sedes. Está la de la 51, está la de la 72, la de la 63, y está el campus universitario. ¿Cómo reparten ustedes las carreras allá, o cómo deciden qué es mejor para los estudiantes?
5: Sí, digamos que ya hay carreras que se han afianzado más en un campus por laboratorios, por presencia de años atrás de los estudiantes y profesores, pero estamos en esta etapa reactivando mucho el campus San Alberto Magno en la 220. Le cuento, Juan Sebastián, que hemos abierto ya 3 carreras nuevas allí. Tenemos la primera carrera en inteligencia artificial, ingeniería de datos e inteligencia artificial. Tenemos bioingeniería y tenemos arquitectura, que también acompañan al programa de cultura física, recreación y deporte, que están allí en el campus San Alberto. Entonces, todos los campus, como bien usted los ha mencionado, están reactivados, digámoslo así, con programas que ya venían y con programas nuevos.
4: ¿Cómo mantener el liderazgo de una universidad privada? Porque, pues, a mi modo de verlo, la gente ahora prefiere irse por carreras virtuales, y yo me consigo un trabajo remoto, o con todo esto de la inteligencia artificial, yo prefiero especializarme en eso y no hacer carrera profesional, pero ustedes han logrado mantener el liderazgo y además tener nuevos estudiantes.
5: Así es, ha sido todo un desafío, porque las universidades privadas en los últimos 3 años han sufrido los avatares políticos del país y han tenido que resistir las dificultades que implica el tener estudiantes en sus aulas. Y lo que hemos querido es declarar la universidad como una universidad multimodal. Hoy tenemos programas en todas las modalidades, nos falta un solo registro para ser la única universidad multimodal en Colombia, que es un registro, un programa dual. Entonces tenemos estudiantes presenciales, tenemos estudiantes virtuales, tenemos estudiantes a distancia, tenemos estudiantes híbridos y tenemos estudiantes ya esperando el nuevo registro también en programa dual.
4: Bueno, pues estoy hablando con el rector de la Universidad Santo Tomás en Colombia, que además no solo tiene sede en Bogotá, tiene sede en otras ciudades del país.
5: Así es, somos una universidad multicampus acreditada con alta calidad. Fuimos la primera universidad en Colombia acreditada con alta calidad en lo multicampus y tenemos también seccionales en la ciudad de Bucaramanga, en la ciudad de Villavicencio, en la ciudad de Tunja y un campus en la ciudad de Medellín.
4: Eso, solo la Santo Tomás. A todos los oyentes del Planeta Rock de Radioactiva, estamos hablando de la Universidad Santo Tomás porque fue escogida por segundo año por la más elegida por los jóvenes. Bueno, y un mensaje, ¿por qué tengo que entrar yo a la Santo Tomás? Bueno, otra vez.
5: Porque es una universidad de alta calidad, porque ofrecemos los mejores programas y porque estamos respondiendo con innovación y creatividad a las demandas que hoy nos exige el mundo.
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legendario sonido de Nirvana, todo el poder del grunge, Heartshaped Box. Es un placer darles la bienvenida de Classics en Radio Activa, en modo viernes, con esos sonidos que nos han enamorado del rock and roll. Soy Luis Caguerrero y voy esperando en el 305-340-0776 que me cuenten qué quieren escuchar. Yo les prometo a Queen, yo les prometo a The Police, a The Cure. Vamos de viernes con temazos para mandarnos de cabeza al fin de semana y ya les traigo recomendados futboleros, les traigo historias de las mejores canciones que habitan el planeta rock. Por ejemplo, ¿qué tal si para iniciar nos vamos hasta la década de los 80, justamente a 1984, y acompañamos a los Pet Shop Boys en lo que ellos decidieron contarnos a través de una canción llamada West End Girls, un viaje a través de la escena de los clubes en Londres, de todo lo que tenía que ver con esa acción que contrastaba entre los sonidos que ya estaban obviamente siendo protagonistas y los que estaban empezando y los que querían confirmarlo todo? West End Girls, de su álbum Please, 1984, es el año que arranca de

banda sonora que acompaña su tarde en The Classics de Radioactiva le corresponde a Peter Gabriel. Eso se llama In Your Eyes y obviamente pasa por Radioactiva, el planeta rock. 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Pues con nuestros amigos de Claro nos vamos a ir hasta 1998, final de una de las décadas favoritas para muchos, no solamente en la historia de la música, sino de los videojuegos, de las películas. Pues para ese entonces se lanzaba un álbum llamado Maybe You've Been Brainwashed Too. Les hablo de New Radicals, que en ese disco incluyó una canción que se convirtió en un himno noventero y sobre todo para los soñadores jóvenes que con la música a su lado querían conquistar el mundo, básicamente con el mensaje de eso que das a los otros se te va a devolver en la vida. You get what you give. Es viernes en The Classics del Planeta Rock.

El sonido es de The Cure, esa banda gótica que habita el planeta rock y que presenta Killing an Era, pasando por The Classics en Radio Activa. Bueno, llegó el momento, nos vamos de Festival Cordillera este fin de semana, sábado y domingo en la ciudad de Bogotá y en el Parque Simón Bolívar. Estaremos viviendo con Radio Activa la quinta edición de un festival que nació siendo inmenso y pues se sigue manteniendo. Presentaciones en vivo de Caifanes, presentaciones en vivo también de, por ejemplo, Capanga, Jarabe de Palo, Diamante Eléctrico, Doctor Crápula, Panteón Rococó. Lo que tenemos son artistas que habitan este planeta rock y que han aportado mucho para el sonido en nuestro idioma. Si usted quiere, pues, estar casi que en primera fila viviendo ese Festival Cordillera, no se vaya a desconectar el fin de semana, porque a través de nuestras redes sociales, también en YouTube, obviamente en las frecuencias de Radioactiva, iremos contando todo. Por si acaso no puede venir y si sigue dudando si debe ir el sábado, el domingo, qué artistas se van a presentar, en radioactiva.com está desmenuzado todo. ¿A qué hora se presentan? ¿Quiénes se presentan? ¿En qué tarima? ¿En dónde nosotros estamos poniendo monedas? Porque pues hay que decidir a veces qué artista nos perdemos. Por ejemplo, Mago de Oz, imperdible, pero hay que tomar decisiones porque el grupo Nietzsche, porque, mejor dicho, la agenda la tienen en radioactiva.com y este fin de semana nos vamos de Festival Cordillera. Y por ahora en The Classics, aprovechando que es viernes, pues esos sonidos para el fin de semana. ¿Qué tal darle play a Smash Mouth? Esta canción que de verdad atrapó varias generaciones y cómo no, si es que también fue banda sonora de Shrek, con la que cierran la primera película, la canta el burro. En esta la canta Smash Mouth. Se llama I'm a Believer, es viernes en Radioactiva.

Sonidos de viernes en The Classics de Radio Activa. Pasaban los Sub Dragons con Divine Thing por The Classics del Planeta Rock. A esta hora saludando en WhatsApp en el 305-34-0776. Saludos para Rafa. También anda por ahí Diana Aponte. Un abrazo, querida alumna del Planeta Rock. También anda por ahí César. Se reporta Michael desde Villavo. Todos pidiendo sonidos. Y ya viene en camino, por ejemplo, viejo Michael. Sí, So Lonely de The Police, que si la puedo poner, obvio. 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Y nuestros amigos de Claro, que siempre aparecen para traer un temazo en The Classics. ¿Qué tal darle play a Phil Collins? Esto se llama Easy Lover en Radio Activa.

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escuchamos a Tears for Fears con Everybody Wants to Rule the World, temazo que se encarga de darles la bienvenida a la segunda hora en The Classics de Radioactiva, el espacio para traer esos sonidos que merecen escucharse a todo volumen, esos clásicos que nos han acompañado desde siempre y que han marcado la historia del rock and roll. Soy Luis Caguerrero, todavía debiéndoles, por ejemplo, a Blink-182, debiéndoles a Aerosmith, veo también por ahí a los Violent Femmes, temazos que tenemos de aquí hasta las 4 de la tarde en el Planeta Rock. Saludos en Medellín y en Bogotá a través de nuestras frecuencias de FM. En Medellín es 102.3, en Bogotá 97.9 y claro, radioactiva.com o nuestra aplicación. Vamos a devolvernos 26 años en el tiempo, hasta el año 2000, cuando empezaba el nuevo milenio y aparecían películas, por ejemplo, como Misión Imposible 2, y llegaban con una banda sonora espectacular, porque aparte de Limp Bizkit, que le hizo Take a Look Around literalmente con el punteo de Misión Imposible y demás, apareció una canción que no solo se apoderó de la radio, también de cuanto canal que pasaba video y, por supuesto, de corazones de los hinchas del planeta rock. Les hablo de Metallica, que también para esa película de Misión Imposible 2 pusieron banda sonora. Esto se llama I Disappear. Es de Classics en Radioactiva.

los instrumentos, de los escenarios, del estudio. Lenny Kravitz, It Ain't Over Till It's Over, pasando por el planeta rock. Lenny Kravitz, que también incluso se está estrenando como villano en esta ocasión en un videojuego, el de James Bond First Light, 007 First Light. Ahí el villano a vencer es nada más y nada menos que Lenny Kravitz. Son las historias en The Classics de Radioactiva, que además llegan con invitación porque este fin de semana tenemos el domingo preparado para ustedes. Y es que, no sé, me imagino que sí, ya se dieron cuenta de esa tendencia que están dando en redes sociales de pedirle a la inteligencia artificial que nos haga una foto de cómo nos habríamos visto en los 80. Pues nosotros nos vamos a unir, pero con lo que toca, rock and roll, nada de fotos. Nosotros a poner esas canciones que acomodaron una década maravillosa en la historia de la música. Este domingo de resurrección dedicado a la década de los 80. Y para que se vayan antojando de lo que se pueden encontrar, pues en The Classics nos vamos a ir hasta 1986, porque en camino está un álbum llamado The Final Countdown, por supuesto, con la canción que lo bautiza, y obvio que me refiero a Europe. Pero antes, y también de los 80, justo empezando esa década, un sonido que nos marcó a muchos y que de hecho también sirvió para presentarnos el rock and roll. En mi caso, los Violent Femmes se encargaron de esa vuelta. Iniciaban en 1982 lanzando su álbum homónimo, y de allí traemos Blister in the Sun. Es

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0: Aerosmith con Sweet Emotion, pasando por The Classics en Radioactiva, que anda en modo viernes poniendo a todo volumen esas peticiones. Lo que ustedes quieran, lo pueden solicitar para dar play en el 305-3407-76. Vea, por ejemplo, a esta hora, Laura Benavides. Hola, Luis Carlos, buenas tardes. Para este viernes, Bon Jovi, Bad Medicine, me estoy quedando dormida en la oficina. Pues espero que con The Classics y el volumen alto despiertes y te mandes de cabeza para el fin de semana, porque Bon Jovi está en camino. Hablando de ese fin de semana, recuerden, Festival Cordillera en la ciudad de Bogotá, cubrimiento de los dos días con Radioactiva, entrevistas, información exclusiva para que no se vayan a desconectar del planeta rock. Si vienen para Bogotá, si habitan en Bogotá y van para el festival, o si simplemente quieren saber cómo nos va en esa quinta edición del Festival Cordillera. Y antes de Bon Jovi, antes del Cordillera, antes de cualquier cosa, hay que recordar una de esas bandas que nos ha enseñado a burlarnos hasta de las situaciones más incómodas. Una de esas bandas que marcó y ha marcado y marcará la historia del planeta rock por siempre. Llegó Blink-182, esto se llama First Date, en The Classics de Radioactiva.
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sonido es de Roxette, pasando por The Classics en Radioactiva con Listen to Your Heart. Esas canciones que nos traen tantos recuerdos, que nos presentaron el rock, que nos enamoraron de la música y están al aire en The Classics de Radioactiva de lunes a viernes desde las 2 de la tarde y hasta las 4 conmigo, con Luisca Guerrero. Me encuentran en redes sociales como @Luisca_Guerrero para que sigamos hablando de rock and roll, para que sigamos hablando de fútbol, de videojuegos y, por ejemplo, para que este fin de semana pues nos entendamos con el Festival Cordillera. Ahí estaremos con Radioactiva viviendo dos días de encuentro, dos días de exorcismo a través de la música, de dejar todo eso que tal vez pesa tanto, ir a conocer bandas, ir a encontrarnos con amigos, hacer nuevos amigos, encontrarnos con la banda de Radioactiva, ir a vivir una experiencia impresionante. Bueno, si usted no puede, al menos con Radioactiva en primera fila lo vamos a hacer sentirse. Y además, si no va a estar en el Festival Cordillera o si va a ir, recuerde que el Domingo de Resurrección lo vamos a ambientar completamente dedicado a la música de los 80. Este domingo, para que ponga alarma, ahí estaremos contándole lo que pasaba en una década que sí está muy de moda ahorita porque la inteligencia artificial los está vistiendo a todos de cómo se habrían visto en esa década. Nosotros vamos a hablar con música este domingo, puro especial de los 80 en los Domingos de Resurrección. Soy Luisca Guerrero y me voy despidiendo con una canción que habla de, mire, así usted por un momento crea que el sexo va a acabar con esa relación tóxica y le va a devolver un poco de felicidad, lo tóxico seguirá siendo por siempre. Lo hace SR71, se llama Right Now, y así les recuerdo que debemos ser más personas y no tanta gente. Feliz fin de semana con Radioactiva.

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15: 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Momento de sonar nuevos sonidos, sonidos hechos en Medellín, pero que retumban en todo el planeta. Una banda canadiense, son los Mighty Outs, creo que así se llaman, pues contactó a la banda Violín Rock y les dijo, hey, esa canción que se llama Droga Perfecta está muy buena. El vocalista de la banda dijo, hey, parce, ¿por qué no me dejan hacer una versión en inglés bien poderosa? Y pues, ¿qué? Aquí está el resultado de la música, la hace Violín Rock y la canción se llama Perfect Rock. Música nueva en Radioactiva, una canción que tiene todo el power.

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No podemos olvidar a los Guns N' Roses, y mucho menos en una tarde de viernes, porque ya es fin de semana, el cuerpo lo sabe, y Radioactiva también. Bienvenidos a esta tonelada de rock que traerá canciones de Linkin Park, los Fabulosos Sky, las Gorillaz, Franz Ferdinand, The Smashing Pumpkins, y de una vez, pues ya les voy a decir cuál es la tanda que viene. Radioactiva. Recuerden nuestro WhatsApp, el 305-929-8277, para que pidan canciones y se reporten. Ya vienen los Smashing Pumpkins, vamos a escuchar Today. También vamos a tener a Nirvana con la canción In Bloom del álbum Nevermind. Y de una vez suena Evanescence, su nuevo sonido, su nueva canción, se llama Who Will You Follow.

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2: Buena canción de los Smashing Pumpkins, se llama Today. Ya me están pidiendo canciones poderosas. Me pidieron una de Franz Ferdinand que se llama Evil Eye. Y también ya viene una canción de viernes, la banda de Cure con Friday, I'm in Love. Antes, nuevos sonidos de Medallo para el Mundo. Es una gran banda, se llama Los Malkavian. Y aquí va su último éxito, se llama No Por.

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0: Pues lloras.

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1: Queremos saber cómo está la música, cómo la sienten, qué le hace falta, qué quiere escuchar. 305-929-8277. Viene Depeche Mode para poner un poquitico de sabor a este viernes con Policy of Truth. También tendremos un featuring entre Gorilla y Tame Impala. Y vamos a escuchar la canción New Gold. Antes llegan los dinosaurios del rock and roll, los mismísimos Rolling Stones, con esto llamado In the Stars. Nuevos sonidos en Radioactiva, el planeta

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1: De una vez les hago la invitación porque ya mañana es sábado y mañana tendremos una cita a las 2 de la tarde para todos los amantes de la música en nuestro idioma, del rock en español, de esos himnos, pues les tenemos el programa. Se llama La Cúpula y va de 2 a 5 de la tarde mañana, un programa donde suenan canciones como esta. Es de los fabulosos Kailas y se llama Matador. ¡Suéltela, Carepalo!

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The Doors, qué canción tan buena, hace rato yo no la escuchaba, no sé si usted la había escuchado hace poquito, me imagino que hace rato que pues también no la escucha y pues aquí sonó en Radio Activa para abrir esta hora de música. Viene Rap, The Killers, Bring Me The Horizon, Radiohead y de una vez vamos con tanda de canciones donde suena No Doubt con Just A Girl, U2 con With Or Without You y este uno de los nuevos sonidos de la temporada, Marilyn Manson. Esto es Exit Boom.

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2: Música nueva, bandas de Medallo de Colombia que suenan en todo el planeta. Estos manes estuvieron en la Rocatón después de Alcolíricos y esta canción que vamos a escuchar la vimos en vivo y en directo. Se llama Deseo, Equimosis en la casa, en Radioactiva.

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1: Bueno, escuchamos una canción muy poderosa de Bring Me The Horizon que se llama Kool-Aid. Ya viene por ahí Rat con Run and Round, The Killers con Demand y es

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1: Bueno, people, después de escuchar a Rat Can Run and Round, volvamos a Medallo. Vamos a escuchar una banda legendaria que estará presentándose en el Zambe City este fin de año. Dos días de fiesta en el Carlos Viejo. Ray Gordiflón suena con esto que se llama Tan Lejos. Ya vienen Dos Fratellis con Chelsea Digger y Metallica con Enter Sandman. Esta es Radioactiva, el planeta Rock.

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1: Bueno, people, ya viene Radioactiva by Request para que ustedes pidan sus canciones y suenen de una, pues. Hoy es viernes, fin de semana, viene la niña linda Bella Rock and Roll. Y bueno, aquí estaremos como siempre acompañándolos en este planeta rock. Pendientes mañana que estaremos en las calles con buena información para ustedes. Y no se pierdan la cúpula, eso de las 2 de la tarde. Les voy a mostrar una canción de una banda. Bueno, no es una banda, es una muchacha. Ella se hace llamar Ika Vandal. Es sudafricana, está radicada en Australia y pues tiene tremenda banda. Me gusta el sonido de la banda y también la actitud, el estilo de esta cantautora. Ika Vandal suena con esta canción que se llama Cruising to Self. Y pues yo quiero que ustedes me digan cómo les parece. Cruising to Self, Suti, suena así.

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0: con Lenny Kravitz arranca la primera hora, la primera mitad del programa de Radioactivo en el que usted es protagonista. A partir de ese momento arranca Radioactivo by Request, de lunes a viernes, entregándole 2 horas al aire a nuestros oyentes y a nuestras oyentes, donde sea que se encuentren. Buen viernes, espero que hayan tenido una buena semana, y si no, pues ya arrancará otra y ahí veremos qué hacemos. Yo soy Catalina Bernal con ustedes. Pidan sus canciones a través del 305-340-776, porque nos vamos hasta las 8 de la noche con la música que ustedes quieren oír. Hola.
1: Hola, Reactiva. Muy buenas noches.
0: Buenas.
1: Fuera tan gentil de colocarme afuera de Caifanes.
0: Se puede. Gracias. Este fin de semana en el Cordillera, donde estaremos para que no se pierdan nada y cubrimiento. Hola.
2: Hola, Cata, buenas noches. ¿Me puedes regalar la canción Nada Personal, claro, de Soda Stereo? Muchas listo, gracias.
0: Arrancamos con música en español y para completar ese trío de canciones, aquí tenemos nueva música nacional. Va por cuenta de Apolo 7. Esta canción se llama Todo Me Habla de Ti. Lo que ustedes quieren oír está al aire aquí en Radioactivo by Request.

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0: Entonces este fin de semana es de Cordillera, ya estaremos viendo a Caifanes y a todas las agrupaciones que son parte de este festival en su edición 2026. Cubrimiento de Radioactivo al aire a través de redes sociales para que usted no se lo pierda. Recuerde además que este fin de semana, a partir de las 8 de la mañana, el próximo domingo, tenemos Domingos de Resurrección, uniéndonos a esta tendencia a recordar la década de los 80, pues hablaremos de lo que pasaba en ese momento en términos de música el próximo domingo con Radioactivo. Al 305-340-776, sus pedidos, hola.
1: Hola Radioactivo, buenas noches. ¿Me puedes regalar la canción de The Ant-Man de Good Charlotte? Gracias.
0: Claro que se puede en segundos, pero antes.
2: Hola Cata, muy buenas noches.
0: Buenas.
2: Me encantaría pedir la canción What My Age Again de Blink-182.
0: Sí.
2: Muchas gracias, siempre escuchando Radioactiva.
0: De una, aquí están sus pedidos musicales y le sumo algo de John Jett. Esta canción se llama I Hate Myself for Loving You. Me odio por amarte. Nos dice John Jett. Es viernes, usted escucha Radioactiva y pone las canciones al aire.

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0: 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Y si usted quiere ser protagonista, es, conoce, ha sido, es recordado por ser el idiota de la semana, el que se ha equivocado, el que se ha caído, el que ha hecho el oso, conoce a alguien, reporte su historia en radioactivo.com y haga parte de la maratón. Hola. Hola.
1: Quisiera Quiet and Dry de Deftones.
0: Listo, aquí está Deftones, porque ustedes lo piden y todavía tienen tiempo. Vamos hasta las 8 de la noche al 305-344-0776. Envían sus pedidos musicales y se toman esas dos horas en Radioactiva. Pero antes, sonidos actuales en Radioactiva. Lo más reciente de KHD Elephant se llama Peaches in Tennessee y está aquí.

0: OJ, como una de mis sugerencias musicales, ya saben que esto es en colaboración. Somos ustedes y yo quienes armamos el listado de canciones para regresar a casa, para caminar en su ciudad, para simplemente existir y respirar. Para todo eso está Radioactivo de viernes. Gracias a quienes se conectan con nosotros, nos sintonizan en el FM en Bogotá o en Medellín, y ya sabe que puede hacerlo desde cualquier parte de Colombia o del mundo a través de radioactiva.com y a través de la aplicación gratuita de Radioactiva que usted puede descargar a su celular sin importar cuál es el sistema operativo. Hola.
1: Radioactiva, buenas noches. Quisiera escuchar la canción Paranoid de Black Sabbath.
0: Listo. Por favor. Listo. Black Sabbath en segundos, pero antes.
2: Hola, Radioactiva, ¿me puedes regalar Nunk de Linkin Park?
0: Gracias. De una, vamos con Linkin Park y completando, aquí está Falls. Esta canción se suma a este listado de canciones que ustedes y yo estamos creando en este viernes. ¿Quiere escuchar la suya? Al 305-34-0776.

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0: Arranca la segunda mitad del programa de Radioactivo en el que usted es protagonista. Abrimos esta segunda hora con Michael Jackson. Mi nombre es Catalina Bernal, con ustedes hasta las 8 de la noche. En ese momento continuará la música en Radioactiva para acompañarle el resto de la madrugada. Y mañana, muy a las 8 de la mañana, usted se va a poder conectar con lo menos peor del gallo, lo que no salió del todo mal en nuestro programa de la mañana de la semana. Y a las 12 del día mañana les estaré presentando el Rock 20 de Radioactiva. Si acaba de aterrizar, agarre su celular y pida canciones a través del 305-344-0776, como por ejemplo, hola.
1: Mi Cata, ¿qué necesitaría escuchar de pronto Lifeline de Papa Roach? Gracias.
0: Papa Roach en segundos.
2: Hey, Katica, ¿cómo estás?
0: Hola.
2: Desde Estados Unidos con Charlie. Quiero escuchar Saint Anger de Metallica.
0: Saludos a quienes nos escuchan fuera de Colombia. Metallica en segundos. Pero antes, para esta noche de viernes, le sumo Franz Ferdinand a este listado de canciones que construimos ustedes y yo aquí en Radioactiva by Request. Vámonos.